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0: Michael, we're not gonna fight about this, okay?
1: Paul, I think I told you. I'm a lover, not a fighter.
2: Hola, ¿qué tal? ¿Cómo les va? Bienvenidos, comenzamos esta nueva edición de Rubio en Overtime. Y lo hacíamos junto a Michael Jackson, con Paul McCartney como invitado especial para esta canción de 1982, un número uno en el chart adulto contemporáneo de Billboard. No podía ser de otra manera. The girl is mine, la chica es mía.
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2: Soy Néstor Gil y ya mismo les presento ahora este repaso de una de las grandes canciones a Shannon, esta cantante R&B, el clásico Let the Music Play, versión 12 pulgadas.

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1: Son las 8:32.
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1: Un 9 de octubre de 1989 se lanzaba el cuarto sencillo del disco The Miracle, The Queen, Scandal.

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1: Son las 8:58 minutos.
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2: The Police, One World.

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1: Uno de los grandes éxitos de la banda Poison, desde el disco Flesh and Blood, Ride the Wind.

un camino recorrido. Otra vez. Nos vamos, gracias por estar allí, por acompañarnos. Elegimos a esta banda Italo Disco llamada Baltimora, Booty Boogie.

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1: Son las 9 de la noche. 32 minutos.
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0: Son las 10 de la noche. 2 minutos.
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0: Son las 10 de la noche, 28 minutos.
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0: Son las 11 de la noche, 27 minutos.
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0: son las 0 horas. Un minuto.
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1: Bueno, continuamos con los clásicos. Simple Red está en ATM por Eclipse, la radio de los clásicos.

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1: Bueno, pasa Simple Red acá en Comunidad Retro. 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
1: Hoy tenemos 19 grados en La Ligua, ¿eh? Hoy día. La temperatura hoy día va a llegar a los 20 grados, chiquillos. Buenas noches, tuvimos chubascos durante varias horas. Suavecito, agradable, sin sobresaltos. Claro, alguien ni siquiera sintió, vio que estaba mojado hoy día nomás. Bueno, hoy día la temperatura va a llegar a los 20 grados. Mañana va a llegar a los 21, ¿eh? El miércoles 19 grados. El jueves igual 19 grados. El viernes igual. Va a tener buena temperatura, nubosidad durante la mañana, pero 19 grados será la máxima hasta el día sábado. El domingo se esperan 20. Oye, ¿puedo ver de aquí para el 18? No, si va a llover o no. No, hasta el 13 de septiembre puedo ver. No, no sale agua para el 13 de septiembre. Hasta el 13 nomás tengo visibilidad. Bueno, ahí estamos. Vamos a otro punto de la comuna. O de la provincia, mejor dicho. Nos vamos a Petorca. Petorca tiene 18 grados a esta hora. Se esperan 19 para el día de hoy. Mañana se esperan 23 grados y 21 para el día miércoles. 20 para el día jueves. 19 grados para el viernes. Para el sábado 21 y cierran el domingo con 23 por ahora. Bueno, y Cabildo está a esta hora con 19 grados, amigos míos. 20 se pronostican para hoy día. 23 grados para mañana, 21 para el miércoles. Muy buena temperatura todos estos días. El jueves 20 grados, el viernes 19. El sábado 20 grados nuevamente. 22 grados el día domingo. Y vamos aumentando y vamos mejorando. Semanita aquí en la Comunidad Retro ATM.
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1: Bueno, y nos preparamos para el cambio de hora. No vamos a decir hoy día, ¿está de acuerdo? ¿Cuál es, le gusta, invierno o verano? ¿Cuál es el horario que más te acomoda? Oye, vamos a ir al WhatsApp porque hay mensajes que ya están acá en los tubos de la radio. 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Gracias, primo. Lo compartimos aquí en la radio. 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Puedes encontrar peguita junto a nuestros amigos de La Terraza de JC, que ya nos da un datito a esta hora acá en Comunidad Retro. Y el buenos días también de la Blanquita, que este día esté lleno y cargado de esperanza, paz y pequeñas alegrías que iluminen tu corazón. Muchas gracias, amiga mía. Para ti también, que tenga una excelente semana. A vibrar positivo, nos dice aquí también. Una bella semana y un feliz y último día de agosto. Agradecer siempre, disfrutar su día y a vibrar bonito. El día lunes en Comunidad Retro con The Cranberries en la FM de los éxitos.

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1: Bueno, a las 12:06. Aquí está la comunidad reaccionando a través de nuestro WhatsApp.
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1: Eduardo Vergara está conectado a la radio, amigo querido. ¿Cómo está? Muy buenos días, amigo Marco. ¿Cómo está? ¿Cómo ha estado? Espero que súper bien. Oye, por acá nuevamente conectado después de una semanita bastante complicada en cuanto a salud. Oye, me agarró una de esas gripes que no preguntan nada y te mandan derechito a la cama. Pero bueno, gracias a Dios ya estamos mucho mejor, recuperándonos, retomando las energías y también volviendo de a poquito a la pega. Así que feliz de estar nuevamente por acá compartiendo con ustedes, acompañando esta mañana y siendo parte de nuestra querida comunidad TM. Un tremendo abrazo para ti, Marcos, para todo el equipo de la radio y por supuesto a cada uno de los amigos que están al otro lado del receptor. Oye, que tengan un excelente inicio de semana, con mucho ánimo, mucha energía y vamos con todo. Un abrazo grande, comunidad TM. Hoy nos pide Get Ready. Vale, amigo mío, nos manda una foto de Bocinha, de Arturo, de Méndez y de Correa. Ahí nos manda, no puedo decir nada porque dijimos que somos como una radio alba. Así que ahí nos están molestando. Jorgito ahí también nos tiró la talla el otro día, Jorgito. 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Jocelyn, quedo atento para que me escriba. Y en WhatsApp de la comunidad retro. Ya estamos al aire.
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1: Oye, está DJ Master acá. Se acaba de pillar un dedo. Menos que no puse la cámara. Porque estamos transmitiendo, pero hay... Claro, está parte de la promoción de los programas de la radio. Como dicen por ahí, sóbate pa' callao. Se acaba de pegar en el dedito, ¿eh? Ya yo, si le esperamos con su datito, ¿eh? Monchi Molina desde Wii me dice muy buenos días, amigo Marco, y a toda la gente de la comunidad. Llegó el lunes. Oye, pero tranquilo, ¿eh? Que no cunda el pánico, porque acá viene la buena onda. El café, la energía, muchas ganas de sobrevivir hasta el viernes. Aquí disfrutando de esta buena música junto a la ATM y la FM de los éxitos, donde el lunes se convierte en viernes junto a DJ Master, me dice acá. Bueno, por lo menos en nuestros corazones, me dice. Oye, que tengan un excelente comienzo de semana, lleno de alegría, buenas noticias, buena música y sobre todo mucha paciencia para enfrentar este bendecido lunes. Suban el volumen porque la semana recién comienza con el ATM. Feliz lunes para todos, me dice Monchi, que nos escribe desde Win. Somos comunidad, aquí estamos whatsappeando.
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1: No, tenemos muchos mensajes. Hay harto movimiento radial aquí en la Eclipse. El lunes se mueve con Seal y esta canción que se llama Crazy.

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1: Ay, Dios mío. Bueno, está DJ Master aquí en los estudios de la radio y le damos la bienvenida aquí en la 103.9. Compadre, ¿cómo anda, Master? Bienvenido al programa.
2: Muy buenas tardes ya. ¿Cómo están? Espero que...
1: Ahí está.
2: Quiere decir buenos días. Porque como hoy me levanté temprano.
1: Temprano
2: aquí a la radio.
1: Bueno, ya está aquí en los estudios de la radio. De ahí luego un cafecito, amigo mío.
2: Por supuesto.
1: Para llenarnos de energía este día lunes, iniciando la semana. Prácticamente despidiendo también el último día del mes
2: de agosto.
1: Y entramos a septiembre. Y entramos al mes de la patria. Bueno, estamos transmitiendo en el canal 3.3. Ya le dan otro número.
2: 3.3.
1: Hoy aquí nos manda un video de los truenos y todo, mi amigo Rodrigo desde Santiago. Le damos la bienvenida, amigo.
2: Porque
1: en Santiago hubo
2: tremendo.
1: Bueno, hubo como dos días en que las noches se transformaron en una discoteca. Con imágenes, con rayos, con como estas...
2: Estroboscópica.
1: Esa misma. Hola Marco, buen día a todos. Que tengan un excelente día. Lunes, último día del mes de agosto, me dice Rodrigo. Ayer un día despejado, con sol radiante. Pero en la tarde, lluvia con truenos y relámpagos. Un temita de Debbie Gibson. En sus 56 años dice Electric You,
2: Debbie
1: Only
2: Gibson.
1: My Dreams. Y todos esos temas. Abrazo a toda la comunidad TM. Rodrigo, desde Santiago, desde la capital. Ya luego vamos a mostrar esas imágenes que llegaron de Santiago. Ese video cuando hagamos YouTube.
2: Uy, estamos
1: vamos a transmitir
2: ahí.
1: Eso, ¿eh? 3.3. Grande, Rodrigo, por la imagen y todo. Ya luego la compartimos para toda la comunidad a través de nuestra plataforma. El Incombustible is back. ¿Cómo anda, Incombustible?
3: ¿Cómo está? Muy buenos días.
1: ¿Cómo anda, compadre?
3: ¿Y usted? Va a pasar a gusto, ¿no?
1: Pero por supuesto.
3: No, con respecto al cambio de horario, prefiero que lo dejen tal cual está. Así la gente no anda después con sueño ni baja la productividad, dicen por ahí.
1: Oye, compadre, que nosotros no queremos hacer la pregunta porque ya todos los años hacemos lo mismo. Entonces ahí uno tiene
2: La misma encuesta.
1: Ah, la misma encuesta. Yo soy veranista, yo soy invernista. Si por más que digamos nosotros, no la van a cambiar. Si
2: no,
1: esta cuestión de que
2: no nos van a inflar a nosotros.
1: Claro, si tú dices que van a trabajar, se trabajan con meses de anticipación, ¿cierto? Que van a hacer el cambio de horario, va a ser único. No hay. Si no sacamos nada con decir que
2: con reclamar y
1: claro,
2: todo.
1: Claro, con reclamar si la cuestión sigue lo mismo. Así que, ¿para qué vamos a calentarnos la cabeza? Tenemos que asumir que vamos a comenzar el horario de verano. Y después cuando estamos en el verano, no, queremos que se mantenga así, no van que no la cambien. Después estamos en el invierno, no, que la dejen así, no va. Y un chisteo de siempre, no va. Así que, ¿para qué nos vamos a calentar la cabeza? Si ningún cambio va a ocurrir. Porque ya aparecen todos los especialistas diciendo lo mismo, ¿eh? No, que este cambio genera esto. Después empezamos, ¿cuándo? ¿En abril el próximo año? ¿Mayo?
2: ¿Dónde? Sí, en
1: abril parece. Temporada cuando empezamos con el horario de invierno.
2: Sí.
1: Por ahí, no me acuerdo qué día es. Pero vamos de nuevo con la misma cuestión y la pelea y la discusión de siempre. Pero bueno,
2: demos vuelta a la hoja.
1: Es nuestra realidad, demos vuelta a la hoja.
2: Sí.
1: Vamos a leer igual de la hora, amigos míos. Igual manera vamos a hablar de la hora porque es nota la que tenemos acá para compartir contigo en este día, comunidad retro. Claro, se viene el horario de verano en Chile el próximo fin de semana. Tendremos que volver a ajustar los relojes y prepararnos para tardes con más luz, tardes más largas. Este sábado 5 de septiembre regresa el horario de verano durante la noche del sábado 5 este fin de semana. Cuando sea a las 0 horas, los relojes deberán adelantarse y poner a la 1 de la mañana.
2: ¿A la 1?
1: Sí, a la 1 de la mañana.
2: Hay que adelantarlo.
1: Adelantar la hora, amigo.
2: Ya. Porque siempre preguntan, ¿hay que atrasar o hay que adelantar?
1: Adelantamos la hora.
2: Adelantar la hora, ya.
1: Sí, yo
2: una hora
1: estaba
2: más.
1: Estaba pegando un carril ahí con el chacanito.
2: Una
1: hora más. Sí. 1 de la mañana.
2: Horario de verano.
1: Claro. Horario de verano. Adelantar una hora. Recuerda que la mayoría de los celulares y dispositivos electrónicos realizan el cambio de manera automática, aunque nunca está de más revisar la hora al despertar. No es decir que después se corre la cuestión y lleguemos tarde a la pega.
2: Como a mí me pasa el reloj que tengo en la pieza, el reloj antiguo con la pilita y todo el cuento, hay que cambiarlo manualmente.
1: Claro.
2: Y estoy acostumbrado a mirar ahí la hora.
1: Pero tengo que cambiarlo entonces.
2: Claro, lo tengo que cambiar en la noche.
1: Exacto.
2: No en la mañana.
1: O
2: no comenzar, cuando despierte.
1: O comenzar la mañana al tiro no va.
2: Claro, listo.
1: Al tiro no va. ¿Cachai? El día domingo ya.
2: Sí.
1: Moverlo al tiro.
2: Listo.
1: Oye, con este ajuste comienza oficialmente el horario de verano en gran parte del país. ¿Prefieres este horario o el de invierno? ¿Para qué hacer la pregunta?
2: ¿Estamos con el mismo chiste?
1: No, y genera una polémica esta cuestión. Están los veranistas, están los invernistas. No, que la gusten aquí, que la gusten allá. El otro, no, yo estoy de acuerdo con el otro. ¿Para qué vamos a discutir nuestra
2: comunidad? A mí me gusta el horario de verano.
1: Claro.
2: Sí.
1: Y está en todo su derecho. Buen día a toda la comunidad retro. Vamos con quién acá en la comunidad. Walter, ¿cómo está, amigo Walter? Mauricio Páez, desde Cabildo. Me dice Marcos, buen día. Dos cosas muy bien en la Liga Primera. Primera, vamos eterno campeón. Y lo otro, en el anuncio, que necesita el personal con conocimiento en la barra. ¿Qué clase de barra?
2: ¿Cuál barra?
1: ¿Qué clase de barra? Lo dice Walter. Oye, sí, lo que estábamos diciendo, que la terraza de JC necesita o requiere personal con conocimiento en barra. Ya en la barra ahí de trago y todo.
2: De los cócteles.
1: Del cóctel, claro. Ortiz de Rosas 476, ya tu currículum. 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La terraza de JC necesita personal. Y aquí, ¿quién va? ¿Quién está? Elvi Aravena. El Arica. Vamos, Arica. ¿Cómo anda, compadre? Con su niño, con su hijo. ¿Cómo anda, bueno, compadrito? Buen día, amigo.
4: Aquí en Arica, reportando.
1: Aquí lo mostramos en la cámara.
4: Aquí vamos viajando acá con mi hijo, con el Elvi Junior.
1: ¿A dónde
4: vamos, va? A hacer un trámite.

0: 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Marquino, bendiciones, saludos a todos por allá. Que gracias a ustedes pudimos disfrutar de la buena música retro. Un abrazo, Marquino.
1: Grande, grande, Elvi Aravena. Oye, ahí está, el Arica se operó de la vista, entonces ahí está en proceso de recuperación, mi compadre. Le mando un abrazo, va con su hijo.
2: Complicado.
1: Pero va bien, sí. Va bien, va avanzando. Oye, y lo otro es que me comenta que un temita de Soda Stereo. Bueno, hoy día, amigo mío, finaliza el mes de Gustavo Cerati.
2: Así es.
1: Atento Elvi Aravena, porque aquí le vamos a poner una prueba a DJ Master para que toque una secuencia de Soda Stereo, ¿te parece? Mezclada. ¿Puede ser o no?
2: Sí, sí, sí.
1: Una secuencia de Soda, ya que hoy día lo despedimos. Y como tú estás pidiendo Soda Stereo, hacemos hoy día la despedida aquí en el programa del último día del mes de Cerati. Así que quédate con nosotros, Elvis. Vamos con Mix junto a tu hijo, escuchando la radio de los clásicos, conectando con Eclipse. Elvis Aravena, grande compadre. Saludos ahí para ti. Buena foto con el regalón ahí, ¿eh? Oye, muy parecido a tu hijo, ¿eh? Buena onda, compadre. No importa lo que digan, amigo mío, yo soy colocolino, en las buenas y en las malas, me dice Eduardo Vergara por acá por la radio. 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
1: Oye, qué linda foto aquí, amigo mío, Héctor Lever. ¿Dónde anda Héctor Lever? Aquí lo escuchamos, somos comunidad retro contigo, compadre. Bueno, y vamos a dejar una... Yo creo que le vamos a hacer empeño para dejar una fotito de fondo, ¿eh? Mientras lo escuchamos, amigo mío, ¿qué tal? ¿Cómo está?
4: Un inicio de semana, yo aquí en San Felipe.
1: San Felipe.
4: Haciendo unas cositas por la vida. ¿Qué quiere que te diga? Feliz, contento por lo de ayer. Así que, general, que el puesto 26, así que más que contento. Así que nada, amigazo, acá hay un lindo día de sol. Saludar a la familia, a los amigos. Abrazo el business para todos.
1: Hoy ahí mostramos imágenes de San Felipe. Está espectacular San Felipe.
2: Bonito.
1: Está muy bonito San Felipe, ¿eh?
2: Oye, el cielo, mira, celeste.
1: Celeste.
2: Celeste.
1: Sí. Oh. Don José Pepe, comunidad retro, ¿cómo está, don José? Don José, un datito antes, bájele el volumen al retorno ahí. Escúchenlo por el teléfono, si no nos vamos a acoplar. Sí, bájele el.
2: Al receptor.
1: Al receptor ahí, y ahí lo vamos a escuchar bien.
5: Está
1: ahí, ahí
5: está,
1: sí.
5: Muy bajo ya.
1: Sí, ahí sí.
5: Ahí sí, oiga.
1: Dígame.
5: Amigo Marco.
1: Dígame nomás.
5: ¿Está con DJ Mente?
2: Sí, con DJ Mente.
5: DJ Master, ¿cómo estás, viejo lobo?
2: Muy bien, aquí estamos listos y dispuestos para comenzar las mezclas ya.
5: Éjale, baburri. Oiga.
1: No, dígame nomás.
5: Venía escuchando todo lo que han hablado del álbum. Se lo merece, de verdad.
1: Se lo merece.
5: El grande se lo merece. Y un mensaje para Arturo Vidal, si me está escuchando.
2: ¿Qué quiere decirle?
5: Que juegue gratis, porque juega el grande.
1: Que juegue gratis.
5: Un año, que juegue gratis.
1: Oye, yo creo que por ahí va don José. No sé si juegue gratis, ¿no? Pero yo creo que ya sí, tiene que bajar por lo menos la cantidad de lucas ya. Por eso que tampoco Moza se ha acercado y anda medio... Medio tristón en hombre, si no hay un acuerdo, pero también hay un... De hecho, últimamente no ha jugado bien, ya como 4 partidos jugando mal ya, Arturito, ¿eh?
5: Es que ya comenzó ya con el declive, con la...
1: Es normal.
5: Ya, todo lo que... La mente quiere y el cuerpo no puede.
1: Oiga, entre los dos, ¿y a usted también le pasa eso, no? Que la mente quiere, pero el cuerpo no puede.
5: No, pues yo me acordé el otro día cuando dijeron que estoy cansado.

0: No, ya estoy cansado.
1: ¿Está cansado antes? Antes de estar cansado. Antes de estar cansado. Está cansado antes de estar cansado.
0: Claro. Veo la mate carne y quedo cansado.
2: No, José, ahí no. También. Los ¿cómo van los petardos? Vamos a decir, pues ya son chistes. No, ya.
0: Todavía arranco en primera y en segunda. Tercera no llego.
2: Ya, perfecto. Primera y segunda no.
1: Primera y segunda. Oye, sí. Se la fundir el
0: primera, motor. Primera, segunda, segunda y media. Ya, tercera no claro. Puedo.
2: ¿Para qué ponerle quinta?
0: No, no, pues
1: ya no le pone quinta ya.
2: No.
0: Mire, un ejemplo para Arturo Vidal. Don Iván Bambán Zamorano jugó gratis por su equipo que ama. Y él no partió en Colo Colo, partió en Cobreandino.
2: Sebo.
0: Cobresal, Cobreandino, por ahí. Entonces, Arturo Vidal nació en Colo Colo y tiene que jugar gratis por Colo Colo. Lo va a amar la gente, lo vamos a adorar.
1: Exactamente. Amor a la camiseta.
0: Exacto. ¿Sí? Eso significa amar quien te dio de comer.
2: Quien te generó la. Claro, quien te generó todos estos recursos que hoy día él puede vivir tranquilo. Fue exitoso, obviamente, a nivel mundial. Le hizo a todo a Arturo Vidal. Es como el momento del adiós, como dice usted, pero de buena manera y jugando gratis. Un jugador se podrá motivar todos los días jugando gratis o llegar a un acuerdo más económico. No.
0: Pero si el club de sus amores, oiga, él tiene que pensar un poquito más que él. Jugó en las mejores ligas, hizo campeonatos espectaculares. Y siempre llevó el indio en el corazón y lo tiene ahí.
2: Seo.
0: Sí, pues esa es la verdad.
2: Podríamos hacer una campaña que juegue gratis, ¿eh? Un hashtag.
1: Arturito juega gratis.
0: Hay uno que ya arrugó ya, que es Gary.
2: No, Gary ya, sí. También, se le fundió el motor a ella.
0: No me citan a jugar, no voy ni a la banca, o voy a la banca y me quedo dormido. ¿Qué hago aquí? Ya fui, loco.
2: Claro.
0: Chiquillo, un abrazo grande, me da por estos minutos.
2: Vale, don José. Oye, cuéntame. El álbum. ¿Eh?
0: El álbum va a campeonar, eso está claro.
2: Oye, ¿y usted de qué equipo es, don José?
0: Yo soy de la Universidad Católica.
2: Ah, de la Católica, mira. Es importante que de repente parece que estamos entrevistando puros colocolinos nomás.
0: No.
2: Para que quede claro. Que no. Están preparando este programa para
1: claro,
2: que para
1: algo, de Colo-Colo. Algo.
2: No, pero usted es de Católica, ¿cierto?
0: Yo soy de Católica, pero inteligente.
1: Inteligente.
0: Acepto las críticas y todo lo que se pueda decir.
2: No hay atado. Don José, que disfrute este día. Está muy lindo el día lunes, ¿eh? Último día del mes de agosto.
0: Me avisa cuando va a llover, ya va a buscar paraguas.
2: ¿Ya? Sí, estamos tranquilos. Don José, un abrazo, don José Pepe. Comunidad Retro ahí, don José Pepe, conversando con la comunidad, con los retros hoy día. En vivo y en directo por Eclipse FM y el cambio de horario.
1: Para la próxima semana, encuentre el paraguas.
2: ¿Sale? ¿Te sale agua?
1: Sí, para martes y miércoles, no se la va
2: a ver. No, a mí no me sale, ¿eh? Estuve revisando acá, pero no me sale nada de agua para la próxima semana. Pero...
1: ¿En la noche? Sí. Aproximadamente las 10 de la noche.
2: Sí, me parece para Cabildo, ¿eh? Con tormenta eléctrica. Pero me parece 0,2 milímetros.
1: Sí, para el próximo milímetro miércoles. Me sale acá.
2: Para Ligua no, pero sí me sale para el interior, amigo mío. Próxima semana, pero no hablemos la próxima semana.
1: No, falta
2: no,
1: mucho.
2: Queda todavía. Sí, estamos recién mucho. Partiendo esta. ¿Ah?
1: Falta mucho todavía.
2: Bueno, hoy día tenemos varios temas. Uno de los temas también es sobre los alimentos típicos de fiestas patrias que nunca debías darle a tu mascota. Eso vamos a hablar hoy día también porque sabemos que te gustan los perritos o te gustan los gatos, en fin. Pero hay alimentos que ellos no pueden recibir. A veces hay gente que dice, no, le guardé estos huesitos al perro. Erróneo. Los perros no deben poner el hueso.
1: ¿Los huesos?
2: Los huesos no, la carne sí, pero los huesos le hacen... Pueden...
1: Tener astillas.
2: Astilla, el hígado, el interior ahí le hace un daño. Le puede perforar y puede ser mortal. Pero bueno, y otros elementos más, productos que vienen con condimento y todas esas cosas, lo vamos a chequear luego, así que no te muevas del dial. Hablamos de los perritos de hoy día, de los alimentos que no debemos darle a nuestras mascotas. Vamos a hablar de Rafael Cavada. ¿Llegó curado ayer o llegó resfriado al matinal? Tenemos imágenes y sonidos del momento, ¿eh?
1: Como DJ Master el día lunes, ¿eh?
2: Claro. Nos advierten que se viene un verano extremo.
1: Me imagino.
2: Es el otro gran problema que se nos viene. Pero no vamos a pensar todavía en el problema.
1: No, todavía no llegamos.
2: Claro. El problema va a ser después de desmalezar. Porque con toda esta lluvia y todo esto, el desmalezar va a ser nuestro tema.
1: Es un tema.
2: Es un tema de cuidar, de hacer, de cuidar y adelantar el trabajo previo, ¿cierto? Pero se nos vienen altas temperaturas. No se habla de incendios, pero cuando hablamos de alta temperatura, de la mano vienen los incendios forestales.
1: Así
2: hasta
1: es.
2: 39 grados podríamos encontrar.
1: Ay, ay, ay.
2: Un verano distinto, chiquillos. Se nos viene un verano intenso. ¿Qué más tenemos hoy día? ¿Qué otros temas? Según estudios, las mujeres inician el 80% de las discusiones en pareja.
1: ¡Sí, señor!
2: ¡Atención, oye, eso, mujeres!
1: Eso es verdad, ¿eh?
2: ¡Atención!
1: Nos buscan a nosotros.
2: Oye, son los estudios que están llegando, ¿eh? Y nosotros los compartimos acá en la radio. Y algo medio raro que también vi.
1: ¿Qué
2: me
1: cosa?
2: Causó muy extrañeza, pero después lo vamos a chequear. De ahí lo voy a dar. Es una situación media loca de una persona con su mamita. Después lo revisamos. Vamos con la comunidad retro. Aquí está también conectando con nosotros. Saludando a Daniel Tapia. ¿Cómo está, amigo Daniel? Bienvenido a la radio. Hola, hola. En el hospital de San Vicente de Tagotaba, terminando el tratamiento, intentando volver a caminar. Escuchando buena música. Así me gusta, amigo mío.
1: Bien me parece.
2: Bien me parece. ¿Sí? Esa es la forma, amigo mío, de enfrentar esta situación.
1: Pensar positivo.
2: A pensar positivo, que vas a caminar, a cambiar tu estilo, tu mente.
1: Echarle para adelante, ¿no?
2: Y aprovechar esta oportunidad para hacer cambio en la vida también. Amigo Daniel, te mando un abrazo. Daniel Tapia, que está internado, estaba en Rancagua y fue trasladado al hospital de San Vicente de Tahuatahua, en la sexta región de Chile. Ánimo, amigo. Que todo salga bien.
1: De aquí le mandamos toda la fuerza a nuestro amigo Daniel.
2: Fuerza, Daniela.
1: Sí. Todo el power ahí.
2: Él es liguano.
1: Sí. Netamente liguano.
2: Liguano, trabajando en diferentes partes de Chile. Y también lo hemos visto, bueno, muy cerca de donde está el Life in Nutrition. Ahí vivía adelante. Joanita, ¿cómo estás? Bienvenida a la radio, amiga.
3: Muy buenas tardes, Marquito.
2: ¿Cómo le va?
1: ¿Cómo estamos?
3: Hoy acá un rico día de sol, ¿tá?
1: Espectacular.
3: Agradable, riquísimo, ¿no? Oye, muchas gracias a toda la comunidad por los saludos de cumpleaños que me dieron el día sábado.
2: No.
3: Lo pasé súper bien. Ya soy parte de la tercera edad. Pero bien, estamos
1: Saludos.
3: Bien todavía. Nos sentimos como de 30.
1: Está bien, sí.
3: Buen día para todos. Besos.
2: Oye, amiga mía, yo no sabía que estabas de cumpleaños.
3: Oye, me gustan los dos horarios. Me da lo mismo cuál esté, pero quede uno solo.
2: Esa es la Joanita. Joanita, bueno, vamos a tener aquí el espacio porque...
1: Feliz cumpleaños, ¿eh?
2: Porque no sabíamos que estabas de cumpleaños. Y eres una persona, una auditora que podemos decir que está todos los días con nosotros.
1: Fiel.
2: Y a distancia nos escucha en Quintero todos los días, hace muchos años ya. Ha participado en las actividades que hacemos en la radio. Y por eso sentimos esa de no saber que estabas de cumpleaños. Sí.
1: Nosotros, nos pasó el dato, ¿eh?
2: Acá desde la radio, te mandamos un enorme abrazo. Te queremos mucho, has sido parte de la comunidad, siempre entregando un mensaje positivo, un mensaje a ese...
1: Honesto también.
2: Honesto, ¿eh? Muy directo.
1: Sí, honesto y muy directo. Sí.
2: Y cuando hay que estar triste, también estamos tristes. Joana, gracias por ser tal como eres. Independiente de la edad que estás cumpliendo, tienes un corazón espectacular, muy lindo. Joana, te mandamos un abrazo.
1: Sí,
2: te queremos
1: abrazo.
2: Mucho. Y feliz cumpleaños hoy día igual. Lo celebramos contigo a la distancia, querida amiga.
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2: ¡Felicidades, Joanita! ¡Que cumplas muchos más! Arica, estamos contigo, Arica.
5: Oye, Marquito,
2: dígame nomás.
5: Bueno, ya estamos en la legua ya. Pero mira cómo estás escuchando yo ahí que están hablando del Vidal, todo. Ahí me encanta el fútbol, ¿cachai? Igual en mi tiempo fui futbolista, fui cadete de San Marcos Arica, ¿cachai?
2: Opine nomás.
5: Mi hijo también sigue, también es futbolista y también ama el fútbol. También lo tuve en una escuela de Colo Colo, así que, bueno, como dice uno, pues, el Vidal, claro, dicen, claro, buen jugador, jugó en las grandes ligas, todo. Nada que decir.
2: Nada que decir.
5: Pero muy carretero. muy carretero. Y más encima por la plata, por el sueldazo que está jugando en Colo Colo. No, mucha plata, mucha plata.
2: Mucha plata.
5: Bambán Zamorano, él vino, como se dice, claro, de gente mala, dice, no, vino a morir acá a Colo Colo. Pero él vino a jugar a Colo Colo porque su padre fue un fanático muy grande de Colo Colo.
2: Sí.
5: Y Zamorano cuando vino, Colo Colo no tenía plata. Colo Colo no tenía plata. Y lo que le querían pagarle, Zamorano dijo, no, yo juego gratis. Y juego gratis, juego gratis.
2: Y jugó gratis.
5: Jugó gratis, se retiró. ¿Cachai? Ese es un verdadero futbolista, un verdadero profesional de corazón, que si tú amas tu club,
2: ídolo.
5: Claro, te vas a ir a hacerlo. ¿Entiendes? Yo, si tuviera un ejemplo, mi edad joven antes, y dijeran, ¿sabes qué más? Y puedo, tengo la oportunidad de ir a jugar por San Marcos de Arica, voy y juego. Juego gratis, juego porque es mi equipo, claro. Es mi pasión, es mi corazón, en mi sangre corre sangre de los Guerreros del Morro.
2: Mira.
5: Así se llama la barra de San Marcos de Arica, los Guerreros del Morro. ¿Cachai? Entonces, eso es lo que pasa. Y como dice el hombre, si él jugaría gratis, claro que la gente lo amaría, pues, lo amaría mucho más. Pues. Pero, claro. Para mí, bueno, es una opinión personal. Y nada que ver que esté cobrando más encima la cantidad de plata que cobra. Así que no. Bueno, esa es mi opinión, pues, Marquito. Aquí con mi hijo, igual escuchando a mi hijo. Mi hijo igual también es colocolino todo. Y también decíamos, no, debería estar jugando gratis, ¿cachai? Pero no estar cobrando, ¿cachai? Más encima que,
2: mira lo que no,
5: juega un partido bueno y 20 malos. O no, si es la realidad. Ya, Marquito, chao, chao. Aquí en la Ligua lo retiramos, que ya está controlando ahí los inspectores municipales. Chao, chao, Marquito.
1: Chao, chao. Oye, tiene toda la razón, ¿eh? Con Iván Zamorano ahí jugando gratis, es un gran apoyo al equipo igual. Lo que se refiere a Vidal también es complicado, como es su carácter, todo lo que viene sobre él, así que hay que ahí tirar la oreja.
2: Van a tirar la orejita.
1: Sí, es complicado el hombre.
2: Oye, ahí puedo escuchar. Oye, no, el momento que se me fue el audífono, no escuché la parte final de mi amigo Arica. Y él hablaba de los Bravos del Morro.
1: Sí.
2: Que es la barra brava oficial del Club San Marcos de Arica. Oye, de hecho hay una página que se llama barrabrava.net. Ahí están los históricos, los Bravos del Morro, San Marcos de Arica. Oye, viene todo con historia, qué bonito, ¿eh? Arica recién en el año 78 tuvo la oportunidad de tener un club profesional. Y antes de eso se llamaba Selección Ariqueña de Fútbol. Era la representaba el balompié local del fútbol nacional, pero solo a nivel amateur. Y ahí comienza toda la historia. Cuando nace el Club Deporte de Arica, y de esta forma la incorporación del fútbol profesional, la hinchada ariqueña aumentó y la mítica barra o banda del Negro Rufo se le unió a una gran fuerza, la barra del Cerro La Cruz, quien le eran el famoso Tío Mandiola o el Tío Carvajal entre ellos, o Barra Brava. Bueno, y así fue evolucionando el año 82. La historia que algo nos contaba y que siente el color de la camiseta de jugar, digamos, si tuviese jugado gratis, juego gratis, como dice el Arica. El Villarabén, el Arica. Oye, finalmente lo que comentaba don José Pepe, sacó un comentario.
1: Sí, sacó comentario, ¿eh? Sacó comentario. Don José. Sí, es que tiene toda la razón al final.
2: No, y la interna también la conoce Colo Colo. Yo creo que Moza también conoce la interna de Colo Colo. Quizás cómo llega Vidal, no se sabe. Eso no lo hacen público. Pero si de repente.
1: Quizás cómo es.
2: Si de repente, en la interna. Sí. O hábito alcohólico, eso no lo sabe uno. Pero de repente da la impresión que viene de algo cuando está jugando la pelota cuando anda en otra. Tú decís, no, se pegó un carrete anoche. Claro. No sé, son cosas que uno ya no. Se pierde la seriedad de la cosa. ¿Qué es lo que suena? Soy yo. ¿Tú sientes algo, no? Que suena, ¿no?
1: Sí. Es un cable.
2: Ah, ya. Acá. Ya, ahora sí, compadre. Ahora sí.
1: Sí, yo le bajé acá.
2: ¿Ah? No.
1: Le había bajado acá yo.

0: Ahí estaba. Oye, no tengo retorno.
1: ¿De nuevo?
0: Fue el retorno, sí. Bueno, esos problemas técnicos que tenemos a esta hora. Master, ¿está listo usted para comenzar
1: a mezclar? Estoy totalmente listo.
0: Aquí en la radio de los éxitos. Ya, compadre. Comenzamos con DJ Master. Aquí en Comunidad Retro, la FM de los éxitos.
1: Hoy nos vamos con Los Bunkers. Esto fue grabado en el año 2024. En octubre, el 9 de octubre del año 2024, en Chilevisión. La primera grabación que hizo Unplugged. Así que nos vamos por Los Bunkers. Comenzamos a mezclar este día. Ya casi iniciando el mes de septiembre. Así que nos vamos por Los Bunkers. Arriba.

DJ Master está mezclando en vivo en este lunes, último día del mes de agosto de este 2026, las 12:52. Somos retro, somos clásicos.

0: Oye, día y máster hoy día, pero descontrolado, ¿eh? Total y absolutamente descontrolado hoy día. Mezclando la música de los 80, de los 90. Bueno, a toda máquina, como siempre, por Eclipse FM. Aquí estamos, amigo mío.
1: Pasando por Soda Stereo, ahí hicimos una recopilación de Soda. ¿Sí? Pasamos por Gustavo Cerati también ahí con su... ¿Cómo se llama? Espérate, se me olvidó la canción.
0: ¿Qué le pasó?
1: Se me olvidó la canción.
0: Ah, y quedando medio perdido también, ¿eh? Pero no, no se preocupe, parece que el café algo traía.
1: Sí, algo traía. El café.
0: No, pues ya solucionamos un temita que teníamos acá, pero interno, netamente, ¿eh? No al aire. Pero obviamente nosotros lo sentimos ahí. 3.3, estamos al aire, somos comunidad.
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0: Cuente su historia ahí también, amigo, ¿eh? Oye, está el último y me dijiste que iba a hacer cambio. Sí, pero hoy día toca, po. Hoy día tendrá que ver el horario que queda disponible,
1: claro. Vamos a ver, ¿eh?
0: Vale, compadre. 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
1: Vale.
0: 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Bueno, y hacemos comunidad. María Teresa Beire, muy buenas tardes, Marco y Master, y a todos los en sintonía, que tengan todos una muy linda semana. Yo ya mejor disfrutando del solcito y de su energía. María Teresa Beire está en comunidad, amigos.
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0: Aquí voy con la Mari. ¿Qué tal, Mari? ¿Cómo estás? La única medicina que el corazón necesita. Así nos dice hoy día. Y ahí está la medicina que todo corazón necesita. Mira, Master, esa es la medicina. A veces la música es la única medicina que el corazón necesita. ¿Qué tal?
1: Ahí está. Ese escuchar una canción.

0: Muy buenas tardes, Marco DJ Master. Que tenga un excelente día el lunes. Oye, por acá en un lindo día. Yo en mis días de descanso, el fin de semana estuve en la capital en una junta de primos. Lo pasé súper. Hasta con un charro nos cantó. Eso fue un regalo de los dueños de casa. Saludos a las bellas y audaces. Cariño desde Viña del Mar. La Mari, desde la zona de Viña del Mar. Linda ciudad. Viña del Mar presente.
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0: Oye, aquí te manda el signo de la paz. Aquí están las manos de mi amigo Daniel Tapia, que está hospitalizado allá en San Vicente de Tagua. Aquí vamos a mostrar su manito. Ahí está, compadre. Ahí están sus manos hoy día, entregando esa buena vibra, conectando desde ese hospital que nos escucha a un integrante de la comunidad retro. Compadre, nosotros deseándole que se recupere pronto. Algo más nos dice mi amigo, y aquí está, vamos con la lectura de su mensaje. Pura paz, amigo Pérez. Lo malo cambia la enfermedad, pero puedo superarlo. Gracias, Pérez. Llame a volar a los cielos de los 80, dice él ahora. Y a los tiradores del 98 y el 99 de Quillota, conocidos como Escorpión Negro. Los saluda Don Bicho, un temita de Pink Floyd, donde sale el helicóptero. Vale, amigo, arriba ese ánimo. Daniel Tapia, pronta recuperación, amigo, desde el hospital. Ahí nos manda el signo de la paz con su feito ahí, ¿eh? Dina Paravicino, ¿cómo estás, amiga?
2: Hola, buenas tardes. Buenas tardes. Último lunes de agosto, Marquito. Saluditos para ti, para DJ Master. Que tengan una linda tarde. Caluroso está por aquí. Amanecimos con harto solcito, así que a disfrutar este día que se anuncia ya la primavera. Así que sea una linda tarde para ustedes, cargadita de muchas buenas vibras, muchas energías y muchísimas bendiciones para ustedes y para toda la comunidad retro. Abracitos, cariñitos.
0: Chau, chau. Me encanta, cariños. Dina Paravicino. Me encanta, Dina Paravicino, desde la capital, con esa energía, escucharte a diario, querida amiga mía. Digna para Vecino de Pudahuel Sur, conectando con nosotros. Pura buena vibra, amigo. Día lunes, iniciando la semanita.
3: Y pasando agosto, ¿eh?
0: Y pasando agosto. Vamos, chiquillos. Hoy pasamos agosto en la comunidad retro. Tal como dijo uno de los integrantes de la comunidad. Mira, Master.
3: Mira el dedo.
0: Ahí lo tenemos, Master.
3: De donde me peguen el dedo, ahí estoy.
0: Ahí está, cuando se me pegó el dedo, preparando la música, mezclando con como la orquesta sinfónica.
3: Claro.
0: Oh, qué bueno, Adrián nos mandó ese dedito.
3: Entablillado.
0: Entablillado. Grande amigo mío, Adrián también se suma desde Cabildo. Hacemos comunidad retro, chiquillos. Eclipse FM, la radio de los clásicos. Saludos, compa. Huele a carbón en el ambiente, me dice Adrián.
3: Huele a anticucho.
0: Huele a anticucho.
3: A empanada. A pastel de choclo.
0: Oye, huele a todo. Rubén Luán, estoy contigo, amigo querido. ¿Cómo anda, amigo? Rubén Luán, aquí es comunidad. ¿Cómo salió todo el fin de semana? Estamos contigo, te escuchamos, compadre.
4: ¿Qué tal? ¿Cómo está, campeón? Amigo Marco, amigo. Saludos, viejito. DJ Master, nuevamente un gusto escucharlo ahí a los dos que estén al aire a esta hora y colocando la buena música en Radio Eclipse. Bueno, quería primero que todo dar las gracias a la radio, a ti, Marco, a todas las personas que componen la radio, auspiciadores también, por toda la ayuda que recibí durante todas estas últimas semanas de parte de muchas personas que cooperaron para este plato único que se realizó el día sábado pasado y el cual tuvo un muy buen final, digamos. Se logró llegar a la meta, se completó todo lo que quedamos sin nada.
0: Nos alegra así mucho que eso.
4: Muy contentos por eso, por la recepción de amigos, vecinos, personas que escucharon el anuncio por la radio o personas que vieron el anuncio en las redes sociales, también

0: Estoy muy agradecido a todas las personas que ayudaron en diferentes formas, ya sea cooperando directamente, aportando a mi cuenta RUT, ayudando también con productos para realizar el mismo plato único, ocupando también las redes sociales, Facebook, Instagram, WhatsApp también. Así que muy, muy agradecido. Se logró, como te digo, el cometido. Así que...
1: Qué bueno, amigo, nos alegra eso,
0: ¿eh? Feliz, eso. Feliz porque se da cuenta uno que las personas igual a uno lo aprecian, y cuando uno hace las cosas bien, eso también es bien recibido y las personas también agradecen todo lo que uno pueda seguir haciendo. Así que gracias, Marco, nuevamente, nada, por toda la ayuda que se dio. De nada, así que ahí estamos en contacto, hijito. Y ahí, si dentro de la semana nos damos una vueltecita para allá para echar la talla y conversar un poquito más. Así que eso, muchas gracias. Chao, chao.
1: Un abrazo, querido amigo. Bueno, ahí está Rubén Luán, bueno, que realizó su plato único el fin de semana. Ahí estuvimos con él también el día sábado. Oye, estresante eso de los platos únicos, ¿eh? Es un tema.
2: Es que hay un momento que es todo el rato.
1: Lo que pasa es que, sí, claro, yo no dice, es que no puedo llegar a las 3 porque las 3 ya no se almuerza. No sé, claro. Pues tratáis de hacer lo más rápido posible. Sabemos que hay varias amistades también se sumaron. Hay un amigo muy simpático que estaba con Rubén también ahí, que antiguamente manejaba también los micros ahí en Cabildo. Se estaban recordando algunas cosas. Lo pasamos bien en un ratito que estuvimos ahí con Rubén Luán, a quien le mando un abrazo y mi respeto, querido amigo. Qué bueno que salió todo bien, ¿eh? Aquí estamos para aportar también a la comunidad retro. Gracias a quienes lo ayudaron también, ¿eh? Pucha, que echaba de menos la radio y la buena música, me dice Eduardo Vergara. Fanático de DJ Master también, dice, ya está esta cuestión, ya cuando haga una fiesta invita a DJ Master, ¿eh?
2: Ahí estaremos.
1: Sí. Hola, ¿podrían poner en la radio Vivo de Gustavo Cerati? Está la Lina aquí, ¿eh?
2: Vivo.
1: Sí. Aquí está la comunidad retro. Vivo. La Lin está en la comunidad. Es que después le escribió, claro. Ella mandó un mensaje a la 1326. Ah, le llegó, tiró eso, gracias por comunicarse con Radio Eclipse, ¿eh? Y realmente como que llega después.
2: Sí, llega desfasado.
1: Llega desfasado, sí, ¿no? Ya respondió ya y... ¿Qué es eso? Así que Elena está escuchando la radio y nos pide algo de Gustavo Cerati, Vivo. Gracias por comunicarte con la comunidad retro. Es la Elena, en la 103.9, Rosario, ¿cómo estás, amiga querida? Hola, Marco y Manuel, como día lunes, pero recuperando las ganas y la energía, escuchando las buenas mezclas. Cariños a ustedes y a toda la comunidad. Grande Rosario, desde Cabildo, hoy día conectando con Eclipse FM. Somos clásicos. Dina para el chino, ¿algo más, amiga mía?
3: ¡Uy, toda la razón! Estamos a unas horas de que pasemos agosto.
1: Sí, chicos. Pasamos agosto.
3: Así que a recibir septiembre con mucha alegría. Y la bandera ya, pues empiece a
2: flamear.
3: A flamear.
1: Claro, qué bonito, ¿no?
3: Hoy, cariñito a Mari por el saludo y cariñitos a todas las bellas y audaces también. Aprovecho de acoplarme al saludo de la Mari y mando saluditos también a todas las bellas y audaces y a los regios de
1: la comunidad.
3: Eclipse también.
1: Muy bien, Dina Paravicino. Conectando desde Santiago, ¿eh?
2: Ahí, justo al final del saludo, Cheyo. Oye, para los regios.
1: Claro. Los regios. Oye, la Influ, cumplimos 5 años de amigos en Facebook. Oye, poco igual Influ, ¿eh? Poco, ¿eh? Encontré yo. Se nos mandó una fotito, no sé si sale la fotito ya. Ahí está. Marco, celebramos estos 5 años de amistad, me puso. Bueno, ayer estuvimos hablando de eso, ¿ah?
2: Cinco años.
1: Así que ahí.
2: En Facebook.
1: Sí, pues en Facebook. Pero yo creo que somos más, mucho tiempo, amigo. Sí. Yo creo que. O Instagram, este amigo mío. No caché yo ahí. Sí, Instagram o Facebook. Amigo mío, muy buenas tardes. Acá empezando la semana con buena música junto a la mejor. Les deseo lo mejor para todos, que tengan un excelente día y una maravillosa semana, nos dice a través de la radio. Y algo más me dice. También hay que celebrar, amigo, estos 5 años de amistad de Facebook, dice. Y sin contar los años atrás, amigo Marcos. Bendiciones para ustedes, ¿eh? Un fuerte abrazo a la distancia y un beso de parte de la Influ Forever. Bueno, y como amiga Consuelo Padilla, sobre los 10 años, ¿eh? El otro día también me escribió la Consu, así que está trabajando, nos escucha todos los días. Todos los días la Consu también, ¿no? Así que espérate un poquito.
2: 10 sí. años.
1: Sí.
2: Ay, me salió un gallego.
1: No, cumplimos nosotros 14 años de amistad en Facebook.
2: 14
1: años con mi amiga Consu. ¿Ya? Así que, ya tenemos celebración ahí extremadamente pendiente. ¿Ya? Los saludo, gracias amiga mía. Felicidades, sobreviviste agosto. Falta todavía,
2: faltan horas.
1: Aquí nos llega el certificado que podría acreditar que pasaste agosto. Veamos la.
2: A ver.
1: Atención, aquí quiero está el certificado que entrega como una medalla. Una medalla.
2: Ahí está. Sobreviviste agosto, dice.
1: Sobreviviste agosto.
2: Felicidades.
1: Hay que remojar el cochayuyo, como dice.
2: De la mejor manera.
1: De la mejor manera, como dice. Para pasar agosto. Feliz Día de las Matronas también. Aquí nos llega otra imagen. Y aquí vamos con el Día de las Matronas. Mire, para que lo chequeemos allá. Hoy es el Día de las Matronas. Etiqueta a tu matrona favorita. Chequea ahí si tienen su matrona. Para que la saludan en su día. Las matronas. Hoy día, celebrando su jornada también, en el día de hoy, somos Comunidad Retro. Por la radio de los éxitos, saludo a mi matrona María José Correa. Lo dice la influa, la que sabe todos los secretos.
2: Oye, ¿la puedo saludar yo también? ¿A la matrona?
1: ¿Puedo saludar a la matrona? Nuestra amiga Dina Paravichino, llegaba, nos llega más. Por aquí afuera está Freddy González en la puerta. Nos sacó una imagen aquí. Hay una foto en la puerta, mira.
2: ¿Ahora?
1: Sí, hay que ir a abrir la puerta. Mira, mira.
2: Estoy aquí afuera.
1: Sí, nuestro amigo Freddy está ahí, mira. Ahora sí, mira.
2: Ahí está.
1: Ahí lo tenemos, ¿eh? De repente yo me enredo con las transmisiones, ¿eh? Ahí está nuestro amigo Freddy. Está en las puertas de la radio. No. Máster, usted que va a desarrollar un temita. ¿Puedo ver? ¿Puede hablar algo? Puede abrir la puerta.
2: ¿Sí? Sí.
1: Porque si no, yo mientras les voy a comentar algo. Acá Comunidad Retro, vamos con algunos temas que hoy tenemos también aquí en la radio. Vamos a sacar ahí a Master un ratito de la imagen. Así que ahí, de ahí vamos a sumar a Master, ¿eh? Los temas hoy día, claro, en el 18... ¿Qué alimentos tenemos a los animalitos? ¿Qué le vamos a dar de comer a nuestros animales? Y con DJ Master ahí, a toda máquina por Eclipse. Oye, DJ Master no para. Toma asiento, no, amigo mío, no le pegas a la cámara, ¿no?
2: Si no me desfigura ahí.
1: Arréglese ahí la.
2: Claro.
1: Eso lo vemos que se arregla bien ahí.
2: Claro. Bien arreglado, ¿eh?
1: Yo estaba viendo que estaba arreglando algo ahí, no sé. En la parte baja. Vale, amigo mío. Alimento de nuestras mascotas en la temporada de fiestas patrias. Bueno, vamos a chequear esto, ¿eh? Estos son los alimentos típicos de fiestas patrias que nunca deberías darle a tu mascota. Mañana ya iniciamos un mes que se mueve. ¿Por qué lo decimos de antes? Porque no solamente el 18. Aquí de repente hay fiesta del colegio. Está la fiesta de los amigos. Que
2: ¿Algún cumpleaños?
1: Es que empieza septiembre, compadre, y todo es asadito. Sí, sí. Llegamos ya como medio ya vencido para el 18, ¿eh? De repente ya saturado de carne ya. Como que nadie quiere un mariscal ya para el 18-19. El día de la radio, el 21 de septiembre. También es un día el nuestro. Se vienen varias festividades.
2: Sí, el 21.
1: Guarden espacio. Pero cuando hay asadito y todo eso, del colegio, lo que venga, ¿qué le damos alimento a los perros? Cuidado con eso, ¿eh? Estos son los alimentos típicos de fiestas patrias que nunca deberías darle a tu mascota. Lo chequeamos acá en la radio, ¿eh? Atención, DJ Master. Si usted tiene mascota, no le dé esto. Las mascotas son parte de nuestra familia. Sin embargo, el veterinario Diego Pincheira advierte que no deberían consumir alguna de las comidas que suelen abundar en fiestas patrias. Los choripanes y las longanizas. Su alto contenido de grasa puede ocasionar graves problemas gastrointestinales o pancreatitis a un perro, ¿eh? Oye, he visto perros que se comen de 10. No les pasa nada.
2: son a todo terreno.
1: Eso de ahí a preguntarle a un veterinario, ¿eh? Que hay perros que ya están acostumbrados, especialmente un perrito de la calle. Un perrito de la calle como que tiene otro estómago.
2: A lo mejor tienen el colesterol alto. Después le sube el colesterol al perro.
1: Claro, pero claro. Es que un perrito de la calle no tenéis control de lo que pueda comer. ¿Cierto? Puede comer la basura, puede comer lo que venga. Y mucha gente le puede tener un choripán y pueden todas esas cosas. Yo he visto perros que se han comido, pero. Y el otro día están impeque, ¿eh?
2: Impecable.
1: Pero si tú estás acostumbrado a darle a tu perro alimento de perro, ¿cierto? Es una dieta especial. Hoy el alto porcentaje de perros obesos que hay en Chile hoy día es lo que se traspasa, lo que no podemos comer nosotros, como que se lo damos al perro, parece, ¿eh? Porque están todos los perros con sobrepeso.
2: Toda la porción que no podéis comer tú se la dais al perro.
1: El amor como que no se puede transmitir en eso. O sea, si usted quiere al perro, tiene que darle alimentos como corresponde y no llevarlo a la obesidad, ¿eh?
2: Oye, hay hasta golosinas para las mascotas.
1: No, sí, hay. Pero los choripanes y longaniza, fuera. Ya. Fuera.
2: Descartado.
1: Ya. De la dieta, dice el veterinario.
2: Anotando.
1: Longaniza, choripanes, fuera. Hueso del asado, al ser ingeridos, pueden provocar obstrucciones, cortes o perforaciones en su tracto gastrointestinal. Fuera. Los pollos, esos huesos de pollo, ¿para qué te
2: eso,
1: digo?
2: Eso sí que son mortales.
1: Las astillas que tiene, ¿eh? Sí. Las empanadas, la cebolla es altamente tóxica para un perro. Para perro y gato, pudiendo provocarle anemia. Además, las pasas pueden ocasionarle daño renal. Si usted le da una pasa a un perro, le puede provocar daño renal. Y aquí volvemos, ¿eh? He visto comerse de 8 empanadas.
2: Los perros ahí.
1: Oye, sí, cuando hay perros, cuando hay asaditos así, llegan perritos que son de otro lado.
2: Y llegan ahí a curiosear.
1: A curiosear, claro. Sí. Y alguien siempre le tira algo. Y uno como que no puede andar parándole los carros a la gente.
2: Claro.
1: Oye, ¿cómo se le ocurre darle eso? Porque uno entra en una pelea que no.
3: Que no tiene. Importa,
1: que, claro, y no tiene fin. El veterinario advierte que darles grandes cantidades de carnes o sobras de la mesa genera transgresiones alimentarias que desencadenan molestias, trastornos digestivos. Así que durante las celebraciones recomienda mantener los platos y preparaciones fuera de su alcance y mantener su alimentación habitual. Si quieren consentirlo, en estas fiestas existen snacks especiales diseñados para mascotas, no necesariamente el asado que se están comiendo.
2: Su huesito, pero oye, para el perro.
1: Iván me dice, oye, perros de la ciudad, los del campo toman hasta vino, me dice.
2: Oye, los perros,
1: ¿eh? Sí, vos.
2: Perro huachaca ahí.
1: Mira, Diego, esos son perros de cristal, ¿eh? Mi perro come de todo y no le pasa nada, dice Diego.
2: Todo terreno.
1: Eso no quiere decir que mañana le pase algo, ¿ah? ¿Eh? Cuidado. Lo más ridículo es ponerle ropa y humanizarlo, dice Paulo, ¿ah? ¿Eh? Mira la carito. La mía espera su asadito, dice. Carne asada sin condimento y sin sal. La ama y un pedacito de choripán bien chiquitito una vez al año. No le hace mal a nadie, dice claro. Ella.
2: Oye, pero la carnecita tiene que ser ahí a calentar, ¿no?
1: Lomo vetado, dice. Ella.
2: Ah, lomo.
1: Sí, lomo vetado le voy a parar el perro, ¿eh?
2: El lomo vetado. No come otra cosa.
1: No come otra cosa. Oye, a los perros se les hace un asado aparte, ¿eh? Sin sal. Ni condimentos.
2: Y no calienta tampoco, porque también se puede quemar.
1: Pero que me están diciendo que te has hecho un asado para el 18 el perro.
2: Aparte.
1: Ya, pero ¿En serio?
2: Sí. Oye, don. Nuestro perro, ¿cómo se llama? ¿Lipiria?
1: ¿Lipiria?
2: ¿Sí? ¿Qué opina de esto, Lipiria?
1: ¿Lipiria usted le...? Sí. Es que Lipiria come de todo. Sí. Sí. Es un perro longevo y todo, pero él también
2: pero ha sido... Pero a lo mejor tiene problemas estomacal. Hay que preguntar.
1: Sí, de repente se hincha. Sí. Sí, es que, bueno, a su edad ya no controla sus punes, ¿eh? Eso hay que decirlo, ¿ah? ¿Eh? Sí.
2: Oye.
1: ¿Sí o no, Lipiria? Sí.
4: Yo necesito.
1: ¿Ve cómo le gustó, Lipiria? Ahí está Lipiria. Sí, realmente queda muy pasadito pun. Si sí, es lo único que dan problema porque le dan esas cosas como condimento al perro.
2: Claro, vaya flatulentas.
1: Ustedes están todos advertidos, ¿eh? Sí. Pero un día yo vi a Alberto Valenzuela ahí que
2: le da su choripán por detrás.
1: Sí, perro. Escondido, pero claro, sí. Después uno tiene que andarle escondiendo los punes al
2: perro.
1: Sí, pues sí tiene más, el perro más longevo del mundo, ¿ah? No todo le hace bien.
2: Tienes que cuidar la dieta de Lipiria.
1: Sí. ¿Cierto, Lipiria? Pero igual lo pide, ¿ah? ¿Eh? ¡Ande, Lipiria! ¡Vamos, Lipiria! ¿Ah?
2: Tiene problema.
1: Dice que no es material para los
2: claro. Buenos.
1: Dice que no es material, ¿ah? ¿Eh? Sí, también se enoja también.
2: Con sí, se tiene malas pulgas.
1: Sí. Oye, el perro de mi familia está más sano que yo y come las medias ollas de carne. Bruno es un perro feliz, dice aquí. Dice, los que se enferman son perros colipatos, dicen aquí. Mira, po. Carlita, ¿cómo dice? ¿Cómo nos dice eso, por favor? ¿Qué dice Lipiria con respecto a eso? ¿Qué dice? Dice que hay perros colipatos. Lo sí. confirma, lo confirma en su historia.
2: Perros que tiran la cola para colina.
1: No, y aquí hay varios que son como perros. Ya empezaron con los perros cristales ya. Nosotros teníamos uno que hasta porotos comía y murió más viejo que la mierda, dice aquí. Hoy los porotos por lo general tampoco los comen, ¿ah? ¿Eh? Sí, porque se hinchan mucho.
2: Sí, se hinchan mucho.
1: Pero el perro sabe lo que sí. puede comer o no, ¿eh? Como que tiene ese instinto.
2: Lo deja de lado, ¿no?
1: A no ser que sea un cachorro que se coma un choripán, ahí cuidado con eso. Porque es un perro que no está preparado estomacalmente todavía. Pero en realidad, si les estamos dando este dato, es porque un experto lo está diciendo. No somos nosotros, estamos simplemente traspasando esa información. Ahora, si usted le da,
2: es cosa suya.
1: Claro. Sí,
2: yo también tenía un perro que comía de todo, ya estaba muy viejo, no tenía ni siquiera dientes.
1: ¿Y qué le diste?
2: No, si después ya había que darle papilla al perro, porque si no tenía
1: dientes. Asado en papilla.
2: Claro.
1: Asado en papilla, otro nivel al perro, ¿ah? ¿Eh? ¿Y comía de todo?
2: Viejo que ya no,
1: ¿comía
2: no,
1: de todo?
2: Sí, comía de todo el perro.
1: No, y te digo cuánto se sale ya los veterinarios en la pancreatitis, ¿eh?
2: Oye, se llamaba Dinky.
1: Dinky, oye, sí. Nombre antiguo, Dinky.
2: Sí, y después le puse Dincososaurio porque ya era...
1: Viejo zorro.
2: Y bueno, para la pelea, el perro.
1: Los perros longeos, yo también he tenido puros perros longeos, ¿eh? Siempre han durado más de 15 años. Bueno, ¿para qué decir el Lipiria? Que lo agarré ya cuando tenía 20 años.
2: Uy, el perro.
1: Ahora... Ya está conmigo hace 15.
2: Ándate, el perro.
1: Sí, de repente no sabemos si un puno se hizo. Porque a veces también ahí quedamos como en la duda también con Lipiria. ¿Qué habrá sido de uno ese? Ya, claro. Como, ya como que lo dejan, sí, nomás, ¿no?
2: De ladito ahí.
1: Sí, ¿qué habrá sido? Ojalá que no haya sido. ¿No?
2: Ah, pobrecito, Lipiria.
1: Atención.
2: Se enojar que no estáis agarrando para la palanca. No,
1: el chiste político aquí nos mandó Rodrigo Tapia. El mejor meme del recuerdo. No, que hay susceptibilidad.
2: Sensibilidad.
1: Rodrigo Tapia. No podría ir Rodrigo Tapia. Estamos en la liga de Rodrigo Tapia. Recuerdo Rodrigo Tapia. Pero estaba bueno. El otro día me lo dijeron. Amigo Javier. Oye, que alguien explique a mi abuela eso, por favor. Su perro pesa cerca de 50 kilos. Me
2: dice. Ay, ay, ay.
1: Sí, como que el amor lo traspasan ahí. Come.
2: Come. Claro, y el perro no tiene freno.
1: No, el perro no, se pone ansioso. Son ansiosos. Sí. Lo único que quieren es comer. Aquí nos llega la imagen de Lipiria en Fiestas Patrias. Atención, Lipiria. Está en el canal 3.3.
2: Pues, se enojará el perro, ¿eh?
1: No, Lipiria, no soy sí, material de los...
2: Malas pulgas,
1: pero
2: malas pulgas. Mira,
1: pero se ve esplendor ahí. Oye, se parece a un perro que tuve. ¿Eh?
2: Ah.
1: Sí, se parece mucho. Sí. Ahí está Lipiria.
2: Don
1: mira,
2: Lipi.
1: Mira cómo lo tienen comiendo. Hasta una empanada se está comiendo, sí. Lipiria.
2: Y tiene su anticucho aparte, ¿eh?
1: Si usted cree que este perro tiene más de 35 años, piense cómo se ha alimentado Lipiria. Oye, se parece mucho a unos proyectos que yo tuve. Oh, increíble. Somos Comunidad Retro ATM por Eclipse FM. Transmite en vivo la Eclipse con DJ Master en los mandos del día de hoy. Ahí se. Te miro la cara y me da sed. También nos llegan varias imágenes.
2: Te miro la cara y me da
1: sed. 18era. ¿Cómo será mañana si hoy día es el último día de agosto? ¿Cómo será mañana cuando nos van a ir llegando imágenes ahí? Que te miro la cara y me da sed. DJ Master. Te miro la cara. Me dan ganas de seguir escuchando buena música, compadre. Es DJ Master en la radio de los éxitos. 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
1: 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Y las mezclas son
2: de DJ Master.
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0: Iniciamos también transmisión por la 103.9 y también por Instagram. Se va sumando a la radio de los éxitos.
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0: Oye, hoy día la fiesta del Almodi y Master, amigo mío. ¿Eh? ¿Qué te pasa?
2: YouTube.
0: Sí, por YouTube, ¿qué dije yo?
2: Instagram.
0: No, por YouTube.
2: YouTube.
0: Claro. Oye, ¿está bien?
2: Sí, estoy bien.
0: Oye, increíble.
2: No me den más café.
0: Oye, le pasamos un café en grano que mi compadre se fue arriba con todo. Aparte que el día acompaña. ¿Viste los mensajes que me han llegado acá? La Telly también me dice a través de la plataforma. Me dice por aquí que están, pero prendidísima. Me dice, qué buena música. Ojalá se escuchen todos estos temas el sábado, dice.
2: Brinca. Ahí. Por supuesto. Vamos a estar ahí.
0: Eso te estaban preguntando.
2: Sí. ¿De más?
0: Bien. Transmisión por YouTube. Ya estamos ahí, ya, comunidad retro.
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0: Le digo foto como que Olipiria.
2: A ver.
0: Después de celebrar fiestas patrias. O después de comer todo lo que le dieron, ¿ah? Mi Olipiria quedó chatito. Tanto que quiero a Lipiria. Y lo han. Ahí lo vemos en condiciones un poco complicadas.
2: Guatita al sol, ¿eh?
0: Guatita al sol.
2: Pero se tomó el trae botella de vino.
0: Quedó chato.
2: Tres botella de vino se pegó.
0: Oye, Lipiria, ¿cómo que hoy?
2: Oye, el pobre perro.
0: El longevo Lipiria. Acá somos comunidad retro por Eclipse FM. Y ahí estaba Lipiria. Ahí ya lo saqué de. Oye, han llegado varios mensajes, ¿eh? Joanita, ¿cómo está, Joana? Algo nos dice Joana, ahora sí.
3: Le pone bueno, Master, un crack.
2: Un crack. Como día lunes, hay que poner la energía.
0: Ay, oh, es sí. increíble. Grande Master. Estamos en vivo y en directo, somos Comunidad Retro. Tenemos Gran Peña Folclórica este fin de semana también, ¿ah? ¿Eh? Pasando agosto, 5 de septiembre, aquí está la imagen que nos llegan de la Junta de Vecinos del Rayado, ¿eh? Que también nos hace llegar toda la información aquí a través de la radio. Gran Peña Folclórica, pasando agosto, ven y celebra con nosotros, junto a la Junta de Vecinos del Rayado. Sábado 5 de septiembre, 20 horas, Colegio Maese Da Vinci. El valor de la entrada es de 2.000 pesos, que incluye un vasito de vino, o navegado, o una bebida.
4: Comí que estás tan gordo, poroto, julpo, ensalada.
0: Mira, mezcla.
4: Chancho y vacuno, y a nadie le convida. Te gusta comer solito y por eso es que engorda.
0: ¡Éjale! Oye, los grupos confirmados: Agrupación Alma y Corazón Cuequero, Grupo Raíces, Conjunto Pigual, Agrupación Cultural Folclórica Patricio Fuente, María Alejandra Schneider, intérprete del folclore nacional y urbano, Roberto Carlos Martínez, Huellas Rock, Nostalgia, Nehuen, La Quinta Ruta y los Blue Fair, conjunto de Miguel Fernández y compañía. Hay mucho que pasarlo bien, pues. Y nos vamos a la Gran Peña Folclórica. Pasando gusto ahí en Rayado, pues.
2: Oye, ¿has visto al Papiche?
0: No, lo he visto, ese desgraciado.
2: Y al Churruca.
0: Y al Churruca.
5: Oh, madre Lola.
0: Oye, no se me ponen a tomar el tiro, ¿eh? Estamos adelantando la cosa, ¿no?
2: Oye, me equivoqué de personaje, era Buyur, ¿no? Era Buyur.
0: ¿Cómo está, amigo Freddy? Bienvenido al programa, ¿eh? Hola, buenas tardes. Oye, no puede hablar, ¿ah?
2: No, porque se está riendo de mí porque yo me equivoqué.
0: Sí,
6: Freddy.
2: Parece.
0: ¿Está bien, amigo Freddy, o no?
6: Sí, bien.
0: ¿Está bien? Ya. Tranquilito, ¿no? Sí, almorzó recién, porque mucha risa también puede...
6: Sí, hacer algún problema.
0: Se puede explotar la cosa.
6: Sí, puede explotar.
0: No es el espacio ideal, ¿ah? ¿Eh?
6: No.
2: Sí. Vamos a cachar al tiro después.
0: Hoy aquí conectado y viéndolos por YouTube. Me dice acá mi amigo Rodrigo, que está en Providencia viendo la radio. Vamos a ver un video, señoras y señores.
2: Ya. Ah, ¿ya?
0: Que grabó anoche en Santiago. Vean cómo estaba Santiago con los relámpagos, truenos y de todo un poco. Bien, vamos a revisarlo. Este es el video que nos envió Rodrigo, ¿eh? Está grabando desde su departamento, ¿eh? Oye, muchas imágenes salieron, ¿eh? A ver.
7: Ahí estamos.
0: Oye, mira. Observa eso, por favor.
2: Oye, como película de terror.
0: No, mira. Wow. Espectacular.
8: Mira,
2: ¡tírate el aso!
0: Oye, la embarró, ¿eh? Lindas imágenes que nos llegan desde Santiago, desde la capital. Anoche lo vivió así nuestro amigo Rodrigo, que hoy hace comunidad retro por Eclipse FM.
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0: Caluroso está la provincia de Petorca. Está caluroso, compadre. Está rico, está hace rico el ambiente. Calores. Sí, está caluroso.
2: Calores, calores.
0: Bueno, ¿y qué nos depara el día? Vamos con info que también están acá en la radio. ¿Y qué pasó ahora? Dicen ustedes. ¿Qué noticias van a compartir?
2: Me da miedo.
0: Oye, las chiquillas me van comentando aquí también, ¿eh?
2: Ya.
0: Hablamos de la temperatura, hablamos de todo un poco, pero hay cosas que también nos seducen. Dicen que la nueva táctica de los hombres es... Oye, escucha esto, en la música... Así como que trae esos temas que sacáis de repente que suenan ahora, así como sensuales.
2: ¿Allá?
0: Sí, búscate un tema sensual de la. Eso que de repente le da un toque de sensualidad a la radio. DJ Master, ponga atención porque es así como hoy viene este artículo que destacamos en la comunidad retro. Pongan atención, vamos, Master. Señoras y señores, aquí está y lo dice hoy el titular. La nueva táctica para conquistar a una mujer es...
2: ¿Cómo es?
0: Llegar a la cita...
2: Y irse.
0: ¿No?
2: Ah, ya.
0: Llegar a la cita...
2: ¿Y sin, tener plata?
0: Sin bañarse, macho.
2: Ah, ¿sin ¿cómo? Bañarse? Sí. ¿Pero cómo?
0: Es lo nuevo. La nueva táctica. Ahora, las chiquillas de la comunidad retro, ¿están de acuerdo con esto que se está llevando...
2: Pasaba sopa popi.
0: A nivel mundial? La nueva técnica para conquistar a una mujer es... Llegar a la cita sin bañarse. ¿Quién inventó esto? A pesar de que hayan, pero uno puede aceptar cosas, pero no de entradita, pues.
2: Sí,
0: cierto,
2: sí,
0: de entradita en la primera, en la vitrina.
2: Ahí, la primera vulcaná.
0: Claro, imagínate llegando y llegue pasado ala. ¿Eso te va a conquistar o te va a alejar de él? No, ¿qué pasó? Claro. Hoy este artículo, una tendencia llamada que está llevando a algunos jóvenes a evitar bañarse y usar desodorante antes de una cita, creyendo que su olor corporal natural podría aumentar su atractivo. Eso es verdad, pero hay un pH que no es exactamente el olor a sobaco, ¿no?
2: Claro.
0: Sino que tiene que ver con tu olor natural.
2: Pero olor a cuerpo.
0: Digamos. Olor a cuerpo del pH de cada persona. Todos tenemos un olor que nos identifica. Pero de ahí a llegar hediondo, tal vez es pasarse varios caminos más allá o varios paraderos. Para decir
2: después.
0: Varios paraderos.
2: Ahí viene Master.
0: Claro. Por justo olor. Viene viento norte.
2: Claro. Por olor. El olor ahí. Entrando en la puerta. Ahí viene Master.
0: Chiquilla, y esta cuestión es una tendencia a nivel mundial. ¿Ustedes están de acuerdo con estas tendencias, por favor?
2: Opine,
0: por favor. ¿Qué es esto?
3: No, para nada. ¿Cómo se te ocurre que no van a ir bañados? Pero están locos ahora. Oye, cada cosa que sale.
0: Es la tendencia.
2: Pasado a pelo.
0: Pasado a pelo.
2: Pata.
0: Oye, la idea de, bueno, esta parte de supuestas feromonas humanas, pero la ciencia no ha demostrado claramente que exista una feromona sexual humana capaz de producir ese efecto. Algunos llevan la práctica todavía más lejos, usando ropa sudada sin lavar de una semana. Oh. Es la única técnica, la nueva.
2: De una semana.
0: Es como que te invitan a salir, por ejemplo, y tú dejaste un calzoncillo allá que usaste una semana. Lo dejaste guardado para la cita.
2: Tirado ahí.
0: Claro, dejarlo ahí.
2: Fuiste al gimnasio con ese calzoncillo. Fuiste a trabajar. Sudaste todo el día con él y lo dejáis ahí reservado para una cita. Una cosa así.
0: La idea no es ventilarlo, la idea no es dejarlo al sol, sino que dejarlo, ojalá un poquito húmedo.
2: Guardado dentro una de una bolsa.
0: Claro, ojalá que sea en que se sumague más el olor de la persona.
2: Claro.
0: Ay, ay, ay.
2: Y para conservarlo lo echáis al freezer.
0: Mira, la Josefa dice, oye, esa técnica ya he usado bastante tiempo en Europa. Yo me quise enamorar, después me desenamoré, me dice. Oye, en España lo aplican desde hace años, dicen aquí.

0: Imagínate por allá, decir.
1: Oye, claro. Oye, están vendiendo las empanadas para el 18. Le decís tú, no.
2: No, si soy yo.
1: Soy yo. Están preparando el, como dice, están preparando el.
2: El pino.
1: El pino para la empanada. Oye, la modita. Don José Pepe, ahí vamos con el video, don José Pepe, para que nos comente. No sé si nos comenta dentro del video lo que opina de los aromas, porque me sacaría un poquito ahí del tema que estamos hablando. Usted me dice, se lo espero o me está hablando de eso. Aquí está mi amigo Rodrigo Tapia. Estamos contigo, amigo.
3: No, compadre. Los europeos. Malos para el agua, perro. Malos para el agua. Hondísimo. La otra vez escuché un compadre dijo que era un suplicio estar o andar en el metro en Francia. Un suplicio.
1: Sí. Eso es verdad. Un verdadero suplicio. Es natural disfrutar, de no bañarse o no utilizar ningún elemento que apague esa sensación de mal olor.
2: A ¿sí? lo mejor podía ser en tu casa.
1: Oye, no te digo, un momento que no sé, se te olvidó echarte desodorante.
2: Sí.
1: Y ahí en el camino de repente cachaste que algo pasó.
2: Uy, un día me pasó colocando música.
4: ¿Seré
2: yo o no seré yo? Dije yo. Claro. Y efectivamente era yo. Se me había olvidado echarme desodorante.
1: Sí.
2: Así que recurrí al auto. Ahí tengo uno de emergencia. Toallitas húmedas y listo.
1: Oye, pero el a mí como que no se me olvida. Y entré en duda una vez cuando llegué a la radio también. ¿Te acuerdas que te comenté? Sí. Y tuve visita y todo eso. Y dije, me da vergüenza la cuestión. Pero ¿saben qué lo que era finalmente? Era meado gato.
2: Ah, sí.
1: El ruso me meó la camisa. Yo no me di cuenta porque la camisa la dejé colgadita. Y como estaba a baja altura, él marcó la camisa. Pero yo me había por entendido cuando llegué a la radio. Entonces me llegaba un olor aquí.
4: Sí, o sea, la patada.
1: Y, sí, me llegaba aquí un olor. Dije,
2: okay. El Marco anda medio fortón. Dije,
1: sí, yo.
2: Ya.
1: No, está ahí tú ese día. Pero sí tenía invitados aquí a la radio. Oye,
2: no, si estaba aquí. ¿Estaba aquí?
1: Sí.
2: Ah,
1: poder, ahí
2: sentí. Sí, pues tú me comentaste.
1: Y te sentí olor. Oye. Hasta que de repente voy a la parte baja de la camisa, la parte más baja ya.
2: Ya. Le pega los pateados.
1: Y ahí está, el meado, claro. Meado gato era, po,
4: ¿no? Te marcaron el territorio. Sí. Te marcaron.
1: Sí.
2: Marcaron el territorio.
1: El ruso se pegó ahí su marcada. Claro, me hizo pasar vergüenza el ruso. Rodrigo Tapia, estamos contigo, ¿ah? ¿Eh? Sí, dímelo, estamos ahí.
3: A la no, compadre, a esos compadres de mal olor, nosotros en las pichangas, cuando llega alguno así, le colocamos
1: también, ¿eh?
3: Alitas muertas.
1: Alitas muertas.
3: O si no, el avión fumigador. Esos son los sobrenombres más típicos para los hediondos alas.
2: El avión a chorro.
3: Si a mí me contó Manuel, Marquito, contó Manuel esa talla. Me dijo Manuel que te decían pijama de león.
2: ¡Ah! Pijama de león.
1: Oh, Rodrigo Tapia. No hay nada más rico que oler rico, ¿no? A mí por lo menos es un tema que... Bueno, fuimos criados así, pues. Y seguimos siendo aún más. Qué rico estar bien perfumadito. Bien, impecable.
2: Recién bañado y perfumado. Oh, sí. Qué placer más rico.
1: O lucir bien. Sí. Yo por lo menos no voy con esa parte, pero sabemos que hay algunos que se alejan un poquito de eso. Amigo Jorge, estoy contigo.
5: Buenas tardes, amigo Marco, y a toda la comunidad retro. Oiga, tenía un amigo.
1: A ver.
5: Que imagínense cómo le decían. Pijama león, para que se haga una idea.
1: Igual
5: nomás
1: que yo.
5: Estén bien, súper. El hombre más fuerte que el amor de madre.
1: Ándate, cabrón. Oye, Jorgito, pero quédate ahí. Igual tienen polola. ¿Te has dado cuenta,
2: sí,
1: no?
2: Igual tiene su.
1: Sí, igual tiene su piranha.
2: Claro.
1: Sí.
2: Sí.
4: ¿Qué es nervioso entonces?
1: Jorgito, claro. Dígame, ¿sí o no tenía pareja igual? El pijama de león. Es increíble, pero hay gente que igual como que le atrae a veces los malos olores.
5: Es que yo creo que si para tener con un gallo así, tendría que ser de la misma ISAPRE de él, pues.
1: Ah, la misma, claro, ISAPRE,
2: sí.
1: Sí.
2: La misma letra incluso.
1: Sí, la misma.
2: Claro, si es FONASA. Los dos B.
1: Claro,
2: los dos con B.
1: Claro, para no invitarlo a comer. Ahí le decimos los sopa popi.
2: Los sopa popi. Claro.
1: Los sopa popi. Doble EQT. Estamos, amigo mío, ¿qué me dice?
6: Inmediatamente cuando uno llega a alguna cita con una señorita y algo más íntimo y siente algún aroma medio extraño, pero inmediatamente se baja el ánimo de seguir ahí y salir arrancando.
2: Claro. Permiso, me llamaron.
1: Oye, sí.

0: típica.
1: Claro. Oh, una emergencia.
0: Me tengo que ir.
2: Claro. Ah, me llamaron. Aló, aló.
0: ¿Sí? Aló. Amiga Dina, los aromas. ¿Le gustaría un hombre de hondo?
3: ¿La moda? No, yo tampoco estoy de acuerdo.
0: Mira la moda de hoy día.
3: Aceptar a un hombre así. Sin olor a limpio, a aroma rico. No, no va con nosotras.
0: No va con ustedes, ¿viste?
3: Yo creo que todas las chicas van a opinar igual, que no. No corresponde.
0: Que huela bien, rico.
3: Uno anda siempre preocupada de eso, de andar bien presentada y bien perfumadita, bien fresca. Entonces.
1: Para la ocasión.
3: No se acepta algo así.
0: Muy bien. No, no acepta eso. Oye, me tinca a mí que de repente estas modas aparecen. El hediondo lo inventa. Claro. El malo palagua lo inventa, esa cuestión, la nueva tendencia. Yo creo que él mismo hizo
1: el mismo youtuber.
0: La publicación para que se masificara. La última moda.
1: Ahí viene.
0: Claro que hay que oler mal.
1: Ahí viene el hediondo. Tirando pinta por la plaza.
0: El chiñe. Pepe Le Puf.
4: Lo que pasa, Marquito, que la polola de esos personajes. ¡Tienen sinusitis!
1: Ah, ¡tienen sinusitis!
0: ¡Ay, ay, ay! Oh, y se pudre todo, ¿eh? Con la sinusitis. No tratarlo, obviamente. No tiene tratado la sinusitis, dice. ¡Áldate! Es como un baño ahí mismo. Gary Estigarribia, el hombre más oloroso de la comunidad retro.
5: Hola, Marquito,
1: el más perfumado.
5: No, yo creo la verdad, Marquito. Los olores, está bien como tenga su olor natural, todo lo que quiera. Pero hay que diferenciar entre olor natural del cuerpo y oler mal.
0: El pH.
5: No son lo mismo.
1: No, son parecido, no es lo mismo.
5: Pero no son.
6: Pero batean igual.
5: También, puede ser. Por lo menos yo tengo un pH divino.
0: Un pH divino.
1: Él es divino. Siempre,
5: aunque no me ponga nada. No me bañe. De 6 días, yo sigo oliendo bien. No tengo ni un poquito de olor a sobaco ni nada.
1: Él.
5: Así que mi pH por lo menos en ese sentido es bueno. Pero conocido amigos que se bañan y aunque se bañen igual siguen oliendo a... No, y encima a veces está la concentración de gente. Oh, olvídate, bro. En el metro. Oh, el dolor ahí a Pepe Le Puf. Olvídate. Mamá quería. Terrible. Pero bueno, a una vez se dice uno, mamá, quítenme la nariz, por favor.
0: Pero por favor.
5: No se puede hacer. Ya, Marquito.
0: Vale, un abrazo.
5: Que estén muy bien, Manuel, que estén muy bien. Lindo lunes para todos. Último día del mes de agosto.
4: Estamos por pasar agosto, Marco.
5: A no ser que ocurra algo ahí en esta última hora, pasamos agosto.
4: Ya, Marquito. Nos vemos. Chau.
0: Un abrazo, amigo mío. Pasando agosto también, los Estigarribia. Connie, le mando un abrazo también. Espero que hayan disfrutado su almuerzo. Por aquí está Carlitos López. Carlitos me dice, muy buenas tardes, estimado Marco y DJ Master. Saludos a ustedes y a toda la comunidad retro. Grande Carlitos López. Está en la radio. Amigo mío.
7: Compadre, compadre. Oye, me tenían amarrado, parece que no hablaba.
0: Nomás.
7: Yo tengo un amigo, compadre.
1: ¿Qué pasó con el amigo?
7: Bueno, no tal amigo, pero si nos saludamos siempre. Oh, compadre,
1: conocido, compadre. Conocido.
7: A él le dicen colchón de gitano. Imagínese, compadre. Colchón de gitano.
0: Imagínate.
1: Colchón de gitano.
0: Oye, amigo Nelson. Saludos, amigo mío. Aquí está mi amigo Nelson, chiquillo, miren. Está enfermito, ¿eh? Aquí le mandamos un abrazo porque tenemos una imagen de él, ¿eh? Con el corazón, mira, con el saludo también al corazón coreano. Seguimos, sí. Porque el día viene igual estaba enfermito. Eso continúa, estamos en cama, amigo mío. Aquí lo tenemos en la imagen de la comunidad retro y también en la voz. ¿Qué tal, amigo mío? ¿Cómo estamos? Cuéntanos un poquito de tu salud también.
8: Ay, imagínense cómo estoy yo, que no. En cama, enfermo.
0: Fue resfriado.
8: Complicado, muy complicado. Así que imagínense el olorcito. Cariño a todos. Éxito.
0: Imagínense el olorcito ese. Grande amigo Nelson. Recuperación pronto, amigo querido. Está en la radio. Le dicen sobaco de perro, me dicen. Dice Eduardo Vergara a los sobrenombres. Escucha, amigo Nelson, compadre, vamos arriba.
2: Vamos con todo el power.
0: Pero ahí está el tema, ¿eh? Hay que tener estómago, dice la Influ. Oye, ahora los veo en YouTube. Coloca el certificado para pasar agosto, que no lo veo por el canal. Vamos con el certificado que nos mandó la Influ.
1: A ver.
0: Aquí está. ¿Dónde está la Influ? Aquí está. Ahí está el certificado para pasar agosto. Lo quieren recibir acá en la radio. Felicidades, dice la Influ. Sobreviviste agosto. Ahí está el certificado que está acreditando hoy día pasar agosto, chiquillos. Junto a DJ Master tenemos la fiesta del mes de agosto, la última de esta comunidad retro. Don José Pepe, ¿dónde está?
6: Oh. ¿Se recuerda, amigo Marco, que yo le hablaba de la capital energética del país?
0: Mira, aquí estamos, pues mire, en Quintero. Oye, dame un segundito, Quintero. ¿Sí? Tenemos dos videos que nos va a mostrar y los vamos a mostrar también en la transmisión, ¿eh? Que se extienda un poquito. Ya vamos con usted, don José Pepe, ¿eh? Que nos envía video, lo vamos a poner también en la transmisión de hoy día. La nueva táctica para conquistar a una mujer es llegar a la cita sin bañarse. Yo creo que esa táctica la creó un cochino. Nada más. No hay ninguna mujer que haya escrito que dijera, oye, qué rico, qué rico, por fin.
1: Por fin algo nuevo.
0: Claro. Claro. Por fin un hediondo. Claro. Claro, y entonces es como raro esta cuestión. No, si esto lo creó una. Lo formó nomás un hediondeque. Amigo Sergio, amigo Fido, estoy contigo.
9: Hola Marquito, gusto saludarlo. Aquí estamos escuchando la Eclipse.
0: Grande, ATM, amigo.
9: La FM de los sextos, oiga, con respecto a los olores, usted sabe que yo trabajo con público.
0: Sí, pues.
9: Transporte público y aquí de repente son pasajeros muy fuertes. Fuerte, pero.
0: Fuerte.
9: Más fuerte que el amor de madre. Y hay que quedarse calladito, ¿no? Bajar los vidrios. Y hay veces que pasan tres carreras y el olor no se pasa. Por eso que hay que andar con lisofol y todo. Yo no digo que solamente problema del que sube, también hay colegas choferes de colectivo, de micro, de taxi, que también. Yo creo que deben tener una anomalía en el olfato, porque cómo no sentirse.
0: ¿Cómo no de cachar?
9: Saludos, Marquito.
0: Vale, amigo. ¿Cómo no de cachar que huelen mal?
1: Ese es un tema ahí.
0: No, sí. Y si tú trabajas atendiendo público, locomoción colectiva, ya sea chofer y todo, tiene que estar impecable todos los días. Todos hemos reconocido a alguien que antes trabajaba en un colectivo y te subía al colectivo y cachai que era.
1: Claro.
0: Y como que esperáis, no subirte a ese, pero de repente no queda otra que subirse, no, sino hay que esperar mucho rato.
1: Obligado y me con el fuertón.
0: Rubén Luan, estamos contigo.
10: Oiga, gancho. Se ha fijado que esos viejos que son hediondos. Le decimos los pescados de cerro.
1: Los pescados de
0: cerro. Los pescados
10: de cerro. Pijama de chivato. Para rota fuerte, gallo, hombre. Son más fuertes que amor de madre. Más hediondo que haciendo taxista. ¡Uy, uy!
0: No le ejecuté.
11: He tenido la oportunidad de conversar con varias señores y señoritas que han tenido esta situación con sus varones.
0: ¿Ah, ya?
11: ¿Y saben lo que me responden?
0: ¿Qué le responden?
11: No, si es cosa de hábito nomás, es cosa de acostumbrarse. El amor es más grande.
0: El amor es más fuerte.
1: Y bien fuerte.
0: Y bien fuerte. No le ejecuté, ¿eh? No entra en esta técnica. Las mujeres de la comunidad de retro, ninguna está de acuerdo con que un hombre huela mal como táctica para poder conquistarla. Hoy, hablando de más cosas, comunidad retro, dejamos ese tema. Oye, aquí hay una cuestión aquí. ¿Vamos con los videos de José Pepe?
1: Vamos.
0: Don José Pepe se encuentra donde, mira, va viajando.
6: Aquí estamos, amigo Marco, mire. Qué recuerdo más grande esto. Zona de sacrificio. Ahí están.
0: Llegando a Ventana. Claro, Orcón, todo eso.
6: Sector de las Ventanas.
0: Exactamente. Zona de sacrificio.
6: Está la chimenea grande de la Enami. Hoy día Codelco.
0: Hoy día Codelco, tiene toda la razón.
6: Todo eso ya está inerte. Basura industrial. Un saludo cordial, mire, todos los cielos despejados. Un abrazo grande, amigo Marco. Saludos a DJ Master.
1: Saludos.
0: Saludos, ahí tenemos otra imagen. Vamos con el otro video. Ahí está cargando. Sí, lo tenemos, ¿no? Vamos con el play. Y ahí está en la parte baja, ya llegó la playa.
6: ¿Te recuerda, amigo Marco, que yo le hablaba de la capital energética del país? Aquí estamos, pues mire. Copec. por allá, por aquel cerro, allá Lord Cochrane tenía la casa Horcones y él miraba constantemente esta bahía y decía, ese es mi puerto mayor. Mire, 1, 2, 3, 4, 5, 6, 7, 8, el muelle de, este es el muelle de Gasmar, GNL, donde descargan el gas. Allá está Ventana, Puerto Ventanas, con Sirgener.
0: Ahí estamos en el video, sí.
6: Quinta, Sirgener, donde producen la energía. Las mares, el gas ahí, en fin. Y esta es la playa del Baro. Espectacular.
1: Oye, se escucha fuerte el mar.
0: Sí.
6: Espectacular, allá está Quintero. La base aérea, los hangares, lindo. Esto es maravilloso, miren la playa, hermosa. Se puede bañar uno, no hay ningún drama aquí.
0: Qué rico, don José, ¿eh? Y aparte que todo está rico el día.
6: Esta playa, chiquillo. A piquerear, a tumbear. Ya nomás me pongo el traje y me voy al tumbo. Un abrazo.
0: Don José Pepe está en Comunidad Retoque. Buenos videos nos envió hoy día, ¿eh? Le agradecemos mucho esa conexión desde Quintero. Está en la Eclipse, la FM de los clásicos.
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0: Lo pasamos bien y disfrutamos la radio. Bueno, es el momento también junto a DJ Master que nos mezcla esta jornada de hoy con buena música. Está rico el día, muy buena temperatura. Y con DJ Master todo suena mejor. 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Estamos en YouTube, estamos conectando contigo.

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1: 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Este día también rico. Está ideal, Master, ¿eh? Tomarse un heladito, rico.
2: Un pasada al ron.
1: Sí, compartir con nuestra gente también.
2: Un banana split.
1: Bueno, y Álvaro nos ha traído cada mezcla de sabores. Así que le mandamos saludos a Álvaro.
2: Un merengue lúcuma.
1: Caray, que recién hablábamos con él también. A ver si el jueves nos desembarca acá en los estudios de la radio.
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1: 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Y aquí vamos con el cumpleañero Cristian Cataldo, que estuvo de cumpleaños el fin de semana, amigo. ¿Cómo estás?
3: Hola, buena, Luquecito.
1: ¿Cómo estás, viejito mío?
3: ¿Cómo estás, amigo mío? ¿Te cuentan? Y ya vamos, rumbo a la pega, amigo mío. Rumbo a la peguita.
1: Va rumbo a Rancagua ya.
3: ¿Cómo estuvo ese paseo por los ríos, viejito? ¿Cómo les fue con el
1: radar? Todo tranquilo, compadre. ¿Eh?
3: Ojalá que todo bien,
1: pues, Marquito.
3: Todo bien. Ya. Saludos a todos, Marquito. Bendiciones.
1: Grande, amigo mío.
3: ATM. La lleva, gallito.
1: Cristian Cataldo.
3: Ay, Marquito.
1: ¿A dónde
3: ayer
1: va?
3: No valía ni un peso, gallo.
2: Ah, miércale.
3: No valía ni un peso.
2: Se portó mal.
3: Estuvo todo muy bonito. Se pasó muy bien. En familia. Gracias, salió todo bonito, Marquito.
1: Qué bueno. Tuve
3: dirigido bien, bendiciones. ATM. Aquí el gallito.
1: Ahí está el gallito, Cristian Cataldo. Claro, celebró el cumpleaños el sábado. El domingo no podía estar mejor, ¿eh? Qué buena imagen mandó don José Pepe de la playa de Quintero, dice Dina Paravichino, ¿eh? Oye, don José, justamente nuestra amiga Dina Paravichino estaba muy contenta porque pudo ver su imagen en la transmisión que tenemos nosotros en YouTube. Están viendo los videos que nos mandó don José. ¿Cómo está? ¿En qué parte está ahora?
4: Bien, ¿y usted cómo está?
2: El reportero.
4: Oiga, en qué calor más grande. En toda la región de Valparaíso, un calorazo.
1: Oye, hace calor.
4: Aquí en Quintero, vinimos a buscar unas merluzas. Y como yo le comenté a ustedes el otro día sobre el Puerto Mayor, lo que era la capital energética del país,
1: sí.
4: Por ende, aproveché de mandarles un video para que ustedes se den cuenta en el estado en que está hoy día la comuna, la playa desolada, poca gente, pero ya se viene el verano y yo creo que ahí va a cambiar un poco. Y las industrias están ya, muchas de ellas están en estado de invernadero, o sea, están terminadas. Ya las industrias pasaron a segundo plano, yo creo. Y solamente estaría funcionando, creciendo el puerto Ventana, con las descargas de graneles y algo de carbón para las termoeléctricas que hay ahí, que hay una que está funcionando, las otras no, o tres creo que son, están detenidas.
1: Claro.
4: Codelco Ventana, la fundición ya no está operando. Y el puerto de los líquidos, donde está el petróleo, descargan el petróleo, donde descargan el gas, eso funciona todavía.
1: Oye,
4: ¿lo copió?
1: Sí, lo estoy copiando, ¿eh?
2: Estamos copiando.
1: Lo estoy escuchando.
4: Así es, pues. Y esa playa maravillosa, el Pato, que es una playa hermosa, larga, plástica, y el oleaje, más que eso.
1: Oiga, yo de repente pensaba, don José.
4: Es como la playa de Tongoy.
1: Claro, pero yo pensaba de repente que típico cuando hay un puerto y cosas así, como que el agua está contaminada, y uno como que le hace el quite a ir a bañarse ahí. ¿Usted cómo lo ve? ¿Qué sabe de eso, por ejemplo?
4: Mira, yo con mis años que tengo aquí, viendo el mar, sí, cuando hay derrames de crudo, que el crudo del petróleo,
1: sí,
4: se contamina la arena, se contamina un poco el mar, pero eso lo limpian y ya pasa a segundo plano.
1: Ya, perfecto.
4: Está impecable. Sí. Aparte que el petróleo también es natural, viene de la tierra. Y no es gran contaminación. Es que la gente, los pescadores y mucha gente se aprovechan de esos temas para para lodar un poco la, a la comuna, pues, al balneario.
1: Lo entiendo, don José, ¿eh? Me parece que ya lo habían comentado, sí, en algún momento,
4: la gente,
1: ¿no?
4: Utiliza, la gente utiliza todos esos temas para vilipendiar a un balneario, para destruir algo hermoso. ¿Por qué no? Por ejemplo, yo voy a poner un solo ejemplo.
1: Dele nomás.
4: ¿Se acuerdan cuando íbamos a instalar la termoeléctrica en la Ligua?
1: Sí. ¿Se
4: acuerdan?
1: Sí, por supuesto. Sí, sí,
4: ¿qué
1: sí,
4: pasó? La gente de la Ligua, la comunidad de la Ligua, se opuso y no se instaló. Pero aquí ya todo esto estaba instalado. Entonces, es contraproducente ir a luchar con algo que está instalado, que está ya...
1: Que estaba antes de la gente.
4: 50, 60, 70, 80. Que el país tiene que progresar, el país tiene que crecer, tiene que recibir el petróleo, recibir los graneles, recibir los, San Antonio, por ejemplo, container, paraíso, container, turismo, barco de pasajeros, en fin. Pero hay puertos que tienen que hacer sacrificios por el entero, pero sus playas están intactas, hay lugares hermosos. 16 playas tienen entero. De todo, que después está la playa de las Cañitas, la playa de Pinto, la playa del Papagayo, la playa de la Tortuga, la playa del Libro, después está la playa de los Enamorados,
1: el
4: Calencio, la playa de las Conchitas, el Durazno, la playa del Matro, playa el Pato que les mostré yo recién, pero sus aguas están intactas, ahí están. Quizá el fondo marino esté contaminado, de que todas las aguas riles de los servicios, de lo que es nave, de lo que puertos de Sintener, de lo que son los puertos que utilizan las aguas de mar, devuelven al mar, eso quizás está contaminado. El fondo marino probablemente esté contaminado. Probablemente.
1: Claro.
4: Pero las aguas van y vienen por la corriente, esto sale.
1: Don José.
4: Necesitaría poner un barco.
1: Sí, amigo, porque se está cortando el llamado, entonces le escuchamos puros trocitos nomás cuando va hablando. ¿Ya?
4: ¿No escuchamos? ¿Todo?
1: No escuchamos completamente su comentario, porque se va cortando, le digo yo. Entonces, se va cortando el llamado.
4: Ah, sí, pues estamos navegando. Pues.
1: Claro, este está navegando, don José. Muy bien.
2: Está la cuestión.
1: Don José, le mando un abrazo.
4: Estamos navegando. Bueno.
1: Un abrazo.
4: En esta ocasión, buena tarde, ¿eh? Comentaremos más estos temas que me interesan mucho.
1: Don José Pepe, desde Quintero, desde la costa de Quintero, bien. Conectando con nosotros. Un abrazo grande, don José. Espero que le haya ido bien con la merluza.
4: Igual. Aquí estamos, están esperando una cajita de merluza ahí, po. Recuerden que entra en la mañana.
1: Sí,
4: mañana la merluza es torpeda.
1: Ah. Ahí está el datito, ¿ah? Ya, don José, un abrazo.
4: Sí, pues mañana ya no hay merluza. Hasta el 1 de octubre.
1: Ah, último día, idea. Ya, don José, gracias por el datito.
4: Chao, chao.
1: Un abrazo. Don José Pepe ahí en Comunidad Retro por Eclipse FM. Bueno, el WhatsApp. Vamos con el WhatsApp porque aquí tenemos a nuestro cumpleañero, que también ahí tenemos imágenes de nuestro cumpleañero. Todo el cumpleaños, Cristian Cataldo ahí. Mira, con su hijo que estuvo acá en los estudios de la radio. Y ahí recibiendo, pero por supuesto.
2: Soplando la velita,
1: Cristian Cataldo. Gracias por esa imagen. Qué lindo momento ahí con el regalón. Qué bueno, amigo, ¿eh? Aquí te estamos viendo, te estamos escuchando. Joanita. También te escuchamos.
5: Complementando lo que dijo don José Pepe, claro, los que más contaminamos es la misma gente, porque deja la playa toda cochina, la basura, que tiran todo al mar, ¿no?
1: Claro.
5: Que las latas, las botellas plásticas,
2: los puchitos
5: que traen para comer, en la arena, la entierran, no, si la misma gente que contamina todo.
1: Espera. Bueno, don José, la Joana también está en Quintero, así que nos escucha ella directamente desde Quintero. Bueno, y hace ese comentario también. Nosotros somos culpables de que muchas veces decimos nosotros, la gente, el público en general, digamos, que visita la playa y que no tiene buen comportamiento en ella. Oye, parece que don José está buceando, ¿eh? Se escucha más o menos nomás, dice. Se escucha, se cortaba, está en plena mar. Ahí estamos subiendo ahí. Oye, qué buenas imágenes nos llegaron de los cumpleañeros. Don José Pepe allá en Quintero comprando la merluza. En fin, somos Comunidad Retro. Nunca nadie se va a imaginar que a los hombres aparecería un sostén testicular.
2: ¿Sí? ¿Un sostén?
1: ¿Qué? Testicular. Aunque usted no lo crea, amigo mío, antes de terminar el programa, me encuentro con esta gran novedad o idea en el mercado, ¿eh? Y es más, te puede decir, ¿y eso a dónde existe? ¿No me van a creer que existe eso?
2: ¿A dónde?
1: ¿A dónde? ¿Cómo que a dónde?
2: ¿En qué parte?
1: Por favor, imágenes. Imágenes que ya tenemos ya. Y aquí lo vamos a comentar, ¿eh? ¿Tipo un drias esto? Es como un sostén, mira. Y ahí los dos bolitas. Ahí sí, tenemos la imagen.
2: La referencia.
1: La referencia, ¿no? No, y este es el producto. Este es el producto que estamos comentando aquí en la radio. Aunque usted
2: no lo crea.
1: No lo crea. Apodado el sostén testicular que ha vuelto viral porque... Sí, exactamente es lo que parece, ¿eh? Una prenda de soporte diseñada para levantar y mantener el escroto en su lugar. Alguien finalmente inventó el sostén testicular, ¿eh? Tú dijimos, algún día,
2: sí, algún día
1: irá a aparecer.
2: Viene de...
1: Una prenda que soporte diseñada para levantar, sostener y reducir el movimiento, justo como un sostén real. Puede parecer ridículo, ¿eh? Pero para algunos hombres mayores puede ayudar con la comodidad del roce y el apoyo diario que trae el envejecimiento.
2: El decaimiento.
1: ¿Qué nos están diciendo con eso?
2: Que se nos caen las cosas.
1: ¡Claro!
2: Uy, fuerte, ¿eh?
1: Fuerte, oye, pero me llamó fuerte, la atención fuerte. Porque yo no sé si este tiene un sustento científico de que efectivamente va a ser bien eso. Me llama la atención, ¿eh? Sí, pues, ahí lo mostramos.
2: ¿No molestará para el caminar?
1: Por eso dice que a medida que los hombres envejecen, la piel pierde elasticidad de forma natural y prendas de soportes como esta están pensando en reducir ese movimiento. Las correas pueden ajustarse para subir o bajar la posición según lo que resulte más cómoda para cada persona.
2: ¿Hoy será atractivo eso para las mujeres?
1: No, yo creo que te lo saca ya antes. Yo creo que te lo saca ya antes.
2: Estás justo en ese momento.
6: Sí.
1: Te baja el pantalón.
2: Y tenés los sostenes puestos.
1: Ahí está.
2: Qué sexy.
1: No, que puede traer alguna figurita, ¿eh?
2: Claro.
1: Hay que darle un toque a esa cuestión, sí, porque está muy, muy...
2: De corazones.
1: Sí, está muy, claro, muy ahí nomás. Pero hay que ponerse un sosteneo. No, mansa cuestión aquí para manso leseo. Yo simplemente lo damos porque es un hecho real que se está hoy día vendiendo y que nosotros los hombres también podríamos acceder a eso dependiendo de tu edad, quizás.
2: Uy, imagínate, te le hace un nudo ciego ahí.
1: Claro,
2: ¿cómo te lo sacáis?
1: Un nudo ciego. Es extraño, ¿eh? Pero me dicen, pero gracioso.
2: Pero sí, sirve.
1: Sí, extraño, pero gracioso.
2: A la larga sirve.
1: Oye, este es uno de los de estos productos de los que primero te ríes y después piensas que es verdad.
2: Sí.
1: Esto genera verdad.
2: Al final te sirve.
1: Porque había suficientes personas que lo necesitan en silencio. Dice que los hombres nunca decimos lo que nos molesta.
2: Claro.
1: Claro. Entonces quedamos ahí nomás y si la cuestión cae, cae nomás.
2: Un poquito de agua fría y estamos solucionando el problema.
1: Solucionado el problema. Le, ¿sí? le ponen hielo en los pies nomás.
2: Y listo.
1: Se acabó el problema. Pero si lo tuyo sean puras bolas cuando dicen. ¿Verdad? Sí, pues esas cosas pueden pasar. Hoy día lo tenemos acá. Único, exclusivo aquí en la radio.
2: Uy, lo podríamos traer para vender, ¿eh?
1: Hoy estaba pensando yo como para la Navidad.
2: Claro.
1: Dije yo.
2: Para vender.
1: Este puede ser un buen negocio para el ATM.
2: Sí, claro. Además que llegamos justo al nivel que se necesita vender.
1: Ahora. Pregunta. ¿Habrá igual que las copas, igual que sostén?
2: Ah,
1: depende,
2: claro,
1: porque
2: talla,
1: no,
2: por talla.
1: Claro, porque hay bolones, hay bolas chicas, de todo un poco, ¿no? ¿Cierto?
2: ¿Qué tipo de bola?
1: Claro, entonces claro, me imagino que
6: de señor.
1: Debe haber
6: claro.
1: alguna talla en particular que debe ir variando o lo vaya acomodando.
2: Claro, tendré que echar a medir ahí. A ver,
1: no, pero yo creo que, claro, eso tiene que hacerlo antes y tú lo claro. vas a comprar. Pero lo quisimos dar a conocer porque es una gran novedad. Yo no la escucho, ni en Temu lo había visto, ¿ah? ¿Eh?
2: Ya. Ni AliExpress
1: lo había visto. Ni donde los chinos lo había visto.
2: Que lo tienen todo.
1: Y ahora aparecieron estas cuestiones, ¿eh? Amigos del ATM, ¿usted usaría el sostén testicular? La última moda acá en Comunidad Retro, ¿eh? El gran hallazgo.
5: Oye, ¿ustedes como hombre usarían ese sostén testicular?
1: Depende del día.
2: No, sí, pues, depende del día. Si hace calor, hay que usarlo. Si hace frío, no hay pa' qué.
1: No hay pa' qué. Digna para ver chino.
6: Ay, que me reí con esa imagen que pusieron, chicos, del sostén testicular.
1: Pero si es verdad.
6: Bueno, ¿sí? Les va a servir para mantenerlo ahí ubicadito.
2: Imagínense que lo íbamos a modelar,
6: ¿eh? Que me dio risa. Ay, no hayan qué cosa inventar ya.
1: Oye,
2: prontamente lo vamos a modelar aquí en la radio.
1: Claro.
2: Claro. Sí, para poder vender, pues hay que modelarlo.
1: Sí, sí, sí. Claro.
2: ¿Sabes? Como los boxers o los churrines de las mujeres, que la mujer modela el producto, nosotros vamos a tener que entrar a modelar para poder vender el producto. Sí. Así que estamos listos con la pyme, ¿eh? Para fin de año, para el regalón de la casa. Así lo vamos a poner. Claro. Para el regalón de la casa. Claro, tenemos este producto estrella.
1: La pregunta es: ¿Copa A, Copa B, Copa C, Copa D? Todo eso podría ser. Yo creo que por ahí va, ¿eh? Hay que buscar la copa. Yo lo quiero probar, dice Rubén Luan. El primero en decir:
2: yo quiero.
1: Yo lo pruebo, ¿eh? ¿Qué copa sería para ti, Rubén? Estamos viendo la copa. WQT, ¿qué piensa usted?
7: Todas esas tendencias, todas esas modas para ese tipo de artículo del cuerpo, son puras huevadas.
2: Más claro que el agua, no puede ser.
1: Exactamente. Oh, qué chistoso.
6: Ah, yo quiero ver eso cuando modelen.
2: Viene la cochina.
1: Yo quiero ver eso cuando modelen.
2: Sí, se lo vamos a tener, ¿ah? ¿Eh? Vamos a tener el producto aquí en la radio.
1: El piano embrujado. Me dice Rubén, ¿eh? Ahí está nuestro piano embrujado. muy buenas ahí el piano embrujado. Oye, ¿le gustó? Bueno, ahí está. Vamos a alguna opinión de la comunidad retro.
2: Está como la última chupa del mate, ¿eh?
1: No, sí, otro nivel, sí. Enchulado al máximo. Bueno, ¿quién más opina? ¿Quién? No, es un tema cultural, pero un tema, una necesidad para nosotros los hombres. Y la moda y las tendencias, porque hay que estar a la moda, ¿no, Master?
2: Sí, sí. Oye, netamente hay que estar a la moda.
1: Ideal para cuando no sabes qué regalarle al abuelo en Navidad, dice. Mira las cosas que nos están escribiendo las chiquillas de la comunidad retro.
2: Haciendo bullying de nuestro emprendimiento.
1: Claro. Sí. Ideal para cuando no sabes qué regalarle al abuelo en Navidad y quieres asegurarte de que jamás vuelva a mirarte igual a los ojos.
2: ¡Ay, por Dios!
1: En los tiempos de mi abuelita se llamaban suspensores.
2: Suspensor. Sí, suspensor.
1: Pero el pantalón más que nada.
2: Sí, pues, claro. Sí.
8: Los eché la correa.
1: Oye, ponerle unos hielitos y para el verano te quedas sin stock.
2: Dice. Oye, pueden ser hasta con ventiladora.
1: Claro.
2: Sí, nos inventaron sostenes para las mujeres con ventilador. Entonces, nosotros le ponemos ventilador a los cubre.
1: Mira, Carlito dice: será útil, cosa que dudo, ¿eh? Pero el diseño es un espanto. Igual está feo la
2: cuestión. Sí,
1: está
2: feo.
1: Pero es que mira, los colores, yo no sé, el cuerpo que aparece ahí es como una mujer. Entonces, ahí ya tienen que irnos cambiando ya.
2: Claro, tienen que
1: los
2: cambiar.
1: Los colores no son para nosotros, ¿eh? Por lo menos yo no iría con ese color. Un verde agua, güey. No,
2: rosado.
1: Sí, no. Café, ni un brillo. Claro,
2: blanco. No. Tendría que ser negro.
8: Negro,
2: azul.
1: Oye, ¿los huevos duros son gratis? Espera, son muy pesados. Bueno, ahí está la comunidad que hoy también se luce con estas novedades en diseño para nosotros los hombres. Tirando pinta ahí.
2: ¿Cómo está? Por el centro.
1: Sí, pero es que nadie va a cachar, pero igual, ¿eh? Es como a lo mejor camináis distinto, claro, ¿eh? Más seguro.
2: Más seguro. De ti mismo. No tan abierto.
1: Claro.
2: No como que recién te bajaste el caballo.
1: Porque a la chiquilla le molesta cuando alguien se pega la regla.
2: Claro.
1: Nosotros somos buenos para pegarnos una regladita.
2: Es que por lo mismo nos arreglamos.
1: Sí, pues hay mujeres que les molesta esa cuestión, lo encuentran ordinario. Pero a veces no se puede, no haya cómo
2: arreglarse.
1: Sí, porque cuando vienen ahí para allá, juntáis las piezas, así cuestiones.
2: Claro, pero hace como una morisqueta y
1: es un tema para nosotros, es un tema.
2: Sí. Tratáis de acomodar el producto, pero no se puede acomodar.
1: Claro.
2: No, tiene que ser manualmente.
1: Exactamente. Las 3 de la tarde con 15 minutos en esta comunidad retro. 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Unos segundos más ¿Vamos? Master, nos vamos, ¿sí? Pero unos segunditos, sí, más. La fiesta en este día rico, de día lunes, por Eclipse FM.
2: Rico suave.
1: Nico. Rico suave.

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1: 3 de la tarde con 19. Terminamos el programa de hoy. Nos vamos como Unidad Retro, como siempre agradeciendo la sintonía que nos brindan a diario. Master, gracias por acompañarnos hoy día, como siempre, amigo mío.
2: Hasta el día viernes pueden disfrutar de mi música.
3: Sí,
2: con, sí. Todo. Con todo el power.
1: Con todo el power.
2: El Freddy que me hace reír, ¿eh? Uy, todo el rato se rió de mí.
1: Se rió de ti.
2: Sí.
1: Saludos, amigo.
2: Muy
1: bien, ¿eh?
3: Gracias por acompañarnos. Para todos y mañana sigue con todo el power. Marte.
1: Vale, vale, amigo. Ahí está nuestro amigo Freddy. Gracias, compadre. Vale, y ahí nos vemos.
2: Hoy nos vemos.
1: Buen lunes para todos.
2: Que mañana. Tengan.
3: Que buen fin de semana.
1: Sí. Buen fin. Buena semana para
2: buena
1: todos.
2: Buena semana.
1: Sí.
3: Buen fin de semana. Para todos.
1: Tengo mucho mensaje. Disculpa, vamos.
2: A ver, vamos.
3: Vamos, que llevo unos mensajes.
2: Antes que nos vamos.
1: Doble de QT. Estamos contigo.
4: Pero para regalarle algo al abuelo, sí, tendría que ser algo así como una carpa de playa.
1: Una carpa de playa. Lina, para el chino nos vamos, amiga querida. Gracias por acompañarnos.
5: Ya, mi DJ Master, vamos a cobrar la palabra. Para ver cómo se ven, chicos.
2: Oh.
5: Bueno, el regio, yo creo.
1: Están en los regios.
2: Con el cubre.
5: Oye, ¿y el que están operados de los testículos, eso vendría con push-up?
2: ¿Con push-up?
1: Con push-up. Oye, la Joana, ¿viste lo que le ocurrió, bro?
2: Vale, como 60 cada uno. Como 60 palos.
1: Bueno, mi amigo Eduardo Vergara ya tiene los suyos. Vamos con la imagen aquí de la radio. Forma exclusiva. Ya, lo tenemos acá. Dame un segundito, que tengo que bajar. Ahí está. Ya lo tiene y lo está usando mi amigo Eduardo Vergara, exclusivo. Ahí lo tenemos, ¿ah? Le queda un poquito apretado, ¿no? Pero está bien, ¿ah?
2: Uy. Uy, ¿te pondría y eso para ir a la playa?
1: Está ahí, loco.
2: No. Uy, y por atrás es un hilo, ¿ah?
1: Uy, más encima atrás es como un sutier.
2: Sí.
1: Claro. Y ahí tenemos las imágenes que nos llegó. Chico Víctor. Ya no seríamos más bolas tristes, me dice Chico Víctor.
2: Seríamos bolitas alegres.
3: Bolitas felices.
1: Claro. Un abrazo, Cristian Cataldo. Cuídense. Prepárense para el invierno. Chao, amigo mío. Cuídense. Guárdeme uno para el próximo invierno. Para que no pase frío, dicen el. Claro, ahí en Rancagua.
3: Ay, ay, ay.
1: En el Teniente, hace frío.
2: Hace frío.
3: Ay, ay.
1: Ya, chiquillos, que lo pasen bien. Gracias por la sintonía, por la buena onda del programa. Gracias, buena onda, chiquillos. Que lo pasen muy bien. Tarde de comunidad. Nos encontramos mañana, 11 de la mañana y hasta las 3 de la tarde en la programación de la FM de los éxitos.

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1: Son las 3 de la mañana, 37 minutos.
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1: Hola amigos y amigas, ¿qué tal? ¿Cómo les va? ¿Cómo andan? Bienvenidos, bienvenidos a Planeta 80, bienvenidos al lunes 24 de agosto de 2026.

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1: The Hooters con Satellite. Está Andrés en la puesta en el aire, está Fernando en la producción. Mi nombre es Pablo Sturzenegger y me quedo con vos, como siempre, escuchando clásicos.

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1: Kate Bush con King of the Mountain, lo que escuchábamos recién. Y ahora vamos con esta canción. Imaginen a dos personas muy solitarias. Eleanor Rigby, por un lado, una mujer que limpia arroz de una iglesia después de los casamientos. Y el padre Mackenzie, un cura que escribe sermones que nadie escucha. La canción nos cuenta cómo son sus vidas, llenas de rutina, sin mucha alegría y, lo más importante, absolutamente solos. Pero al final, Eleanor Rigby muere y nadie va a su funeral excepto el padre Mackenzie. Es un mensaje muy fuerte sobre la soledad y sobre cómo a veces la gente vive y muere sin que nadie realmente se dé cuenta o a nadie le importe. Esta es la historia de esta gran canción del año 1966 de The Beatles. Esto es Eleanor Rigby.

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1: Son las 4 de la mañana. Un minuto.
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1: La música de los australianos, ingleses, australianos, ¿qué son? Bueno, son del mundo, son de todos. AC/DC con You Shook Me All Night Long. Lo que viene ahora es Johanna, una artista que ha vendido millones de discos en Brasil y en otros países de habla portuguesa, con esta canción Amanhã Talvez. Es una de sus canciones más conocidas y un buen ejemplo de su estilo, que combina el romanticismo con la riqueza musical brasileña. Suena en Planeta 80.

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2: Son las 4 de la mañana, 27 minutos.
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0: Estamos en el lunes 24 de agosto 2026, invierno 2026. Green Day, que tomó la energía del punk y la hizo accesible para millones de personas. Su disco Dookie del año 94 los catapultó a la fama mundial y luego, en el año 2004, su ópera rock American Idiot no solo fue un éxito masivo, sino que también fue una crítica política muy fuerte al gobierno de George W. Bush y la guerra de Irak. Esto es Green Day con Back in the USA.
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1: Eddie Brickell and the New Bohemians con What I Am del año 1988. Amigos, estamos en Planeta 80, continuamos ahora. Nos vamos al año 1986 con Curiosity Killed the Cat. Esto es Down to Earth.

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1: La música de Ice House con Crazy del año 1987. Ahora, esta declaración de amor absoluta y total, la letra que habla de querer estar con la persona amada en todo momento, de querer ser su mundo, su sueño, su estrella, es un compromiso eterno, una promesa de amor incondicional y profundo. Savage Garden haciendo Truly, Midly, Deeply.

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1: Son las 4 de la mañana, 53 minutos.
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3: Casi en el final del programa del día de hoy, con Kim Carnes haciendo Crazy in the Night. Estamos como siempre en Planeta 80, quédate con nosotros.

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1: Aunque quizás no sea una canción más conocida a nivel mundial como Holding Back the Years, por ejemplo, es un excelente ejemplo del sonido evolucionado de Simply Red en los años 90 y refleja su habilidad para crear canciones con una producción impecable y una calidad musical que trasciende los géneros. Simply Red haciendo Wonderland. Vamos con Donna Summer ahora para continuar año 1979 y casi en el final con Bad Girls.

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1: Amigos y amigas de los clásicos, nos vamos. Cerramos el programa del día de hoy. Ha sido un gran placer para todos nosotros. Andrés estuvo en la puesta en el aire, Fernando en la producción. Mi nombre es Pablo Sturzenegger. Blondie con Rapture, año 1980, para la canción que escuchábamos recién. Nos vamos. Cerramos con The Last, con There She Goes. Y así te despedimos, pero te prometemos que mañana martes, vamos a estar por acá nuevamente para seguir escuchando clásicos. Chau.

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1: Son las 5 de la mañana, 18 minutos.
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0: Son las 5 de la mañana, 57 minutos.
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0: Son las 6 de la mañana, 31 minutos.
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0: Son las 6 de la mañana, 57 minutos.
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0: Son las 7 de la mañana, 28 minutos.
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0: Son las 8 de la mañana, 27 minutos.
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0: Son las 8 de la mañana, 59 minutos.
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0: Son las 9 de la mañana, 28 minutos.
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0: tal? ¿Cómo les va? Bienvenidos. Comenzamos otra edición de Remember Time. Y hoy lo hacíamos con este gran dúo llamado Hall & Oates. Desde 1982 y el disco H2O, el single One and One.
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0: Soy Néstor Gil. Les presento a las grandes estrellas durante una hora para recordarlas. Y aquí llega ahora la banda Saga, una banda canadiense de rock progresivo desde 1981, Onde Luz.

Esta es la banda de Richard Ashcroft. Son los The Verve y el clásico de los noventas, Bittersweet Symphony. Sinfonía de Gusev.

Cuando el sentimiento invade las melodías. Esta es Roberta Flack con este clásico de los 70s, Killing Me Softly with His Song.

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1: Exactamente las 10 de la mañana.
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0: Este clásico fue número uno en las listas. Hit number
1: one. Un número uno en Alemania, Italia. Primeras posiciones en el Reino Unido, con la segunda colocación. Mismo lugar para el ranking Billboard. Wild Boys, Duran Duran.

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1: Son las 10 de la mañana, 29 minutos.
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1: Un momento de grandes canciones. Desde Kissin' to be Cleaver, el disco debut de la banda británica Culture Club, I'll Chamber Foyer.

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1: Estamos llegando al final de hoy, gracias por estar allí. Elegimos para irnos a la banda B-52. Este exitazo de 1989, Challenge.

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1: Exactamente las 11 de la mañana.
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1: Son las 11 de la mañana, 27 minutos.
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2: Bueno, somos la comunidad retro en el aire por Eclipse FM. 11 de la mañana, 27, es el día 1 de septiembre. Bueno, llegó el mes de la patria, Mr. Albert, bienvenido al programa. Alberto Valenzuela, aquí en los estudios de la radio, compadre.
3: Buen ¿Cómo día. Está, Marco? ¿Cómo está la comunidad retro? Abrazo en alta fidelidad. Sí, 1 de septiembre, por fin se acaba agosto. Oye, interminable agosto. No
2: terminaba el agosto.
3: No terminaba nunca. Era como el 80 de agosto, todavía no terminaba. Ayer, lunes, ya era, todavía era agosto. Pero ya ahora, septiembre, en mes de la patria, y cambiamos inmediatamente el chip.
2: Cambiamos el chip.
3: Sí, señor.
2: Totalmente, amigo.
3: Totalmente.
2: Bueno, como siempre, bienvenido a la radio, Mr. Albert. Hoy día, 11 de la mañana con 28 minutos, hacemos comunidad retro por Eclipse FM.
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2: Bueno, vamos a revisar de inmediato lo que nos trae hoy prensa. Revisamos titulares.
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2: Bueno, y a la economía chilena le llueve sobre mojado, la actividad cayó 1,5 y bueno, temporales pasaron la cuenta también en esta economía, dice hoy día BioBio Chile, la portada de hoy. ¿Qué más tenemos, amigo?
3: Indio Juan cayó mientras planificaba atentado para asesinar al alcalde Christopher White.
2: Oye, la noticia del momento,
3: Sí, bueno, estamos viendo también los canales nacionales y están profusamente informando respecto a la caída de este delincuente. Entre paréntesis, bueno, el ministro Arauz confirma un aumento de seguridad para White tras planificación de atentado en su contra. Y estuvo 6 meses en fuga el Indio Juan, gendarme de baja, punto de interés y captura en San Ramos. Él escapó de una cárcel, si no me equivoco. De acuerdo a los
2: antecedentes. Escapó con un compañero disfrazado de gendarme. Entonces, aquí está la polémica. Ayer estaba viendo las imágenes de cuando pillan al Indio Juan. Vuelven a aparecer las imágenes de cuando y algunas más que hay en el interior de gendarmería y se observa en la puerta principal, digamos, cuando ellos viene de lente y hay uno de los guardias de gendarmería, de real, los verdaderos, como que lo quedan mirando nomás, y yo entiendo, uno sabe quiénes trabajan, digamos, uno ya tiene
3: conocimiento
2: de rostro, compañero, y este quién es el que viene de gendarme. Entonces lo queda. Me llamó mucho la atención porque de hecho hay gendarmes de baja, ¿ya?
3: Claro.
2: Porque ayudaron a la salida del negro Juan. Hay gendarmes de baja, hay algunos puntos de interés y captura también en San Ramón, donde finalmente pillan al Indio Juan. El Indio Juan ya sabían dónde estaba, hace un buen rato ya. Pero comenzaron con las escuchas telefónicas. Querían saber qué más planificaba el Indio Juan. Y finalmente, en esas conversaciones telefónicas, en secreto que tenía la policía, comienzan a dilucidarse las intenciones de un atentado hacia el alcalde.
3: Sí. Claro. Bueno, el Juan fue recapturado esta noche en San Ramón luego de fugarse el 25 de febrero pasado, cuando debía cumplir una condena de presidio perpetuo,
2: claro,
3: por delito de femicidio. En la indagatoria fue descubierta contra el jefe, una orden de ejecución contra el jefe comunal de San Bernardo, la cual debía materializarse antes del 18 de septiembre. Según los datos disponibles, la motivación de ese ataque se debía a la posición de la municipalidad de San Bernardo de lograr mantener o tomar control de las poblaciones Santa Rosa de Lima y San Esteban. Esto habría desencadenado la molestia del Indio Juan y su entorno. De este modo, en dichas conversaciones, que están en la carpeta investigativa, se establecían lugares, horas y seguimientos para atentar contra la vida de Juan.
2: Exactamente.
3: Oye, sí, ¿eh?
2: ¿Qué le parece? Es la información del minuto y es la que hoy día la prensa le está dando mucha cobertura. Hoy viene en titulares, la portada de hoy.
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2: Bueno, además viene golpe de casa de apuestas ilegal. El gobierno ordena a empresas bloquear 42 sitios en menos de 48 horas.
3: Pese a negativa de CAST, senador Araya pide retirar la muy mala reforma de seguridad. Esto en cooperativa.cl estamos revisando también.
2: Bueno, y el ministro Rao confirma aumento de seguridad para Paraguay tras planificación de atentado en su contra. Hoy día vienen titulares.
3: Oye, en El País, un embajador, entre comillas, de Lemuria se negó a un control policial, invocó inmunidad y terminó detenido. Presentó una licencia falsa del país de Lemuria. Lemuria que no existe en ninguna parte, ¿ah? Solamente en algunos datos de literatura del siglo XIX. Y que trató de evadir un control policial. Anda por ahí con el Rosamel Fierro, por ahí este señor. Bueno, un ciudadano chileno.
2: Lemuriano.
3: Invocó una supuesta inmunidad para evitar ser fiscalizado en la ruta 5 Norte. Circulaba con la documentación vencida y una patente falsa. ¿Qué tal? Dice, y lógicamente fue detenido. Se hacía llamar Martín Carlos Lemurión y afirmó que no podía ser controlado debido a que integraba el cuerpo diplomático de una supuesta embajada de Lemuria. Manifiesta que no podía ser fiscalizado por el personal al tratarse de una persona que integraba un cuerpo diplomático, específicamente a una república ficticia. Y ante la insistencia de los funcionarios para identificarlo, el hombre se negó a entregar su cédula chilena y reiteró su presunta condición diplomática impedía que fuera fiscalizado. Bueno, era chileno y portaba una patente falsa. ¿Cómo se fue? Precioso. Sí, señor.
2: Oye, lo capturaron durante... Bueno, fue ayer lunes, a la altura de Lampa y la región de Metropolitana.
3: Sí. Bueno, el nombre Lemuria fue creado en 1864 por el zoólogo británico Philip Lutley Sclater, quien postuló la existencia de una antigua masa terrestre entre Madagascar y la India para explicar la distribución geográfica de los lemures. La hipótesis fue descartada posteriormente con el desarrollo de la teoría de la deriva continental y la tectónica de placas. Sin embargo, el concepto fue incorporado más tarde al ocultismo y a la literatura fantástica como un supuesto continente perdido similar a la Atlántida. Así que si quieren buscar algo de Lemuria,
2: Pero tiene que haber venido de Lemuria en auto para traer la patente del vehículo, ¿eh? Porque se supone que se contratan vehículos acá y andan con patente chilena, pero con patente de embajador, por ejemplo.
3: Claro, tiene una patente especial.
2: Un color distinto.
3: Sí.
2: Pero no viene con la patente como original el auto, aparte que el auto más viejo.
3: Oye, sí, ahí aparece en la fotografía, dice Embajada República y aparece el nombre UCC1308 Embajada. Y aparece embajada. Como una patente muy extraña. Y el pasaporte también y aparece su nombre, Martín Carlos Adrián Lemurión.
2: Claro.
3: Se llama el señor.
2: Bueno, vehículo 100% chileno, no era ni en otro país. Nada. Uno puede ver los argentinos, paraguayos que pueden andar circulando en vehículos por acá. Pero el Lemuria era más o menos difícil la cosa.
3: Sí, complicado.
2: Hoy la NFP vuelve a reanudar Coquimbo Huachipato tras ataque de barristas que lesionó al arquero visitante. Yo pensé que ese partido se iba a suspender, amigo.
3: Pero
2: suspendido, pero con los puntos para el equipo que se ve involucrado en el tema.
3: Claro,
2: bueno,
3: la barra.
2: Claro, el suspendido duelo que disputaba Coquimbo Unido y Huachipato el pasado domingo en Liga de Primeras. Bueno, se seguirá disputando por decisión del director de la NFP. Recordemos que el compromiso fue paralizado por el árbitro. El encuentro se detuvo a los 68 minutos de juego debido al lanzamiento de una bomba de estruendo desde la Galería Norte y al menos 4 artefactos pirotécnicos impactaron y cayeron directamente al arquero del club Huachipato. Un día después del bochorno del Francisco Sánchez Rumoroso, el directorio resolvió que el compromiso debe terminarse en cancha. Mientras Bravo continúa con observación, ya es una realidad que el pleito va a continuar. Quedan prácticamente media hora de juego, que se trataba de un contejo con resultado que aún incierto. Y encuentro como una tontera yo esta cuestión. Debería verse. Mira, tienen que viajar Huachipato de nuevo al estadio de.
3: Viajar de Coquimbo, a, el viajar Sánchez
2: a,
3: Rumoroso.
2: Viajar a Coquimbo para jugar esos 38 minutos, siendo que ellos fueron afectados por la barra local, pues.
3: Claramente.
2: O sea, la barra local debe. Y, o mejor dicho, el equipo se ve afectado por eso. ¡Pum! Los puntos son para Huachipato.
3: No, el partido se suspende y los puntos se asignan al equipo que va ganando. Listo.
2: O sea, aquí a cualquiera le puede llegar una bengala como le llegó al arquero y eso es normal.
3: Normal.
2: Hoy día, eso lo estás diciendo, ¿no?
3: O sea, le puede llegar una bengala al arquero, pueden hacer cualquier.
2: Y después volvemos.
3: Desmán en en las galerías se suspende el partido y después se juega de nuevo.
2: No.
3: ¿De qué estamos hablando?
2: Yo creo que la responsabilidad del local de no prestar la seguridad y los 3 puntos fuera.
3: Eso tiene que ver
2: también. Y así pone mejor atención en el próximo partido, en el próximo evento deportivo que haya. Sí. Oye, hubo incidentes el fin de semana. O sea, ¿no habíamos alejado un poquito de eso?
3: Sí, hubo bastante incidente en el partido de Universidad de Chile también. Con la Universidad de Chile con la U de Conce, que en un momento determinado flaco favor le hacen los barristas porque la Universidad de Chile iba perdiendo 2-0 y tuvieron que parar el partido por lo menos 5 o 10 minutos.
2: El año pasado hicieron lo mismo, ¿eh?
3: El año pasado hicieron lo mismo, pero se suspendió.
2: Claro, pero ves de ayudarlo, ves claro.
3: Claro.
2: Claro, porque le generan que le quiten puntos, generan más sanciones para el.
3: Lo
2: para
3: mismo
2: el club.
3: Pasa con Coquimbo Unido, claro. Entonces no se entiende eso, ese afán de las barras de perjudicar en vez de ayudar a su equipo, lo perjudican.
2: Pasó con Iquique también. Acuérdate, prácticamente le quitaron puntos, se metieron a la cancha. ¿Te acuerdas que entró la barra? Estaba, ¿cómo se llama? Cheito Ramírez como técnico.
3: Jugaron sin público hartos partidos,
2: los fueron a presionar, perdieron los partidos que tenían de local sin público. No, se pierde absolutamente.
3: De hecho, Coquimbo tiene un partido pendiente, si no me equivoco, y lo tiene que jugar sin público. Y ahí ya es un perjuicio para el club porque dejan de percibir recursos,
2: claro.
3: Dejan de percibir bordero para su club. Y gracias a esos tontitos que se ponen a tirar y bombas de ruido se las tiran a los jugadores.
2: No, pero es que por eso te digo yo,
3: es una locura.
2: Lo que ocurrió con el arquero, que le haya llegado eso, y después no, el partido se juega igual.
3: No.
2: Eso es una falta de respeto al profesional que está dentro de la cancha.
3: No se puede así.
2: O sea, no.
3: La NFP, cualquier cosa de repente.
2: Entiendo que haya sido en la galería, el estruendo ya, no sé, pues pasó algo, pero. Claro, fue afectado un jugador de fútbol.
3: Sí. ¿Qué estamos esperando? ¿Que le llegue algún le corte la
2: que
3: cabeza
2: ciego uno? ¿Para quitarle los puntos a Coquimbo?
3: Sí. Mal.
2: ¿O que quede con tinnitus o que quede con un problema auditivo por devolver? La verdad que no se entiende. Aquí la NFP debe ser dura. Y cuando pasa este tipo de cosas, el equipo local pierde los puntos siempre y sí. Cuando haya generado el equipo local los incidentes.
3: Los incidentes, claro. Sí, porque es parte de la seguridad del estadio que tiene que resguardar el espectáculo deportivo.
2: No lo entiendo. Somos comunidad.
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2: Bueno, y para continuar con la música, seguimos con
3: Strange Love, Depeche Mode, ATM.

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7: Bueno, y seguimos acá en Comunidad Retro por Eclipse FM. 11 de la mañana con 51 minutos. 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Bueno, vamos a revisar el tiempo, ¿no? Llueve o no llueve, al 18, ¿no? La típica. Bueno, vamos a echar un vistazo a las temperaturas. Lo chequeamos aquí junto a ti. Pero durante esta semana vamos a tener muy buena temperatura. 21 grados se esperan para hoy día. Tenemos 20 grados ya acá en La Ligua. Y se esperan 21 para el día de hoy. Con algo de nociaz. Mañana 19.

0: Para el jueves esperan 19 también. Para el día viernes 17 grados. Para el sábado 17. Y el día domingo cerramos con 16 grados. De a poquito va bajando un poco la temperatura de aquí al domingo. A ver si me puedo estirar un poquito más, ¿no? Hagamos una proyección. Dame un segundo. La ligua, proyección hasta... Oye, tengo hasta el 14 de septiembre nada más. Pero no tengo lluvia, no hay pero lluvia. Sí, muy buena temperatura. Hay días que hay de 24, incluso 21 grados la próxima semana. Amigo mío, nos vamos con otro punto de la provincia o de la comuna de La Ligua.
1: Vamos a Papudo.
0: Vamos a Papudo.
1: Papudo tiene 18 grados en este momento. Está parcial a principalmente soleado. La máxima que se espera son 19 grados. La mínima fue de 12 grados. Estaba bastante rica la mañana. No, no hacía nada de frío.
0: Papudo, rico.
1: Papudo, hoy día martes. Mañana miércoles se mantiene, como se dice, parejita la temperatura durante esta semana con máximas de 19 grados el día miércoles, jueves y viernes en Papudo y principalmente soleado durante toda la semana. Ya el fin de semana... para el sábado aparecen 18 grados y el día domingo 17 grados, baja un poquito la temperatura. En el extendido hasta el día 15 no aparece lluvia, aparece una alta temperatura entre el viernes 11 de septiembre y el domingo 13 de septiembre. Aparecen 25 grados de
0: 25,
1: máxima,
0: claro,
1: 26 claro. El sábado. O sea, vamos a tener la próxima semana, el próximo de este fin de semana al próximo, tendremos altas temperaturas en el litoral norte de nuestra provincia de Petorca, Papudo, con 18 grados hoy día, martes 1 de septiembre.
0: Bueno, me voy a Cabildo, porque Cabildo tiene 20 grados a esta hora. Vamos chequeando las proyecciones también para la jornada de hoy y también para los próximos días. Se esperan 23 grados hoy día en Cabildo.
1: Ah, sí, va a estar caluroso.
0: Iniciamos septiembre, el mes de la patria. Hoy día se esperan 23 grados entonces en Cabildo. Mañana se esperan 20 grados. El jueves también se esperan 20. El viernes desciende a 19. El sábado y el domingo entre 20 y 21 grados. Si nos vamos a Petorca, al interior, Petorca tiene 21 grados. Se esperan 23 para hoy día de hoy. Mañana se esperan 22, el jueves 20 grados, el viernes 19, cerramos el domingo con 20 grados también. Está muy buena temperatura en la provincia de Petorca. Las proyecciones, no salía algo de lluvia para el próximo miércoles, pero acá, para el próximo martes-miércoles, pero para el interior, aparece hoy día, pero con un 60% de probabilidad. Falta mucho todavía para llegar a proyectar con claridad esos días. Septiembre. Sí. Hoy día lo... Bueno, vamos a la comunidad porque están reaccionando en este mes de la patria. Amigos de la comunidad, bienvenida a Comunidad Retro. Agosto se despidió. O sea, dice, agosto te despido, agradecido. Septiembre te recibo con fe y esperanza de que tú serás mejor que lo que se va. Así lo dice hoy día nuestro amigo Freddy acá en Comunidad Retro. Amigo, grande. Vamos conectando. Blanquita, buen día, con bandera chilena incluida. Que tu martes esté lleno de buenas ideas, energía positiva y muchas bendiciones. Confía, cree y disfruta el proceso. Hola Marquito, buen día para todos. Les deseo un bello martes y un inicio del mes de septiembre. Y que nos vaya bonito a todos. Disfruten su día y vibren bonito. Saludos a Gonzalito. Y en este caso a Mr. Albert, que está en los tíos de la radio.
1: Muchas gracias, saludos.
0: La paciencia es el alimento de la tolerancia. La tolerancia es el alimento del amor. El amor es el alimento del perdón. Y el perdón es el alimento de la paz. Blanquita, qué lindo mensaje hoy día. Saludos a Mr. Albert.
1: Saludos.
0: Joana, ¿cómo estás? Nos vamos a Quintero. Estamos contigo, amiga.
2: Muy buenos días, Marquito.
0: Buen día, amiga mía.
2: Mr. Albert, ¿cómo están? Comunidad. Acá un rico día con solcito. Buen día para todos. Besos.
0: Joana desde Quintero, conectando con la radio, la Influ. ¿Cómo estás, Influ? Bienvenida a la radio. Buen día, amigo Marcos. Y Alberto, ¿cómo están? Acá ya conectada junto a ustedes y a la hermosa comunidad retro. Y qué mejor, bueno, que llegó el mes más lindo de todos, septiembre. Les deseo un hermoso día y que Dios los bendiga siempre. Un beso grande a la distancia. Así nos dice hoy día. Bueno, estamos conectando contigo. Nos gusta ahí cuando se conectan con la radio, nos envían su primer mensaje. Y así durante esta jornada vamos y le ponemos Comunidad Retro. Ampliar, aceptar. Viste el árbol ya en la radio.
3: Sí, pues.
0: Hay que preguntarle. Bueno, ¿y en Fiestas Patrias qué hace, amigo Mr. Albert? ¿Usted papudo no?
1: Aparte de hacer asadito, sí, yo creo que papudo.
0: Papudo.
1: Papudito. Vamos a tener, sí, descanso, sí. O sea, se agradecen esos días de descanso también después de. Es como un corte.
0: Es verdad.
1: Como la parte. Es como en la mitad del segundo semestre, como se dice. Y después te vas. Termina septiembre, que pasa muy rápido. Y después te vas por un tubo y ya está ahí en Navidad, ya. Año nuevo, sí, y un año más, ¿qué más da? Todo ese tipo de cosas.
0: Y llegamos al tiro a la fiesta.
1: Y llegamos a la fiesta. Oye, padre. Sí, ¿por qué se pasa tan rápido estos meses? Sí. Después de septiembre, octubre, noviembre, pasa muy, muy rápido. Bueno, y hay que ver qué se hace en el 18, porque al parecer se acortaron también las fiestas costumbristas, los espacios, claro, los espacios de que la gente se reúne para celebrar fiestas patrias. Hay varias fiestas que ya no se van a hacer. Como la fiesta de Catapilco,
0: la fiesta de la Ligua también,
1: las actividades locales, en Puyay también.
0: Creo que en Cabildo también hay algunas suspensiones.
1: Claro, y lo más probable es que se dé paso a otro tipo de actividades, considerando todas las problemáticas que tuvimos anteriormente con el tema de los temporales, y que los recursos de las municipalidades se están yendo principalmente a apoyar a la gente que lo pasó mal durante este invierno.
0: Claro.
1: Así que bueno, es parte de nuestra cotidianeidad, y vamos a tratar de pasarlo bien durante este septiembre, porque es el mes de la patria y estamos contentos y felices.
0: ¡Felices!
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0: Yo me lo encontré solo. El desconocido recuerdo de Claudio Bravo y el día en que Chile retiró a Lionel Messi. Ahora es el astro argentino que dijo adiós. Yo me lo encontré solo. Ah, solo ahí.
1: Estaba solo.
0: Muy amigo también de Claudio Bravo en su momento. De
1: Alexis Sánchez también, ¿no?
0: De Vidal también. De Vidal era bien amigo,
1: ¿eh? Messi.
0: Messi.
1: Sí, coincidieron en Barcelona.
0: Había una admiración de parte del hijo de Messi
1: por Vidal.
0: Por Vidal. Ah, entonces lo encontraba particularmente llamativo.
1: Claro.
0: Lo encontraba como que le daba miedo.
1: Admirar a tu padre,
0: claro.
1: Que es uno del mejor jugador del mundo. Admirar a Vidal.
0: Claro, por su peinado y esas cosas.
1: Le gustaba a lo mejor su estilo.
0: Claro.
1: En su época, en el prime de Arturo Vidal.
0: Donde
1: pasó por los mejores equipos europeos y era un jugador.
0: Y bueno, ayer don José Pepe hizo el llamado al aire y dijo, tiene que jugar gratis por Colo Colo. Porque ya ahí andaba medio enojado porque no han llegado todavía a un
1: acuerdo.
0: No han tenido conversaciones para el próximo año.
1: Para renovar.
0: No hay conversaciones. Y es claro, Moza dijo, no, vamos a conversar cuando se tenga que conversar. Dijo, no hay por qué adelantar las cosas con tranquilidad. Bueno, posiblemente estén buscando tracción de Vidal, o bien que pagarle menos de lo que hoy día le está percibiendo como jugador de Colo Colo, entendiendo que va en baja.
1: Tiene 39 años Arturo Vidal.
0: Claro, y que no pueda tener un sueldo tan millonario en un equipo en Chile, digamos, por lo menos para Colo Colo y lo que significa.
1: Sí, de hecho nos quedan los últimos resabios de la generación dorada, con Alexis jugando en Canadá, Arturo Vidal, con Gary Medel, que también entra poquito en Católica, Eduardo Vargas tratando de regresar laurel en la Universidad de Chile, y así nos van quedando Charles
0: Aránguiz.
1: Yo creo que el mejor de que anda, futbolísticamente hablando, aparte de Alexis, es Charles Aránguiz.
0: Sí.
1: Físicamente anda muy bien, mantiene la claridad y todo eso.
0: Pero noté que lo marcaron más y desapareció automáticamente, sí. Claro, porque son otros tiempos.
1: Es un cerebrito también en Universidad de Chile.
0: Pero da unos pases, lo estuve viendo el fin de semana y Juega bien Charles.
1: Sí, muy bien.
0: Charles Arangui junto a Arturo. Claro, va quedando lo menos de la gran
1: muy
0: generación dorada.
1: Poco que nos queda ya.
0: ¿Qué más tenemos hoy día? Hoy es de la UC, pero la guerra es por el Chile 2 y todos los equipos que pelean por ese cupo.
1: Sí, señor.
0: En la recta final del torneo nacional. Ayer, bueno, ayer le ganó finalmente Católica un partido difícil con los Higgins.
1: Partidazo, lo vio amigo Marco, ¿no?
0: Partidazo, sí, se cortaba un poquito, pero lo pude ver en
1: gran instancia. Yo vi el partido, oye, buen partido, bueno, partido. Tuvo muy buenos partidos. Sí, surrealista, sí, lo que pasó en el gol del 2-1 de O'Higgins. Hace claro. El gol O'Higgins, una floja reacción de Bernedo, después de un cabezazo de Castillo.
0: Sí.
1: Y después de como 5 minutos que había pasado, revisan una jugada previa o sea, gol de O'Higgins, penal para Católica.
0: Claro.
1: Surreal. Y sí, Católica se pone 2-1, luego empata O'Higgins con un buen cabezazo también. Y al final.
0: ¿Fue para ti penal o no?
1: No, porque lo va hombro con hombro. No hay un empujón. Obviamente va fuerte y el jugador de Católica es livianito para caerse.
0: Fuerza de media, dices tú,
1: ¿no? Puede ser fuerza de media, pero no sé, es una jugada de fútbol para mí. O sea, los dos van a disputar una pelota porque la pelota va adelante.
0: No fue con la mano, sino con el hombro.
1: Fue con el hombro.
0: Que lo desplaza.
1: Y el jugador de Católica, claro, muy livianito para caer. Pero yo creo que cambió ahí un poco la dinámica del partido. Pero en general, un muy buen partido, muy entretenido. Hasta el último minuto, Berneo se sacó, no sé, 4 o 5 pelotas de gol.
0: Oye, que O'Higgins se ha acostumbrado a hacer buenos partidos, ¿eh? O'Higgins también tuvo un buen partido con Colo-Colo, con la Universidad de Chile. Hay partidos... Pero, de O'Higgins,
1: ¿eh? Sí, pero O'Higgins perdió la constancia en el campeonato nacional por priorizar el campeonato internacional, que es la Copa Libertadores.
0: Y luego vende a sus jugadores,
1: claro,
0: por lo menos alguna columna.
1: Y la Copa Sudamericana, si no me equivoco, con Boca Juniors y todo, vendió jugadores. Entonces ahí está también a 3 puntos, a 4 puntos de la zona de descenso.
0: Claro.
1: Y también necesita salir de ahí. Y por otro lado, en la parte de arriba, bueno, colocó los escapados, 16 puntos.
0: ¿Y qué te pareció Pou?
1: Buen jugador Bou, ¿eh? Sí. Lo sacaron y parece que perdió. Bueno, no perdió tanto Higgins en términos ofensivos, sino que también ganó con otros jugadores y al final se dio un muy buen partido.
0: Bueno, incluso hoy sobre también la histórica campaña de Coquimbo. Colo Colo podría convertirse en el mejor de la historia en torneos largos.
1: Claro.
0: De la mano de Fernando Ortiz, realiza una campaña extraordinaria, pero todavía falta campeonato.
1: Falta todavía.
0: Y también revela la decisión final de Julián Álvarez, a horas del cierre del mercado de fichaje europeo.
1: ¿Qué pasó?
0: ¿Se queda o no en el Atlético?
1: No sé, yo
0: así
1: creo...
0: Así como está el ambiente, yo me voy, ¿eh?
1: Yo me voy, yo por último yo dejo de jugar 6 meses. Y después me voy a otro club, no sé, pues si... Es resistido por todos lados, no lo quiere el técnico. No sé si lo quiere, no, yo creo que lo único que lo quiere el técnico. Pero no lo quieren a lo mejor los hinchas, los jugadores, la prensa, la dirigencia. Entonces si no te quieren en un club, denme la salida y me voy a jugar a otro lado. Por último un préstamo a algún equipo en alguna otra liga en Europa para que después él pueda, no sé, pues, negociar su venta hacia un club más grande.
0: Claro. Y hay una noticia: Juan Martín Lucero podría dejar la U. Te ríes. ¿Quién lo quiere? ¿Cómo se ha ido a los azules y en alto? Y su alto sueldo, ¿eh? El delantero argentino ha pasado sin pena ni gloria.
1: ¿Un gol? ¿Cuánto ha hecho un gol o no?
0: He hecho uno o dos goles. En Copa Chile parece que es un par de goles también.
1: O sea, entre Octavio Rivero y Juan Manuel Lucero no hacen uno en la Unión.
0: Lamentablemente Rivero, claro, se lesionó. Sí. Ya uno
1: bueno,
0: no puede...
1: Rivero está lesionado.
0: Sí. Rivero está lesionado y no podemos decir nada porque a cualquiera jugador le puede pasar. Claro. Martín Lucero es lo contrario. Llegó impecable. Pero me parece que cargó con el tema que estuvo en Colo-Colo y lo que hizo en Colo-Colo, como que le tomó el peso. Finalmente le ha ido mal. ¿Cómo no va a enganchar un jugador de este nivel? Juan Martín Lucero, que viene desde Brasil, digamos. Viene con de equipos grandes y no vio ni una.
1: 16 partidos jugados, un gol, una asistencia.
0: Oh.
1: Ese es el triste récord de Juan Martín Lucero en Universidad de Chile.
0: Y un sueldazo.
1: Claro, pero opción para Independiente, parece. La idea es mandarlo Independiente de Avellaneda.
0: Claro.
1: O sea, ellos lo quieren en el equipo.
0: Imagínate, la U es... En la U
1: es reserva banca, del reserva.
0: Reserva, sí, po.
1: Porque no entra nunca.
0: No, pues
1: y
0: no
1: si entra,
0: nunca.
1: Entra en los últimos 2 minutos, 3 minutos.
0: Claro, como cuando entran los juveniles de repente.
1: Claro.
0: Los ponen a ese horario.
1: Exactamente.
0: Bueno, Juan, hay una buena noticia para la Universidad de Chile, que me imagino tendrá que buscar otro delantero. Yo pensé que venían bien para este campeonato en ese sentido, ¿eh? Porque tan mal tampoco han andado, sino que aquí... Tuvo dos contrataciones que fueron un fiasco para la Universidad de Chile, que buscó dos puntales, dos delanteros a disputar, porque nadie se iba a pensar que con Juan Martín Lucero iba a ser un tongo, pues. porque está comprobado que es un goleador de tomo y lomo, o sea, por donde lo miremos. Pero no funcionó, y más que nada también con Rivero, que se lesionó. Tuvo mala suerte también
1: claro,
0: la Universidad de Chile a veces. A muchos equipos les
1: pasa. Es que Universidad de Chile reemplazó a dos muy buenos delanteros, que eran Contreras, que se fue a Colombia, y Lucas Di Llorio.
0: Es que no entiendo cómo dejan pasar.
1: Y trae a Rivero y traen a Lucero, digamos, como reemplazando a estos dos delanteros que habían hecho hartos goles entre ellos dos, porque Contreras, bueno, los dos pasaron por Ayrton de Viña al Mar, por eso te digo, los conozco bastante bien. Y traen a Juan Martín Lucero como la gran carta de goleadora para Universidad de Chile, junto con Vargas también.
0: Y Di Llorio estaba funcionando.
1: Di Llorio funcionaba. Di Llorio hacía goles.
0: Claro.
1: Y Contreras también, ¿para qué decir?
0: Claro. Música, chiquillos. Seguimos en Comunidad Retro. Y bueno, acompañarte con los clásicos. Aquí está Blur con Country House.

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1: Son las 12 del día, 12 minutos.
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2: Bueno, ya estamos en comunidad, volvemos y retomamos la radio. Y tenemos acá a nuestro amigo Álvaro Garay, que también llega a los estudios de la radio. Alvarito, ¿cómo estás? Bienvenido al programa.
3: ¿Qué tal? ¿Cómo están?
2: Bien, pues.
3: ¿Todo bien?
2: ¿Cómo está esa energía, Álvaro?
3: Bien, de martes, ¿todo de bien? Sol, de salió martes. El sol al sí. fin. El sol. Pero salió mucho ahora, güey, estamos extremos.
2: Oye,
3: o pasamos el frío, la lluvia, ahora calor como verano.
2: Siempre hemos reclamado por todo.
3: Reclamamos por todo.
2: Y ahora viene el cambio de horario.
4: Cambio de hora, encima.
2: Que yo soy veranista, que yo soy invernista.
3: Sí.
2: ¿Cuándo vamos a llegar a un acuerdo a todo
3: lo
2: esto?
3: Lo venía escuchando, favor. Vienen días de sol, ¿eh?
2: Sí, pues días de sol. Vienen días ricos, ¿eh?
3: Sí. Sí.
4: Hartos días de
3: muy
4: sol.
3: Bueno. Sí, pero no sabemos hasta el 18.
4: No, tenemos extendido hasta el 15, sí, más o menos, de septiembre. Pero vamos a revisar a ver si
3: no
4: encontramos.
3: No nos pongamos tan ansiosos, sí, si la cosa cambia.
2: Sí,
3: pues. Bueno, les traje unos cafecitos de Liwen, unos capuchinos vainilla.
4: Están súper ricos.
2: Sí, quiero, necesitamos saber los sabores. ¿Eh?
3: Para darle energía a la tarde.
4: Oye, estamos
3: de vainilla. Tenemos de vainilla, de canela.
4: Oye, qué rico.
3: Y varios sabores más.
4: Muy dulce.
3: Moca menta, que es de los preferidos.
2: ¿Es lo mismo este, Álvaro, no el que tengo yo acá?
3: Sí, son los dos iguales. Para que no pelearan.
4: Ahí se vainilla.
2: Para que no pelearan.
4: Vanilla.
3: Sí, ahí están dos iguales. Estamos con tele.
2: Estamos con tele. ¿Te peinaste?
3: Sí, estamos peinaditos. Estamos arregladitos. Que hoy día viajamos.
2: Oye, sí, vete para Santiago un ratito más. Pero bueno, compartes con nosotros un ratito aquí también en la radio.
3: Me venía a contar del evento del domingo, claro, que estuvo súper entretenido. Todo bueno, fue todo un éxito el show de Moana. Estuvimos llenos. Las niñitas, sobre todo, estuvieron felices. Y
2: lo más llamativo y todo.
3: Lo más llamativo. Entonces, fue. Al final, no hicimos el concurso directo en la radio, se nos pasó. La semana pasada estuvimos corriendo, pero bueno, hicimos unos concursos a través del IWEN, hicimos unos concursos a través del grupo de baile que se llama Numen College.
4: Ah, Numen College.
3: Ellos también hicieron, cosa que llenamos, habían como 40, 50 personas.
4: Qué bueno.
3: Justamente, eso mismo, lo escuchamos toda la semana.
2: ¿Ves? Todo está, la música
3: sí,
2: de fondo.
3: Sí, estamos,
2: ahí.
3: Pero perfecto. Yo estoy como DJ Master acá. Me siento como Master.
4: Le falta la.
2: Sentado donde está Master siempre.
4: Falta la consola, no hay para hacer las mezclas.
3: Sí. No, ahí nos pondríamos noventeros. Pues.
4: ¿Sí?
3: Sí.
4: Totalmente noventeros.
3: Sí.
2: Oye, cuéntanos más de la actividad de Moana, porque, bueno, hubo un concurso que nosotros destacamos durante toda la semana,
3: sí,
2: que estaba en Instagram. Hoy día hace 17 horas subiste un helado, o sea, este es de frutilla, parece.
3: Sí,
2: la buena me gusta aquí también.
3: Sí.
2: Tómate un relajo, tómate un Liwen. Los días están para tomarse un helado.
3: Sí, y el día, saqué una foto, más rato la vamos a subir, que está súper bonita la esquina de Liwen, con el cielo, con un par de nubecitas. Pusimos una mesa afuera, así la gente que quiere estar más afuera.
2: Tomarse un heladito ahí,
3: sí,
2: qué rico.
3: Ya cambiamos un poco el ambiente, la energía, ya se viene la primavera.
2: Oye, aquí tengo donde fue el sorteo también, ¿eh? Tres ganadores.
3: Sí.
2: Ahí tenemos a Anita Miranda, a Elias, alguien más, Elias Fernández, mejor me imagino.
3: Sí.
2: Hay varios ahí que... Sí, Elia Fernández y alguien más pasó por ahí. Qué buena, me gusta cuando hacen esa conexión también con el público.
3: En Instagram ahí subimos junto al grupo que hace la danza de la cómo estuvo el domingo, así
4: ahí está,
3: si lo quieren repasar.
4: Qué buen video.
3: Y vamos a pensar a ver quizás una vez al mes seguir haciendo estas actividades.
2: ¿Te gustó esto de conectar con los niños especialmente?
3: Sí, sobre todo los domingos en la tarde es buen horario, porque el domingo en la tarde no hay mucho que hacer. Ahora va a haber más luz también.
2: Claro, entonces, los días más largos.
3: A las 5 de la tarde ya no va a ser tan tarde, o 5 y media, hasta las 6 podemos hacer algo, así que... Y otro día, antes del colegio. Qué fome los domingos en la tarde, ¿no? De chico.
2: Oye, a mí como cuando era chico.
3: ¿A ti te gustaba o te da angustia?
2: No, a mí me
3: angustia.
2: Da una cuestión en la guata, así cuando.
4: Sí.
2: Que tipo 8 de la noche, entre las 7 y las 8 me da una cuestión aquí en la guata, que era la clase el otro día.
4: Esa hora es como triste el día domingo, entre las 7 de la tarde. Después de las 7 de la tarde ya como que ya se acabó el domingo.
2: Claro. ¿Cuándo daban el happening? ¿Te acordás o no?
4: Lo daban como a las 8 de la noche.
2: Sí, porque uno como.
4: Como que terminaba el happening con Ja.
2: Ah,
4: y era
2: uno.
4: Como que.
3: El otro día temprano,
4: ríe,
3: que
4: cuando
3: hacer
4: todo
3: las
4: esté
3: cosas,
4: triste, cabrón, así como.
2: Claro.
4: Chao, familia. Decían, se acabó el domingo y al otro día al colegio.
3: Al colegio.
2: Tempranito.
3: No queda
4: claro.
3: Más.
4: Ahora nos queda ir, hay que el lunes a trabajar.
3: A trabajar.
4: Sí, claro.
3: Pero por eso, para darle alegría al domingo en la tarde.
4: Esa es la idea.
3: De vez en cuando. Y vamos a seguir con otro más o repetir quizá, porque los K-pop nos han pedido mucho.
5: Ah, qué bueno.
6: Yo creo que por ahí
2: va la cosa también.
3: Y Lara Campos sí, también.
2: Sí.
3: Vamos a hacer un par de actividades. Ya estamos pensando en verano incluso para las playas, para Papúo. Vamos a seguir fuerte con Papúo también a hacer actividades para este verano.
2: Y llamativo además, porque sí, hay muchos niños, hay muchas familias. Sí. Entonces también darle un sentido al helado. ¿Eh? Sí. Yo creo que esa conexión es muy llamativa. El Oli Wen, hay esta oportunidad con Moana.
3: Y siempre con la radio también.
2: Pero por supuesto.
3: Lo mismo te iba a decir yo,
2: pero la radio ahí tiene que estar.
3: Ahí tiene que estar. Y Pachi Zamora, ahí tiene que estar animando. Si él nos acompaña en todos los grandes eventos.
2: Todos los grandes eventos, Rodrigo. Pachi Zamora toma el control del micrófono, ¿eh?
3: Sí,
2: de Oli Wen.
3: Oye, cambiando de tema, súper sábado que le fue súper bien a
2: al Plato Único.
3: Al Plato Único, ¿no?
2: Bueno, andaba por ahí mi amigo Plato Único.
3: Yo lo escuché ayer, ¿o no? Sí, ayer que mandó un saludo, ¿no?
2: Sí.
5: Don Rubén Luan.
3: Don Rubén, sí. ¿No? Ahí que estaba contando por la radio
5: me
3: que le ha ido muy bien.
5: Sí, vendió todo, si no me equivoco.
3: Eso dijo.
5: Que 100% todo, efectiva, que... eso es que bueno. Es muy
3: alegro,
5: bueno.
3: Sí.
5: Sí, para agradecer
2: a la gente. Nos pone contento sí, la reacción de mi amigo.
5: Agradecer a la gente que cooperó también, obviamente.
2: Estaba viendo por aquí porque me estaba escribiendo, ¿eh? Oye, ¿saben quién está conectado a la radio y está haciendo un cambio de aceite? DJ Master.
3: Mira,
2: ahí está el
5: DJ Cooper. Master. Sí,
2: así
5: DJ
2: que le manda saludos, ¿eh?
3: Oye, dígale que le ocupé el asiento.
2: O sea, está en el asiento de DJ Master y sí, aparte que aquí estamos tomando un cafecito que no le tocó, ¿eh?
3: Sí, no le tocó hoy día.
5: Oye, me mandó un audio de DJ Master, todavía no lo puedo escuchar, DJ, porque entramos al aire, así que no.
3: La próxima vez vengo con consola.
5: Sí. Hay una mesa ahí de mezcla, ahí para mezclar Liwen.
2: Oye, hablamos de Moana. Las K-pop se podrían hacer una nueva alternativa. Sí. ¿Qué otra?
3: Podríamos hacer un concurso de radio, ¿no?
2: ¿Qué?
3: Después pasando el 18.
2: Claro.
3: Que la comunidad elija quién va, pues Moana, Lara Campo, no sé qué.
2: Pensando en niños, pensando siempre en los más chicos,
5: sí,
2: claro.
5: Sí. Sí.
2: Tenemos público nosotros que son papás. Bueno, que tienen papás, que son hijos.
5: Que tienen hijos pequeños.
2: Pequeños, eso
5: o
2: es.
5: O preadolescentes, de cierta manera. Entre 9, 10, 11 años.
2: Que... Pero las K-pop generan un ambiente bien particular, ¿eh?
5: Sí.
2: Así que yo voy por esa, ¿eh? Ah, ya
5: K-pop,
2: botellas.
5: Sí, K-pop.
2: Sí. Claro, que es como un grupo.
3: Está bueno hacer una votación.
2: No tan chiquitito, pero es como de, no sé, me da la impresión como de los ocho para arriba.
3: Sí.
2: 8-9 por ahí. Y también puede ser más chiquitito.
5: Sí, hay muchas niñas que les gusta el K-pop, principalmente por las coreografías, lo que bailan.
2: Los bailes.
5: Bueno, mi hija baila en un grupo de K-pop, ya es más grande, sí, ya tiene más de 20 años. Y participan en encuentros de K-pop en distintos lugares de la región, en Villa Alemana, en Valparaíso. Bueno, este fin de semana tiene un evento ahí en el día sábado en Valparaíso.
3: Mira.
5: Así que ahí ella también se maneja en el tema del K-pop. Y hay varios grupos que se presentan. Entonces son grupos de jóvenes que hacen coreografía y representan a un artista,
3: a una banda
5: sí, o a un grupo de chicas. En este caso, el grupo que representa a mi hija es un grupo de chicas donde bailan, qué sé yo, 15 niñas, 14, es decir, entonces viene
2: entre. Oye, si nos juntamos un domingo, por ejemplo, a Famiar Aura ahí en...
5: También, pues.
3: También. Hacer Aura, competencia.
5: Es una competencia ahí en la calle.
2: Sí, güey, famiamos ahí. Ah, famiando con Aura, con un helado y todo.
3: No, pero tiene talento para eso, lo estoy viendo. Sí, me lo imagino.
2: Pero que ya hicimos unos videos.
5: Estamos farmeando Aura en todo.
3: Sí, farmeando Aura. Ah, sí. ¿Y ahí quién elige? ¿Cómo es la votación?
2: Bueno, es un tema
3: muy moderno para
5: no, pues tiene que
3: hay jueces para eso, ¿no?
5: Pues jueces jóvenes, sí, tienen que ser jóvenes.
3: Hay jueces
5: jóvenes, así, no sé, 15, 16 años.
2: Claro.
5: Ya ese sí,
3: no,
5: ese
3: pero no. Me imagino Marco ganando la competencia.
5: No, ahí. Yo creo que Marco no gana.
2: El otro día vi un video de un profesor, de una del inspector de un colegio.
5: Sí.
2: Estaban flameando Aura ahí en el patio. Y se metió el...
5: Oye, hizo
3: el inspector. Sí.
5: Parecía Rocky.
2: Sí, es como breakdance. Es como un breakdance y todo. Pero eso es fusionarse con los más jóvenes,
3: sí,
2: ¿o
3: conectar?
2: ¿No? Porque lo aplaudieron, compadre. Sí. Sacar un poco eso de que yo soy el inspector, soy el malo.
5: Claro.
2: ¿Cachai? Y que te voy a agarrar. Antes nosotros no nos agarraban de, ¿ah?
5: De la patilla.
2: Nos agarraban de la patilla, bueno, que te quebraban la misma regla en la cabeza. Eran otros tiempos.
3: Sí.
2: Pero ver, por ejemplo, esa acción del inspector conectando, yo creo que se los ganó a todos, pues, sí, definitivamente. Sí. Se los echó al bolsillo. Y eso también genera un ambiente bonito que hay en el colegio.
3: Claro.
2: Porque para que suceda eso en un colegio, la verdad que hay varios elementos para que llegue a suceder. ¿Usted lo conoce, Mr. Albert?
5: Oye, sí, lo que pasa es que uno tiene que ir actualizándose con las tendencias que hay también.
4: Parte de tu trabajo como profesor es entender a cómo las nuevas generaciones están disfrutan con ciertas cosas.
3: Sí.
4: El colegio también, pues farmeando ahora. Yo le dije, ya farmeamos ahora, ya hacemos unos movimientos.
3: Oye, hablando de video, el video que mandaron de Moana, me lo mandó Pachi, el video que mandó el amigo de Cabildo.
4: Está
3: muy bueno, muy divertido.
2: Si lo subió nosotros. Está en una de las grabaciones de YouTube.
3: ¿Cómo se llama él?
2: Adrián.
3: Adrián, ¿no? Saluda a Adrián ahí. Muchas gracias por ahí incluirnos en sus videos también.
2: No, y nos sube para la palanca también.
3: Si ahora te va a subir todo. Farmeando aura.
2: Farmeando aura, digo.
3: Vi una de una farmacia también, ¿no? Que está ahí tú con Pachi. Comprando productos.
2: Oye, también.
4: Eran los farmacéuticos.
2: Oye, sí, no, ¿sí? Agarran
4: para el deseo. Puro sildenafil nomás.
2: Puro sildenafil con. De todo un poco. Sí, había. Pero así es la vida, po. Así son las bromas de la comunidad. Si a uno le gusta echar la talla, bueno, también tienen que echar la talla con uno.
3: También.
2: ¿Cierto? Hay que estar abierto buen humor. A eso. Pero qué bonito que nos reunamos junto a Ligüen y de alguna manera regaloneamos a los más pequeños de la casa, nuestros regalones, los que les gusta el heladito, en invierno, en verano, en otoño y en primavera. Cualquier fecha del año, los niños siempre se toman un heladito.
3: Sí, siempre. Ahora parte la buena temporada para nosotros, la buena temporada de salir, de estar afuera en la calle, venir a Ligüen, andar por la plaza, todo eso.
2: Tener menos tiempo.
3: ¿Qué cosa?
2: Tú, vais teniendo menos tiempo, digamos.
3: Sí, pero no, está bien. Hay que hacer cosas.
2: Coordinar, ¿verdad? Nomás.
3: Coordinar,
2: hay que coordinar.
3: No, pero y venir a la radio, vamos a estar acá presentes.
2: Vale.
3: Entretenido venir a la radio a compartir con ustedes.
2: Muy bien. Comunidad Retro, aquí está Álvaro Garay, de la Ligüen, destacando lo que fue el evento de Moana, el día domingo, con una cantidad de niños y familia, pero espectacular. Sí. Oye, después nos mandáis videos, esas cosas, porque nosotros los vamos subiendo también en esos videos personales que tú tienes ahí del ambiente. Y uno los sube después en la plataforma, los muestra.
3: Pachi tenía algunos videos bien buenos y sacó una foto ahí con su micrófono también.
2: Entonces
3: la
2: gente comienza a observar y dice, oye, tan bien llamativo. Y mostramos como el tras bambalina, digamos, del evento,
3: de cómo se hacen las cosas.
2: ¿Cómo se hacen las cosas?
3: No, en mucho detalle, hacer la vestimenta, todas las cosas que hace el grupo de harto detalle, de harto trabajo que hacen. Les gusta mucho.
2: Bien profesional, digamos.
3: Bien profesional, decir, sí.
4: Bien temático, porque el tema es, por ejemplo, la Moana, este fin de semana. Sí. Tiene que ver mucho con, claro, es como farmear el aura, como se dice, pero obviamente extender el concepto de Moana en sí. Los trajes, los bailes,
3: hacer
4: la música,
3: el ambiente
4: también del local y
3: el
4: todo
3: buen
4: eso.
3: Buen sonido y todo, y dentro de todo no es un escenario, pero sí se presta como escenario porque atrás está el mural que tenemos en el segundo piso.
4: Muy lindo ese mural.
3: Y le da como un fondo también a los espectáculos. Entonces se genera un ambiente grato. Nos gustaría tener más espacio para hacer eso.
2: Oye, pero con los K-pop, ahí cambia la cosa, porque mínimo 5, ¿no? 4, ¿cuántos son
4: los
2: K-pop?
3: Para Lara Campos eran como 10, yo creo, o 15,
2: porque
3: tenían coreografía.
2: Y ahí cambiaban un poquito más, porque
3: entraban,
2: ahí
3: salían, hacían como todo un show de 45 minutos, más o menos, fue el de Lara Campos. El de Moana era un poquito más corto.
4: Qué bueno.
3: Sí.
2: Entretenido.
4: Muy entretenido.
3: Sí. Así que no, estamos con ganas de seguir haciendo cosas para todos.
2: Claro,
3: no
2: es que haya una sola persona bailando ahí, o sea, o cantando, sino que ahí atrás hay un equipo coreográfico que está detrás y le dan un realzale al evento totalmente. Felicitaciones entonces por eso, Álvaro Gray, pero siempre es importante que nos manden cositas, así nosotros también las difundimos.
3: Y las chicas de Nube College también, que hacen súper buen trabajo y ya están siempre haciendo actividades,
2: innovando,
3: generando cosas más entretenidas también para la Ligua.
2: 12:25.
3: Oye, me voy.
2: Somos comunidad.
3: Me tengo que ir.
2: Álvaro, gracias por acompañarnos.
3: Muchas gracias.
2: Nosotros seguimos aquí farmeando el aura por el Eclipse FM.
3: Después los acompaño.
2: Después los acompaño y farmeo el aura.
3: No, pero ya te veo ganando el concurso. Ya. No. Está listo.
2: Estoy listo. Ya me cacharon los movimientos ahí.
3: Sí, está listo.
2: Estamos impecables para eso. Bueno, seguimos con música entonces, amigo mío.
3: Dale.
2: Nos encontramos durante la semana.
3: Sí, nos vemos. Saludos a todos.
2: Álvaro Garay en Comunidad Retro y aquí nos vamos con Aerosmith.
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0: Son las 12 del día, 30 minutos.
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1: Bueno, y seguimos acá en la comunidad retro con mi amigo de la comunidad retro, Alberto Valenzuela, aquí en la radio. Las 12:40. Oye, ¿cómo pasa rápido el día?
2: Oye, pasa rápido la hora, son 20 para la una
1: ya. No, es que yo creo que donde iniciamos ya esto del mes de septiembre,
2: sí,
1: las banderas se ven flamear y el ambiente se siente. El aroma empanada también se puede percibir.
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1: Bueno, y empieza la actividad de los colegios también. Yo tengo el viernes una actividad con mi hijo. Ya. Tiene que ver con estas.
2: Con las clásicas actividades de fiestas patrias. Sí, mi hijo también tiene, creo que el lunes, como el lunes 7, parece, si no me equivoco. O el 14, no, el lunes 7 parece que tiene también.
1: Por ahí vamos.
2: Tiene que bailar ahí. Bailes nortinos.
1: Oye, hay mucho WhatsApp. Vamos al WhatsApp de la radio y conectamos contigo. Buen día, comunidad. Oriana, ¿cómo estás, amiga mía? Tantos días sin saber de ti. Oriana me dice: hola, Marquito y comunidad retro. Yo todavía en Illapel. Hay un día soleado por acá. Saludos para todos. Desde Illapel, Oriana, ¿quién era comunidad retro?
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1: Bueno, y nos vamos a Concón, porque ahí está mi amiga Mari, que me dice: buenas tardes, amigo Marco, Mr. Albert, a toda la comunidad retro. Por fin en septiembre y pasamos agosto, ¿eh? Tiki, tiki, ti. Ya que en el trabajo, escuchando la mejor música, Eclipse. Que tengan un lindo día, cariño, desde Concón. Y nos dice que la música, cuando es buena, jamás envejece. Se vuelve música de todos los tiempos. Recordar es volver a vivir. Andrés López, ¿qué tal, amigo? Bandera chilena. Buen día, me dice. Una bandera chilena, obvio. Y además también el famoso...
2: El remolino.
1: El remolino con los colores patrios.
2: Clásico. ¿Te tocó hacer remolino en el colegio alguna vez o no?
1: Me tocó hacer remolino alguna vez.
2: Con un palito ahí, con una alfilera. Había que recortar de cierta manera el papel lustre.
1: Oh.
2: No, no era... Yo era malo para esas cuestiones, pero...
1: ¿Para los trabajos manuales?
2: No, era malo.
1: ¿Y igual le pegaba?
2: No le pegaba a nadie.
1: Le pegaba más que matemática.
2: Yo tampoco era bueno para las matemáticas.
1: Oye, Hernán, no era bueno para nada. Mira cómo está Santiago hoy día. Ahí lo estamos viendo.
2: Están buenas esas nubes.
1: Nubes con algo de nubosidad. Gracias, Rodrigo, porque desde Providencia y en la región metropolitana nos escribe a esta hora y nos muestra un poco cómo está Santiago hoy día. En el canal 3.3 estamos transmitiendo.
2: Buenísimo.
1: Junto al canal 3.3 Retoque. Ahí estamos en vivo, ¿eh?
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1: Qué buenas imágenes cuando nos llega ese ambiente con la comunidad retro, sí, de la actividad que están realizando. Pero hay algo más, amigo Alberto, porque la información nos suma algo más. Me dice: buen día, Marcos y Gonzalo. Y también Mr. Albert me dice por aquí, está acostumbrado con Chacanator, ¿eh?
2: Sí, porque claro, día martes.
1: Saludan ahí. Me dice por acá Rodrigo: acá desde la capital, un día muy primaveral y hasta se terminó la restricción vehicular. Deseo a toda la comunidad un día lleno de energía y un excelente mes de septiembre. Que lo pasen muy bien. Aquí les envío la foto. Es común en mía. Un abrazo a toda la comunidad retro ATM con bandera chilena incluida. Ah, y saludo a Mr. Albert.
2: Saludos.
1: Mira, está pidiendo, puede ser Lita Ford con Ozzy Osbourne, el Close My Eyes Forever.
2: Ah, Close My Eyes Forever. Muy
1: y
2: buen tema.
1: Tenemos un tema más que también nos da a conocer.
2: Ah, es un temazo de Kicks.
1: ¿Sí?
2: Yo diría que voy por el segundo, Don't Close Your Eyes, que es una power ballad de espectacular. Lo tuvimos en concierto de primera fila en un programa especial hace un tiempo atrás en Power Ballads de Rock.
1: ¿Ya? ¿Sumamos Kicks entonces?
2: Sí, sumamos esa canción.
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1: ¡Amo! ¡Vamos, Dina Paravicino! Distensión. Dina Paravicino nos escribe y conecta con nosotros desde Santiago, Pudahuel Sur. ¿Cómo estás, amiga mía? Bienvenida a la radio.
3: Hola, buen comienzo de mes, primero de septiembre. Empezamos el mes de la patria, chicos.
1: Sí, bueno.
3: Lindo amiga. Martes, Marquito, para ti, para Mr. Arber.
1: Gracias.
3: Hoy por aquí en la mañana temprano había amanecido un sol radiante y ahora estamos.
1: Después de todo,
2: está nubladito.
3: Sí. Se está. Hoy el sol ya no brilla como había brillado temprano. Así que hasta incluso estoy con frío.
1: Un poquito de frío es.
3: Es que estoy dentro de la casa, entonces.
2: Abríguese, abríguese.
3: En el primer piso es helado. Así que a disfrutar de este día, de este lindo comienzo de mes, y que sea próspero para todos. Linda tarde para ti, para Mr. Armer y para quien llegue a acompañarte ahí este día martes primero. Un saludo al amigo Álvaro. Oye, hoy les llevo un capuchino, justo el preferido mío, capuchino vainilla.
2: Uy,
3: que lo disfruten, chicos.
1: Reina para Vichino. Oye, yo fameando Laura, me dice por acá. Eduardo Vergara me dice: buen día, amigo Marco y Mr. Albert. Que sea un maravilloso día para ustedes ahí en los estudios de la radio. Un saludito también para todos los amigos de la comunidad TM. Bonito martes para todos. Aquí está. Farmeando Aura. Eduardo Vergara. No sé si se alcanza a ver, mira. Vamos a subir el video ahí. Que hay como la parte. Ahí está farmeando Aura.
4: Cómplices los dos.
2: Oye, pero qué estilo.
1: Oye, qué estilo, farmeando Aura.
2: Totalmente.
1: Está para concursar hoy día. Farmeando Aura.
2: Muy bien.
1: Eduardo Vergara hoy día. Amigo Adrián, ¿cómo estás? Aquí tenemos el video de DJ Master. Cambiando el aceite.
2: Cambiando aceite hoy día.
1: Ahí tenemos. Ahí tenemos, Master.
2: Está cambiando, está cocinando, parece.
1: Está cocinando el aceite.
2: Está haciendo una fritanga con el aceite de DJ Master.
4: Residual.
2: Oye, DJ Master me mandó.

0: ¿Cómo estás, amigo mío? Bienvenido a la radio, Sebastián Aravena.
1: Qué buena.
0: Me dice por aquí. Oye, oh. Sebastián no me escribió, pero me aparece como mensaje. Puede ser que esté en camino.
1: Escribiendo.
0: Sí. Sebastián Aravena. Welcome. Está en Comunidad Retro.
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0: Oye, ahí de ahí vamos a hablar un ratito más. Tenemos nota luego acá en la radio, tenemos entrevista. Los modales con los que crecimos y que hoy casi han desaparecido. Hoy vamos a tener algunos de los ejemplos,
1: ¿eh? Ah, bueno.
0: De las cosas que han ido cambiando con el paso del tiempo. Norma SD, incluso de buena costumbre.
1: De buena costumbre. El manual de Carreño, había un libro, no sé si era verdad.
0: O de buena educación.
1: El manual de Carreño, que decían que había que ciertas cosas que uno tenía que hacer en una comida.
0: Exactamente. Cómo sentarse en la mesa. Después creo que está obsoleto el manual de Carreño, sí. Pero uno va por lo menos aprendiendo algún tipo de conducta al momento de sentarse a la mesa.
1: Sí, el manual de Carreño era antiguo, sí. Pues.
0: Antiguo,
1: sí,
0: manual de
1: Carreño. Era como del 1800 y algo.
0: Perdido en el tiempo.
1: Sí, manual de urbanidad y de buenas maneras.
0: Exactamente. ¿Qué más te pareció ahí?
1: Oye, en la efeméride de hoy día, amigo Marco, si puedes buscar algo de Motley Crue, que lo podríamos pegar con lo que pidió nuestro amigo Rodrigo de Santiago, que es Kicks con Don't Close Your Eyes. Hoy día, un día como hoy, vamos a quitarle el espacio a mi amigo Gonzalo Chacana. Hoy día, o en 1 de septiembre de 1989, se publica el quinto álbum de Motley Crue llamado Dr. Feelgood. El disco llegó al número uno en el Billboard en Estados Unidos y es considerado el mejor álbum de la banda por muchos críticos y fans, siendo el primer álbum que lanzaron después de su búsqueda por sobriedad y luego de alcanzar rehabilitación en 1989. En la producción estuvo el canadiense Bob Rock, que le dio al álbum un sonido vibrante y exuberante, aplicando valores y técnicas de producción que no se encontraban en otros trabajos de la banda. De hecho, este mismo productor después edita el álbum de Metallica, el álbum negro, el Black Album, en 1991, inspirándose principalmente en el sonido que tenía Dr. Feelgood de Motley Crue en 1989. Llegó al puesto número uno en el Billboard y es considerado uno de los mejores álbumes de la banda. También hay ciertas canciones que, por ejemplo, reflejan lo que pasaba previo a este álbum, como la canción Kickstart My Heart, que principalmente habla de cuando uno de sus miembros estuvo clínicamente muerto y que lo revivieron en una ambulancia luego de tener una sobredosis de alcohol y droga. Y principalmente él se inspira en ese momento para crear la canción Kickstart My Heart. Ahí aparecen canciones de fondo. Esta canción es muy buena, Without You.
0: Buen tema este,
1: ¿eh? Buen tema, sí. Oye, podríamos hacer un 2x1 de Power Ballads con esta y con Kicks. Sería espectacular, celebrando un año más que hace 30 y... ¿cuántos años? 36 años, 37 años ya.
0: Sí.
1: 37 años, ¿no? 26 al 89 son 37 años en que Dr. Feelgood sale a la venta un 1 de septiembre de 1989.
0: Bueno, hagamos entonces el 2x1 con las Power Ballads. ¿Vamos con Motley Crue primero?
1: Vamos con Motley Crue primero, Without You, y después Kicks, Don't Close My Eyes.

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1: Exactamente la 1:00 p.m.
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1: Y aquí continuamos haciendo comunidad retro por Eclipse FM, la radio de los clásicos. El WhatsApp se mantiene muy activo, Adrián. Nos envía algunos anuncios muy buenos, ¿eh? Muy positivos. Está muy bueno, ahí lo voy a chequear, amigo mío, ¿eh? Ya estamos en los tubos de la radio para con nuestro amigo Mr. Albert, acá en Comunidad Retro, para darle la bienvenida a una colega de radio, Isidora Leal Baquedano, que hoy día viene a conversar con nosotros aquí al programa. Está invitada para compartir un ratito con la radio de los clásicos. Y te damos la bienvenida. ¿Cómo estás, Isidora? Bienvenida al programa.
2: Hola, ¿cómo están? Buenas tardes ya, ¿cierto? Buenas tardes.
1: Buenas tardes ya.
2: Pues. Bueno, feliz de estar aquí contigo, por supuesto, querido Marcos Zamora. Y muchas con gracias, el profe amiga. Albert, por supuesto que sí. Muchas gracias por dejarme participar en este espacio. La verdad es que tenía hace tiempo muchas ganas de venir.
1: Bueno, y hoy día estamos acá. En un momento estuvimos muy cerquita, ¿eh? Pero cada uno cumplía con sus labores radiales. Hoy día te veo como independiente, creadora de contenido, doblajista, animadora, influencer. La palabra influencer lo habíamos dicho. Oye, eso de decir influencer. ¿Cómo te presentamos? Entonces uno llega con esa idea, conversa. Pero lo importante que tenemos acá, y vamos a ir dilucidando algunas situaciones que son también de tu vida y de tu trabajo, digamos.
2: Así es, oye, y bien, es bien interesante lo del término, porque la verdad es que les contaba yo un poquito. Fue, en el fondo, la vida me fue llevando por ese camino. Yo partí haciendo entrevistas únicamente a autoridades y a dueños de emprendimientos, mostrando, cierto, el trabajo que hacen. Y bueno, todo el trabajo en redes sociales te impulsa y te lleva un poco por ese lado, pero siempre digo yo que hay que reivindicar el término. La verdad es que la idea del influencer es, cierto, como dice la palabra, hacer una influencia positiva, cierto, también en la gente. Y es harta responsabilidad también, hay que tener ojo con eso, con la credibilidad, con cómo uno maneja el tema. Pero la idea siempre es devolver algo a la gente. Entonces siempre estoy tratando de informar o de entretener también, por cierto. Así que ahí trabajando las redes sociales es nuevo también. Yo tampoco soy tan jovencilla, yo tengo 32, no soy de la era, digamos, como de las redes. Claro, de los cabros.
1: De nosotros, ¿no?
2: De los que andan farmeando aura.
1: Como sí, nosotros. Farmeando aura andamos.
2: Pero la verdad es que es bastante entretenido, sí. Ha sido, lo hemos pasado bastante bien. Ahora, último, el domingo, estuve realizando un musical con la Academia Numen College de acá de La Ligua, ahí en los helados Ligüen, un musical de Moana.
1: Oye, que estuvo muy bueno. Recién estuvo Álvaro Garay con nosotros. Hace poquito que se levantó, sí, acá del estudio. Estuvo en entrevista también con nosotros. Y ahí nos comentó que estuvo muy bueno. Cuéntanos un detalle más de lo que tuviste también como experiencia dentro de ese evento.
2: Sabes que si hay algo que fue muy entretenido y muy interesante, es que el musical tenía tres voces. Una era Tefiti, Moana grande y Moana chica, y me tocó hacer las tres voces. Entonces, como doblajista, fue todo un desafío porque las grabé, obviamente, las voces por separado, se les da un efecto, cierto, un poco detrás. Pero es una academia que siempre me está como motivando a hacer desafíos nuevos, cosas nuevas. Es la segunda narración de musical que hago. Entonces se pasa bien en este mundo. Hay que decirlo, ¿no?
1: Marco, sí, se pasa bien. Sí, entretenido, sí, se mueve. Pero a medida que, bueno, ha pasado mucho tiempo y la verdad que antes no pasaban estas cosas. Pues hoy día se moviliza, hay otras actividades que hoy día los mismos negocios están buscando formas de poder darse a conocer, buscando rostro, buscando gente que le invite a otras personas X de la provincia de Petorca a consumir un producto X.
3: Claro.
1: Recomendaciones, sabores. De repente te he visto por ahí con algunos videos de algunos productos también de esta zona, y uno de repente no tenía idea. Recién estábamos hablando de un X negocio.
3: Sí, yo
1: de hecho, me decías tú que habías visto un video de ella.
3: Se lo comenté a Isi antes de entrar al aire. Estaba viendo sus videos. Yo la sigo mucho en redes sociales. Y te sigo harto, bastante, ahí le pongo me gusta de repente. Y vi uno tuyo, me pareció muy interesante. Me quedé pegado viendo el video. Oye, qué buena. Voy a ir a ese restaurante que recomendaste en algún lugar de la provincia. Así que, pero es interesante esto, este entretenido, este mundo de la de ser influencer, no, más generador de contenido, como decías tú. Pero en un momento determinado, ¿cuándo te motivaste a dedicarte a esto?
2: Bueno, esto parte frente a una negativa, yo siempre lo cuento porque es súper importante para que todo el mundo lo sepa. Toqué muchas puertas, toqué hartas puertas y la verdad es que no se abrió ninguna, así que dije ya, o lo hago yo o estoy sonada y no hago nada con lo que estudié en el fondo. Yo estudié actuación de doblaje, locución comercial, hice la práctica radial en la Radio Dulce, así que muchas gracias también. Y la verdad es que necesitaba desarrollarme de alguna manera y no encontraba la forma, así que un día compré micrófono a un Atril y empecé a hacer entrevistas nomás, empecé con autoridades, me acuerdo, empecé con Gustavo Green. Y la idea también era un poco hacer una conexión entre lo que es la comuna de Zapallar con La Ligua, ya que creo yo, ustedes estarán de acuerdo conmigo, que está económicamente directamente conectado. La gente de la comuna de Zapallar compra en La Ligua o compra en Puchuncaví, entonces la verdad es que comprar en Zapallar es un poco imposible.
3: Medio carito.
2: Claro, entonces la alternativa es mostrarle a la gente de Zapallar dónde pueden venir acá a comer algo rico, a comprar algo, siempre obviamente publicitando locales o productos que realmente sean buenos y que a uno le gusten, ¿cierto? Importante, como hablábamos, de la credibilidad también.
1: Bueno, la credibilidad, pero quiero llegar yo también a la creatividad. Porque para estar trabajando en esto, también hay que ser creativo, hay que tener ideas. Y todos los días pensando, yo siento que de repente puede haber una saturación. Pero ¿de dónde salen, Isidora, ideas para crear contenido todos los días? ¿Y la creatividad se puede aprender o es algo que uno lo trae, se nace con eso?
2: No, absolutamente. De hecho, uno busca muchos guías de otros videos. Yo lo que hago mucho es, por ejemplo, videos que realmente a mí me parezcan muy graciosos, el volver a replicarlos, pero siempre hay una cuota de aplicar el humor que uno vive en lo cotidiano. Yo creo que eso, hay cosas que nos pasan a todos, ¿no? Nos pasan a todo el mundo y uno las lleva a video. Y claro, bueno, también he tenido malas reseñas, también he tenido malas devoluciones respecto de un video de humor. No sé si alguna vez lo viste tú, Marcos, que era de un perro. Yo había ido a un sushi, a comer sushi. Entonces le digo en el video a la niña, le digo, ¿me puedes guardar esto que es para mi perrito, por favor? Y llego a la casa y me empiezo a comer lo que había llevado. Y se me acerca el perro y yo le digo, sale mierda. Como con el de... ¿Qué? Y quedó la patada porque fue muy gracioso, fue muy viral. Pero también aparecieron los animalistas que no estaban de acuerdo con que yo le hablara de esa manera a mi perro. Entonces también uno juega un poco con hasta dónde se puede llegar. Hay un límite que uno no conoce.
1: ¿Va aprendiendo tampoco algunas cosas uno? ¿Hay códigos que a veces uno no puede sobrepasar?
2: Sí, y sobre todo, sí, tiene que ver con eso. Yo creo que con el bullying particularmente. Antiguamente uno podía jugar mucho con eso. Yo creo que incluso hay animadores que jugaban mucho también con el tema de molestar. Y hoy día todo está mucho más sensible, está la gente mucho más receptiva. Entonces hay que tener mucho cuidado con lo que uno dice a la hora de comunicar. Y bueno, y eso le ha tocado difícil también a comunicadores como ustedes, también que llevan tanto tiempo. Y volver a fijarse, volver a medirse un poco también en lo que uno dice.
1: Bueno, siempre hemos sido medidos, ¿eh? Pero
3: a veces
1: pero claro,
3: no.
1: Pensamos dos veces en subir algo. Sí. O la grabamos de nuevo o evitamos alguna situación o de repente a alguien le puede caer mal.
3: Claro, de repente en vivo uno también puede cometer el error de generar una opinión. A lo mejor como broma, pero a lo mejor la broma es mal entendida de cierta manera. Y además las redes sociales son bien crueles en ese aspecto. Super. O sea, te revientan rápidamente. O sea, yo leo redes sociales todos los días y no es que me saque el sombrero, sino que me espanto de repente el nivel de comentarios que uno puede leer ahí en las redes sociales. ¿Hay alguna red social favorita? Porque todas tienen su target distinto. O sea, Facebook ya está más para los viejitos, ya lo sacamos. Pero está Instagram, que tiene un público específico. TikTok, que es más joven. YouTube, que es para otro tipo de personas. ¿Hay alguna que te acomode más o generalmente matizas para las distintas redes?
2: Absolutamente, toda la razón. Los públicos son absolutamente diferentes. Instagram es lejos mi plataforma favorita. TikTok ya como que me quedé un poquito más atrás. Pero el Facebook siempre lo siento importante porque creo que llegamos a un público más adulto que es el que se informa y es el que compra. Siempre he dicho eso, la verdad que lo siento muy real. Pero todas las plataformas son hoy día importantes en todo ámbito, y por eso vuelvo a lo que comenté hace un ratito, es respecto de la responsabilidad también de lo que uno emite y del contenido que uno sube. Creo que debiera haber mayor cuidado también respecto a eso, pero bueno, tenemos que adecuarnos también a los nuevos tiempos juveniles.
1: Isidora, ¿qué hace que un contenido sea viral?
2: Hay muchos factores. Primero, yo creo que el tiempo es súper importante. Siempre un reel que tenga menos de 3 minutos siempre se va a disparar mucho más que uno que dure más. De hecho, me atrevería a decir que entre menos tiempo, mejor. El humor es lo que más vende. Yo creo que hoy día lo comenté. Humor, política y publicidad. Eso yo creo que son los 3 ítems como más potentes de las redes sociales, de lo que yo creo que lo que más se mueve, no podemos desconocer eso, ¿cierto? Y siempre yo creo que la verdad es que la creatividad y el humor son lo que más se lanza. El tema de usar el gancho o no usar el gancho, al final es difícil saber específicamente qué es lo que le gusta a Instagram. Sí, consejos como cuando suban un reel, nunca automáticamente subirlo a historia, porque la idea de la historia es volver a darle visibilidad al video, entonces esperar unos 2 o 3 días para pum, volver a subirlo a la historia. Y así hay como distintos tips de cosas que como que al Instagram le gustan algunas cosas. Es muy
1: y con respecto a los seguidores, ¿es más importante tener muchos seguidores o conseguir que la gente realmente interactúe con lo que haces?
2: Absolutamente, la cantidad de seguidores no es tan influyente como la cantidad de visualizaciones que tú puedes tener. Puedes ver un creador de contenido que tiene, 50.000, pero te vas a las visualizaciones y lo ven 400, 500 personas, no se condice. Y ahí inmediatamente uno puede saber cuando hay una compra de seguidores. Uno sabe ahí al tiro porque no se condicen las visualizaciones o los likes con la cantidad de seguidores. Y sobre todo siempre que es súper bueno que llegue hasta eso, porque es un consejo que yo doy siempre: el crecimiento tiene que ser absolutamente orgánico, o sea, y con eso que se ha manoseado harto también la palabra, pero se refiere a que sea natural. Y ojo con eso, por ejemplo, yo le hago publicidad a un local, siempre hay ¿cómo subís tanto de seguidores? Voy a ese local, me meto a sus seguidores y me pongo a seguir a la gente.
1: Claro.
2: Le hago una entrevista le he hecho a los alcaldes, a los alcaldes de la provincia, me faltan un par nomás. Me meto a su y me fijo, a ver, las personas que le dan like lo siguen, entonces pum, me voy a ir a seguir a esas personas.
1: Perfecto.
2: Y así, la verdad es que es la mejor forma. De hecho, yo tengo más de 10.000 seguidores, pero sigo como 8.000 personas.
1: Claro.
2: Así que por ahí como que se respalda un poco.
1: ¿Qué error habitualmente cometen los que comienzan en redes sociales? ¿Cuál es el error habitual que tal vez te están escuchando, te siguen también, pero pocas veces tú das algunos tips? Entonces aprovechamos esta instancia también aquí en la radio para hacerle llegar tal vez algún comentario positivo de cómo mejorar eso.
2: Y me abriste la mente, la verdad, como a hacer de repente un video como para dar ciertos tips que a uno mismo le han funcionado. Y es precisamente comprar seguidores, comprar lo que sea, comentarios, likes. Además de que es un autoengaño, digamos, porque no, así tú no sabes realmente a cuánto público estás llegando, no tienes una certeza, digamos, de cuál es la cantidad de gente real que te ve. Y además que los seguidores, cuando uno los compra, y esto para que lo sepan todas las personas que compran seguidores, siempre se van a caer. Instagram está constantemente limpiando y deshaciéndose de las cuentas falsas, de los bots, constantemente está revisando, y eso se van cayendo, se caen.
1: ¿Qué significa comprar?
2: Hay páginas de agencias de marketing que te ofrecen packs completos. Desde likes, visualizaciones, comentarios, seguidores, todo. Puedes comprarlo todo. Todo, esa es la verdad.
3: No sabía,
1: Marco. Claro, pues yo que
3: tú sí estás ahí al tanto. O sea, yo estaba al tanto porque hace poco tengo TikTok. Entonces en TikTok aparecen los live. Yo nunca he hecho un live en TikTok. Pero de repente aparecía acá, no sé, pues, llega a más gente por 2.990 y tiene, no sé, 200 seguidores más. Y uno va, pincha y compras. Uh-huh. O sea, pues, me imagino que pueden haber mucho más, y hay distintos packs que te, claro, como dice Isidora, te venden
1: te hacen visible a los Instagram de la gente de la comuna, por ejemplo.
2: Exacto.
1: Claro. Te hacen un evento y la provincia de Petorca comienza a recibir tu mensaje. Uh-huh. ¿Es por zona, por región, país?
2: No, es a nivel nacional. Sí, totalmente. De hecho, y ese es volviendo a lo del error, eso es lo que hacen algunas personas. Se compran muchos seguidores precisamente para poder vender publicidad. pero al tiro se va a empezar a reflejar en el resultado y en que efectivamente la gente no te conozca. O sea, puedes tener tu Instagram y tener 50.000 seguidores, pero si tú sales a la calle, la verdad es que la gente igual lo va reconociendo a uno por distintas cosas, porque entrevistaste a la persona que le gustaba, claro, porque a un amigo, porque a una autoridad que a ti no te gustaba, incluso que eso también pasa mucho. Entrevisto autoridades y no le gusta a la gente y me empiezan, oye, pero ¿cómo tú? Y está bien, yo digo que eso es parte de, y que genere algo también está súper bien, pues sí. Otra cosa, acostumbrarse mucho a que uno no le va a gustar a todo el mundo. A mí me pasaba mucho.
1: ¿A eso quería ir,
2: totalmente, yo quería que todos me quisieran. A todo el mundo y hacer colaboraciones con todo el mundo.
1: Y esa es una pregunta que te iba a hacer, ¿cómo manejáis los comentarios negativos o las críticas también por redes?
2: Creo que son más dolorosas las críticas, ya creo que a cualquiera le va a parecer también, son más dolorosas las críticas cuando son de personas que uno quiere, cuando es de personas conocidas. Por suerte he tenido la fortuna de rodearme de comunicadores demasiado, demasiado buenos. Bueno, por supuesto que como aquí nuestro querido Marco Zamora, que siempre me están guiando, ¿cierto? Siempre me están dando tips, consejos de cómo hacerlo mejor. Siempre, hoy súper buen consejo ahí, escuchar a los que saben más que uno. Siempre, a los mayores, digo yo, a los más adultos, que llevan más cancha que uno en distintos ámbitos. Realmente escucharlos, porque al final uno puede haber estudiado un montón de cosas, pero la calle, la cancha, la experiencia, la práctica, claro, es otra cosa totalmente.
3: Totalmente, totalmente. Yo te lo digo por experiencia propia. Yo en los medios llegué. El otro día te puse un recuerdo del 2019, Marco. Yo llegué acá a la radio casi por azar. A mí siempre me gustaron los medios. Y lo que he aprendido yo aquí en Eclipse, tanto con Marco, con Pachi, con DJ Master, es inconmensurable, podría decirlo, de cierta manera. Entonces siempre es importante ese feedback que uno puede tener y aprender de los que saben, de los que llevan más tiempo en esto. Oye, Isi, pero algún consejo, porque siempre hay gente que le gusta empezar en esta, uh-huh, en esta cosa de las redes sociales. ¿Algún consejo para alguien que quiera empezar en esto?
2: Sí, totalmente. Tenemos que aprender a dejar la vergüenza de lado. Eso yo creo que es principal y es fundamental. Uno da cringe al principio, pero sí, hasta que empieza uno a generar total y claro, absolutamente. Hay un montón de cosas y estoy segura que muchos auditores estarán de acuerdo y conmigo en que la vergüenza nos limita a hacer un montón de cosas en nuestra vida. Cosas que realmente tenemos ganas de hacer, que tenemos ganas de atrevernos, y la verdad es que los invito a hacerlo, porque independiente de que salga bien o salga mal, uno no se puede arrepentir y quedarse, cierto, con esa sensación de no haberlo hecho. Preferible haberlo intentado, que suena súper cliché, pero es tan real, de verdad que sí.
1: ¿Y es tan necesario contar con buenos equipos? Con cámaras, con computadores, o basta con un teléfono?
2: Para nada. Yo soy el mejor ejemplo de eso. Funciono con mi teléfono Android, como el que pueda tener cualquiera en su casa. Mi atril cuesta 25.000 pesos, mis micrófonos otros 25.000 pesos más, y así empecé. Con 50 lucas ya tenía todo el equipo, empecé a grabar, y finalmente creo que si hay algo que la gente valora mucho es la naturalidad, la espontaneidad, ser uno mismo, sin ser perfecto, porque uno está lleno de pifias, ¿cierto? Pero ser normal, ser natural, equivocarte también, que también es muy parte de, y a la gente también disfruta eso y se ríen con eso también.
1: Por supuesto. Sí. Tres cosas que debería tener sí o sí un creador de contenido.
2: Bueno, lógicamente que creatividad, mucha constancia. Mucha constancia y responsabilidad, total y absolutamente, sobre todo cuando uno se dedica a hacer contenido, por ejemplo, publicidades. Las publicidades tienen un tiempo, tú no puedes llegar a cualquier hora como en cualquier trabajo. Yo creo que hacerlo profesional, eso es, darle ese toque profesional, llegar a la hora que corresponde, explicarle a la persona qué es lo que tú vas a hacer, porque hay muchas personas que no están acostumbradas tampoco a grabarse, a hacer contenido o publicidad, y se ponen súper nerviosos. Tener ese tacto de explicarles a las personas cómo van a hacer las cosas. Yo tengo la costumbre de enviar los videos antes de subirlos, cosa que la persona sepa qué es lo que yo voy a subir y no lo pille por sorpresa. Entonces, darle ese toque profesional uno mismo. Siempre ser puntual, siempre enviar antes los contenidos, eso, más que nada.
1: Es un tiempo, ¿eh? Sí, vos. Se trata de tiempos también, de responsabilidades.
3: Totalmente.
1: Estamos viviendo una época en que cualquiera puede convertirse en un medio de comunicación, digamos, con un teléfono, con micrófono, como recién lo comentábamos. ¿Qué responsabilidades tienen hoy un creador de contenido frente a lo que publica, por ejemplo?
2: Total y absoluta, po. O sea, total y absolutamente la responsabilidad de lo que, como dice la letra chica, la responsabilidad de lo que tú emites es de absoluta, absolutamente tuya, digamos. Sí podría decir, por ejemplo, que es muy importante el mantenerse neutro con respecto a opiniones que puedan ser disidentes. Como por ejemplo me pasa a mí mucho con la política, yo trato de mantenerme al margen totalmente porque siento que uno limita su público automáticamente. Mi interés no es influenciar a nadie en algún tipo de elección ni nada por el estilo, es más informar, entretener. Entonces no tocar temas que generen rivalidades o dificultades entre las personas, y ese es el punto. Hay muchas cosas que nos dividen, pero prefiero irme más por lo que nos une que, claro, que por lo que nos separa en realidad, porque la verdad es que esos otros temas y de las cosas malas, pucha, que tenemos, po. Hay harta cosa mala que ver quizá en televisión, en redes, pero la idea es mostrar también algo positivo, interesante.
1: De todas maneras, voy contigo en ese concepto.
3: Exactamente. Y señor, ¿algún sueño, algún proyecto futuro o algún, por lo general uno cuando llega a los medios, claro, tiene como cierto, se va poniendo objetivo. Personalmente, mi sueño siempre fue tener un programa de radio. Lo conseguí, gracias a Eclipse 103.9. Pero cuando tú entras a eso, la idea es mejorar en lo que tú haces. Porque, no sé, pues yo me escucho hace 5 años atrás y me encontraba malo. Y de a poco uno va como progresando.
1: Encontrando tu ritmo.
3: Encontrando claro, ritmo, cosas por el estilo. Hablo de mi experiencia personal. Pero en tu experiencia, ¿algún sueño, algún proyecto futuro que te gustaría hacer?
2: Compartimos, profe, el mismo sueño. Mi sueño también era tener un programa de radio. Pude vivir la experiencia durante 4 meses en la radio Ritoque. El sueño era ese, de levantarse en la mañana, tener que ir a la radio y después volver a la casa, como habiendo hecho el programa. Mis hijos me alcanzaron a escuchar en radio, así que la verdad es que lo agradezco mucho. Soñaba con animar una Expo Ligua, también lo logré este año también estuve animando la Expo Ligua.
1: Ahí nos conocimos con la ICE.
2: Así que la verdad es que los sueños que tenía los he cumplido. Creo que seguir desarrollándome como animadora es algo que no conocía de mí, algo que no busqué y que no esperaba. Fue gracias a una Teletón que me descubrió ahí el alcalde Patricio Payares y empezó a tomarme para distintas actividades de animación. Y me di cuenta que me gustaba, que lo pasaba muy bien, que me pone histérica de nerviosa. No sé si te pasa todavía, sí. Marco, yo me pongo histérica de nerviosa. No sé, me han dicho que no se me nota.
1: Bueno, aquí hemos estado otras bambalinas y... Sí, sí, pero hay momentos en que uno ya quiere subir ya.
2: Sí, hay ansiedad.
1: Hay una previa ahí, más encima cuando va llegando gente, vaya a mirar ahí como que está lleno, y ahí es como sí, que...
3: No, la ansiedad es parte de... Yo cuando en mi trabajo como profesor, Me ponían para animar los actos oficiales. Hasta en esas oportunidades, graduaciones, licenciatura, actos oficiales, campeonato de juego, etcétera, uno también se pone nervioso, aunque es un público pequeño, pero esa ansiedad es como, ya una vez que está en el micrófono y ya empieza, se te pasa todo. Yo creo que lo vimos en la Expo Ligua y creo que tú también lo viste también, señora.
2: Así,
3: es como ver una cantidad, uno no ve gente, uno ve luces, masa y gente, y claro, y la adrenalina es fuerte y es potente, pero una vez cuando uno está arriba ya no hay problema de realizarlo lo mejor posible.
2: Es verdad, pero le da mucho miedo. Ahora, yo siempre digo, si no da ese miedo, si no pasan esas cositas, qué fome ya, por cierto. O sea, ya significa que le perdiste como el sentido de lo que estáis haciendo, porque eso es parte de, el estar súper nervioso, es parte de.
1: Y eso te concentra mucho a hacer un buen trabajo, porque si no estás nervioso, estás pendiente de otras cosas, muchas otras situaciones se pueden generar sobre el escenario.
3: Exactamente,
1: Mientras uno está como concentrado, pero nervioso, pero concentrado. Como decíamos antes, tranquilo, nervioso. Tranquilo, calmado, nervioso. Parte del tiempo, como íbamos conociendo, estamos con Isidora Leal Baquedano, creadora de contenido, doblajista. Bueno, y hace poquito estuviste con Moana también, que fue tu último trabajo de doblajista, digamos.
2: Así es, narración musical. El segundo musical que hago, el primero también me tocó hacer de Gaia, de una encarnación de la Tierra ahí en un musical, y también es muy entretenido. Y aparte que el mundo Disney también es un poco lo que me llevó a estudiar doblaje, pues así que eso, vengo de la onda de las princesas.
1: ¿Qué tal el campo del doblaje? Yo a mí siempre me hubiese gustado haber estudiado algo relacionado con el doblaje. Me encanta hacer voces, entonaciones, como que tú, mi compadre me ha visto en situaciones como esa. Pero dije, oye, me gustaría estudiarlo. ¿Cuánto tiempo eso se estudia? ¿Cómo fue tu experiencia también bajo esa propuesta de doblaje?
2: Yo estudié doblaje en Concepción, en Bio Voz, específicamente con Lester Boisier, que él tiene una radio ahora también allá en Concepción. Yo creo que lo mejor, bueno, esto fue presencial porque de hecho fue en pandemia. Y nos juntábamos como casi clandestinamente allá en el centro, porque nos podíamos movilizar dentro del centro de Concepción. Lo más interesante era en los distintos campos por los que te llevaba, porque por ejemplo a mí me gustaba mucho el tema de la animación infantil, las voces de monitos animados me encantaban, pero te llevan por ejemplo a descubrir la parte de la narración documental, en la que los tiempos son muy distintos, el estilo de la voz es muy diferente, la impostación, la forma en la que uno respira, aprender a respirar. La gente dirá como, oye, pero si nosotros siempre hemos respirado, no. Pero en realidad
1: es otra forma de respirar.
2: Absolutamente. Sí. Y te enseñan la forma correcta y uno dice, lo hice mal toda mi vida, respirando mal toda mi vida. Sí. Pero es eso, como te lleva como a distintas cosas, estilos más rápidos, estilos más lentos.
1: Mantener la respiración y tener la frase limpia.
2: Absolutamente, las S.
1: Sin esas respiraciones, claro.
2: Marcar las S es un tema para los chilenos. El chileno en general eliminó las S vocabulario.
3: Las S finales, las iniciales, las aspiradas.
2: Entonces,
3: las
2: cuando uno las marca, cuando uno las habla, suena como forzado.
3: Suena como raro.
2: Sí.
3: Uno no dice aspirina.
2: Ni cómo estás. Difícilmente uno dice cómo estás.
3: Claro.
2: Es como eso. El chileno tiene demasiadas muletillas. Y lo interesante del doblaje en español neutro es que te enseñan palabras, por ejemplo, que se utilizan para describir todo. Por ejemplo, voy a poner un ejemplo. Las legumbres, los porotos, las arvejas, en el mundo del doblaje eso se llama guisante. Entonces es muy probable que siempre ustedes vean una lata de arveja o poroto o lo que sea y se les va a decir guisante. Es como la palabra universal para decir cualquier tipo de legumbre.
3: Claro. Nosotros le decimos legumbre.
1: Claro.
3: Sí, pues van cambiando los conceptos.
1: Oye, me pasé un rollo con todo lo que habla la ICI.
2: A ver.
1: Es interesante porque nos escuchan locales, comerciales, en fin. Y a veces creen porque va a ser un video de un minuto. Fue un minuto que tú grabaste y el minuto requiere algo más. ¿Qué requiere un video de un minuto? ¿Y cuánto tiempo también te demoran muchas veces en editar un video de un minuto? Aunque algunos digan, oye,
3: es un minuto nomás,
1: repoco.
3: Es muy poco.
1: Pero la edición del trabajo que hay detrás, es importante que también el comercio lo sepa, porque a veces lo miran como poca cosa, en un minuto, pero un minuto que requiere mucho tiempo. Cuéntanos un poquito también de eso.
2: Es que ese es el punto. Mientras menos tiempo dure tu video en Instagram, llega a más gente. Es automático. Hay cosas que simplemente función, como aplicación, el Instagram funciona así. Entonces, claro, a veces uno dice un video publicitario puede durar hasta 3 minutos. Y la realidad es que si dura menos, hay que agradecerlo. La atención se logra captar por muy pocos segundos.
3: Exacto.
2: Es la razón por la cual los comerciales de cualquier tipo, ya sean de televisión, de radio incluso...
1: 30 segundos.
2: 35 claro. segundos sí. máximo, porque en realidad la gente no se queda a escuchar especialmente la publicidad. A no ser que uno lo haga entretenido.
1: La radio sí lo genera. La radio, tú puedes estar trabajando, se escucha la publicidad. Yo ahí... generó una discusión también con el tema de las redes sociales. Las redes sociales tú puedes ver pasar, pero la radio genera un ambiente distinto. Tú puedes tener trabajando, si estás en lo público, pero la radio está sonando y nadie cambia cuando hay publicidad. No. Se mantiene la radio puesta mientras te estás acompañando. Si estás con la radio que a ti te gusta, van a pasar las publicidades una y otra vez. Con la diferencia que muchas veces uno toma decisiones y si hay un video que de repente te hacen, mandan a grabar de 2 minutos. Poca gente va a estar 2 minutos viendo el video de X publicidad. Por eso que 1 minuto, 30 segundos. Pero aparte del tiempo, el tiempo tuyo de trabajo atrás en la edición, en poner la voz, en el detalle, porque uno de repente hay algo que no te gusta, lo saca, pone. Finalmente puedes estar un día prácticamente a veces preparando un video de un minuto. Claro.
2: No me van a creer que ayer estaba como casi con los tendones ya medio, ya me estaba molestando la mano de tanto rato editando y de repente cosas tan pequeñas, tan específicas. Pero, perdón, para no irme con lo que estabas comentando tú, que tienes toda la razón respecto de, y volvemos a lo que decía el profe, del público. El público que escucha la radio es absolutamente distinto al público que se maneja en redes sociales. Obviamente que también ven
1: también
2: redes
1: lo
2: sociales,
1: hace, claro.
2: Claramente. Pero una persona que escucha la radio, claro, ella sabe lo que va a escuchar, sabe que tiene que esperar la tanda comercial y la verdad es que ya es parte de cómo funciona la radio. Y con respecto a lo otro, yo creo que ahí me parece que me perdí, pero me iba a ir con lo del humor, que ese es mi mejor gancho, lejos. El mejor gancho para todo es el humor, es lo que la gente quiere ver hoy día. Hay personas, y de hecho esto no lo recomiendo, que hacen cosas malas y lo usan como algo disruptivo para llamar la atención y mostrar otra cosa. Yo no soy muy fan de eso. Siento que es como una especie de engaño, no me gusta, o es una mala preparación para lo que uno quiere ver. Pero hay distintas técnicas y ahí cada uno ve, ¿cierto? Hay creadores de contenido que prefieren irse por otro lado, hay de todo, la verdad. Y ahí uno ve también...
1: Como todo, como los líderes o influencers, hay positivo y hay negativo y hay gente que busca a veces tal vez otro material, otra forma de expresarse. Oye, me llegan algunos mensajes para ti, también la expresión en la comunidad retro, la Katy. Katita, ¿cómo estás? Bienvenida al programa, me dice muy buenas tardes. Oye, qué grato escuchar a la Isi en la radio, Eclipse. Es una mujer increíble, muy simpática. Agradezco públicamente por el talento que tiene. Hace unos meses animó el cumpleaños de mi hija, de mi hijo Gaspar, y los invitados quedaron fascinados. Así que si su voz no hubiese sido lo mismo sin su voz. Así que le envío un abrazo enorme y todo el éxito para ti. Y sí, te manda mucho cariño la Catita.
2: Oye, y es que eso también,
1: pues, la brujita
2: es que uno, la adoro. Ella es un amor, una mujer muy maravillosa. El moverse en distintos ámbitos: baby shower, cumpleaños infantiles, matrimonio, expo, entonces, teletón. Uno va variando y todos es tan diferente.
1: Claro.
2: Es muy distinto, sí. De pasar de animar una expo a un cumpleaños infantil o a un baby shower, la verdad es que es fuerte. Ahora me va a tocar por primera vez un matrimonio.
1: Claro,
2: y el matrimonio, bueno, ahí tengo a mi profe, a Vitoco González, a quien aprovecho de mandarle un besito, que ahí me está entrenando para ser la mejor también ahí animadora de matrimonio.
3: Es distinto, sí, claro. Tú pasas de lugares de audiencias que son más formales, de cierta manera, a una cosa semiformal y ya prácticamente informal en algún momento terminado.
1: Claro, a las 3 de la mañana ya informal.
3: No, ya después arriba Las Palmas y todo eso. Sí. Yo animé un matrimonio en el verano, también me tocó ahí en Catapilco. Y claro, al principio la formalidad, ya.
1: Claro, ya todos pitucos.
3: No, y a cada rato, oye, tómate algo, tómate. Y uno está trabajando, entonces no tiene.
1: Tomo,
3: ya después cuando el novio dice, ya, ok, hasta aquí nomás llegamos, ya listo, ahí nos lanzamos. Pero eso fue aparte. Pero son audiencias distintas.
2: Sí, ya,
3: y eso,
2: mañana ya.
3: Y está todo arriba de la pelota.
2: Yo tomo vino y cerveza ahí.
1: Oye, Isidora, nosotros queremos agradecer tu visita aquí a los estudios de la radio. Oye, tenemos un día de entrevista porque de ahí luego nos viene una entrevista con uno de los bomberos. Chico bueno, que fue a Valparaíso Cerro Arriba.
3: Cerro Arriba, sí.
1: ¿Cierto? Y estuvo compitiendo, imagínate, con 30 kilos en tu cuerpo, más tu peso, más los 30 kilos de equipamiento.
2: Wow.
1: Subir cerros en Valparaíso. Sí. Le fue bastante bien, queremos saber su experiencia, así que un ratito más ya también llega a los estudios de la radio en este día martes, casi digo miércoles, tengo un ambiente martes, de miércoles, sí. Pero hoy día comenzamos septiembre, el mes de la patria, me imagino que también viene con harta peguita para ti.
2: Sí, pues se viene el 18, voy a estar trabajando también con la Academia Numen College, aquí van a hacer ahí una muestra artística justo ahí detrásito de la Academia misma y en Condel. Así que para estar trabajando con los niños, que hacéis, me gusta mucho porque es un ambiente bien familiar. Así que eso, ahí con los papás y todo, que se vive más ese ambiente versus otras fondas que son más para ir a pasarlo bien, claro. ¿Cierto? Y desordenarse.
1: Diferente escenario.
2: Así es.
1: Sí. Sí. Bueno, comunicador, tratar de adaptarse siempre y cuando te guste la animación y todo, adaptarse a los cambios que tiene todo esto.
3: Exactamente.
1: ¿Eh? El público. Imagínate animando niños y tú dices, ¿cómo hago con niños? Yo, adolescentes, por ejemplo.
3: Oye, sí.
2: Oye, después los jueves femeninos.
1: Ay,
2: de era, sí,
1: ¿no?
2: Pues.
1: Experiencia más.
2: Sí, pues, jueves femenino ahí, la chiquilla. Uf,
1: ¿Tiene alguna mente, alguna fotografía mental? Tiene fotografías mentales.
2: O sea, absolutamente.
1: Absolutamente.
2: Y de las que no puedo borrar.
1: Oy. Oye, Isa, gracias por acompañarnos hoy día. Si quieres mandar un saludo, enviar
3: redes sociales también.
1: Da tus redes sociales también a nuestro público.
2: Eso. Me pueden seguir a través de Instagram, ¿cierto? Facebook. Desde mi punto de vista. Y ahí voy a estar subiendo. Ahora se viene pronto la entrevista al delegado presidencial, a don Andrés Sosa, que logré chasconearlo un poco, tengo que decirlo, lo logré sacar un poco de su molde. Ustedes saben que él es muy serio, muy recto, así que logré ponerlo nervioso. Y va a estar saliendo pronto, así que los invito a ver también todo lo que el contenido que voy subiendo, humor, publicidad. Y agradecer siempre a, por supuesto, que mi querido Marco Zamora, que está siempre ahí impulsando también a los nuevos comunicadores. Profe Albert, por favor, no deje de seguirnos en redes sociales, sí, nos seguimos mutuamente, así que gracias a todos los auditores de esta increíble radio, que sigan quedándose aquí en la frecuencia de Radio Eclipse.
1: Isidora Leal Baquedano, hoy con nosotros en la comunidad retro. Vamos a la música y regresamos con más. Vamos con Lenny Kravitz. Somos Comunidad Retro hasta las 3 de la tarde por la FM de los éxitos.

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1: Bueno, de aquí sumando experiencia, de ahí se suma a la radio también. Bueno, se está sumando a la radio, mejor dicho, Héctor Ler. Bienvenido, chico bombero, chico bueno.
2: Buenas tardes, amigazo. ¿Cómo
1: bienvenido están? Al programa. ¿Cómo está, compadre?
2: Bien, con el favor de Dios, así aquí haciendo algunas cositas por la vida y pasé a aprovecharlo de saludar.
1: Oye, que se ve bien ahí en pantalla, compadre. Es como Charlie García. Charlie Baulá, que le iba a decir. No, Charlie García.
2: Estamos demoliendo tele.
1: Mira cómo se ve en la imagen. Espectacular, compadre. Bueno, está junto a nosotros hoy día aquí también en la radio. Bueno, nos va a contar su experiencia, que en breve minuto lo vamos a conversar. La experiencia de Valparaíso, Cerro Arriba. Una actividad que realizan bomberos de Chile y que vienen de todas partes de Chile. No sé cuántos bomberos participaron de este evento.
2: Según prensa, habría más de 2.500 participantes de bomberos de todo Chile.
1: Yo me acordé de ti porque en 24 horas el TVN estaba en directo haciendo notas, digamos, ahí en Valparaíso.
2: Sí, espectacular, súper recomendable.
1: Había bastante prensa.
2: Excelente.
1: Ya luego hablamos de eso. Si quieren hacerle pregunta a Héctor Ler, su experiencia representando a bomberos de Placilla, ¿no?
2: Tercera de Placilla. Porque también fue segunda de La Ligua con su dotación y fueron dos bomberos de Vallehermoso.
1: De Vallehermoso también,
2: ¿no? Claro, nosotros de tercera fuimos 9. En total éramos como 24, 26 la delegación completa de La Ligua. Bueno, representación de la compañía, pero igual tú sabes que somos liguanos.
1: Claro. Así que ahí nos va a contar su historia. Estamos acá. Ya nos preparamos. Oye, voy a poner una música de fondo porque hay alguien que está enfermito.
2: Wow.
1: El gran Lionel Richie permanece en la UCI. Hoy día se destaca que está en urgencias tras un concierto. El mítico cantante Lionel Richie, de 77 años, fue hospitalizado en la unidad de cuidados intensivos. Según reportaron medios locales, el artista fue ingresado de urgencia tras su concierto en el teatro de Forest Park el pasado 29 de agosto. Testigos aseguran que al final del show, Richie presentó algunas complicaciones, teniendo que pedir una silla para cantar. Ya lo habíamos visto esto, pero resulta que nuevamente presenta algún tipo de problemas Lionel Richie. Lo tenemos acá de fondo, musicalmente hablando, una de las grandes voces y uno de los tremendos temas que tenemos para disfrutar también aquí en la radio. Jaime Hugo, me acuerdo esta canción cuando él la programaba, era el Día del Amor también, ¿no? O su aniversario.
2: Tiene buenos temas Lionel Richie. Say You, Say Me también.
1: También. Grandes voces. Bueno, nos falta el que hace la talla. Fue internado all night long, dice.
2: Claro.
1: No, pero, por favor, chiquillo, estoy hablando en serio con Lionel Richie. Oye, no puede estar serio aquí en el programa. Siempre hay humor negro aquí en la radio, ¿no? El mítico cantante Lionel Richie, de 77 años, hospitalizado en la unidad de cuidados intensivos. Ahí lo tenemos de fondo también, ¿eh? Honey, tiene grandes temas el Lionel Richie, compadre. Un lentito el Lionel Richie. Lo bailó de repente su temita en época de los 90, de los 70, de los 80, no, de mejor los 80, dicho.
2: 80-90.
1: Los primeros blues ahí, el primer lento que bailabas cuando tenías tal vez 13, 14 años.
2: Sobre todo los últimos temas en la disco, los tres últimos temas lentos.
1: Oye, los tres últimos temas.
2: Esperamos esos
1: para
2: temas.
1: Cerrar la discoteca venía con tres lentos, o dos lentos de repente cuando estás medio jodido. Todos pedían tres, pero tocaban dos, o a ese uno.
2: Salía contento.
1: Claro. O si no te tocaba la próxima semana, tendrías que volver.
2: Ahí está.
1: Lionel Richie, lo recordamos, esperamos que se recupere pronto. Acá en Comunidad Retro, que nosotros también disfrutamos de su música aquí en la radio. Por lo mismo, hoy día destacamos este tema. Say You, Say Me, Lionel Richie.

0: Son las 2 de la tarde, 6 minutos.
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0: 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Atención, porque tenemos fiesta Rancheros por la Ligua este jueves 3 de septiembre. Pasado mañana hay una actividad y es a beneficio de los crianceros, para los crianceros y agricultores de la comuna de la Ligua. Con Alanis Lago ya se entregó el line-up. Mira, hoy día apareció el line-up y ya lo tenemos acá, lo vamos a destacar en un minuto más. Donde viene Alanis Lago desde las 2 de la tarde, a las 3 viene Ignacio Ormazábal, la K-pop a las 4. A las 5, Josué Lagos y Lucecita. Y así sucesivamente hasta las 23 horas, cerrando con Zúmbale Primo, un evento solidario en la cual para ingresar tienes que pagar tu entrada en Fila Cero, www.filacero.cl. Vale 8.000 pesos sin recargo. La entrada están ahí en Fila Cero. Un tremendo evento ranchero en la cual todos los medios de comunicación local también están apoyando, porque representa también un beneficio para los crianceros y agricultores de la zona, que estuvieron muy complicados con el temporal de este año por las inclemencias del tiempo. Así que este jueves 3 de septiembre en el Estadio Municipal de La Ligua se realiza este evento solidario Ranchero por La Ligua, una gran jornada musical en ayuda de los crianceros y agricultores de la comuna, bailando con Zúmbale Primo, con Alanis Lagos, Los Pincheros del Sur, cerrando con Zúmbale Primo. El cuate regalón va a estar Jaime Mora en la animación. Así que ahí está todo. Desde la 1 de la tarde ya también se abren las puertas del estadio. Ingreso por calle Esmeralda, amigo mío.
1: Sí, por la calle de donde vive mi abuela, por la calle del Bajo, creo que la entrada.
0: Y ¿dónde está la piscina?
1: Sí, sí, sí. Súper. Dios mediante, que les vaya excelente, buenos grupos. Sobre todo parece, también escuché que venía Disparo.
0: ¿Viene Disparo también?
1: Disparo también.
0: Grupo Disparo.
1: Grupo Disparo tiene excelentes temas, ¿no? Excelente.
0: Pascual y su alegría.
1: Sí, yo me voy a enfermar por el jueves para ir a ver a Alanis.
0: Alanis Lagos. Ella abre este evento, así que chequeo, hay que llegar a la una, sale de la puerta y a instalarse y a pasarlo bien, porque además también van a haber eventos y situaciones muy entretenidas al interior del Estadio Municipal de La Ligua. Así que jueves 3 de septiembre, este jueves, apertura de la puerta a la 1 de la tarde con Rancheros por La Ligua. Recuerda tu entrada en filacero.cl.
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0: Bueno, aquí me llegan unas imágenes de tu trabajo y tu experiencia también ahí en el evento de. El evento vivido en.
1: El domingo.
0: En Valparaíso, el domingo, en Valparaíso, Cerro
1: Arriba.
0: Arriba. Mira, ahí están algunas imágenes donde aparecen varios compañeros tuyos, son de la compañía de Placilla. Y ahí está todo el equipo de Placilla. Ahí tenemos la imagen, compadre. Cuéntanos un poquito, ¿quiénes aparecen ahí en la imagen?
1: Mira, ahí estamos, somos 9 compañeros que integramos. Imagínate, ese que dice Placilla, el carro atrás,
0: ¿sí?
1: Era de la 13 compañía de Placilla. Así que, genial. Mis compañeros, teniente primero, Patricio Pizarro. Capitán, Juan Hernández. Iba Lina Órdenes, que es la ayudante de compañía. Héctor Astudillo, voluntario. Miguel Aguilera, secretario de compañía. Marcela Hernández, que también es voluntaria de la compañía.
0: Oye,
1: Brigitte, también, que es tesorera del cuerpo de bomberos de La Ligua, de la tesorera.
0: Claro.
1: Y quién habla, éramos 9 en representación de la tercera compañía.
0: Oye, amigo, y hay un pequeñito ahí, un pequeño bombero,
1: sí,
0: ahí.
1: La imagen. Él es hijo del vice superintendente del Cuerpo de Bomberos de la Ligua, don Jorge Olmos, que pertenece a nuestra compañía, pero es el vice super del Cuerpo de Bomberos de la Ligua.
0: Ahí podemos ver la imagen del más pequeñito que está ahí. Oye, qué bonita, sí, experiencia. Aquí ustedes ya habían terminado de participar,
1: sí,
0: ¿cierto?
1: Sí,
0: porque
1: sí,
0: los veo todos colorados, están muy rojos,
1: sí,
0: ahí.
1: Sí, sí, de hecho nosotros teníamos salida, por ejemplo, cada uno tenía su tiempo de salida. Por ejemplo, el tiempo de nosotros, porque cuando tú te inscribes te dan un tiempo más o menos para que tengan un orden. Nosotros estábamos estipulados a salir a las 2 y cuarto del día. Pero yo, como estaba ansioso, tú sabes, cuando uno está ansioso, dolor de guatita, lo único que quiere es subir para la adrenalina.
0: Que empiece luego esto.
1: Que ojalá empiece luego y termine luego. Subimos como a las 11, porque estaba nublado. Porque si nosotros subíamos 12 o 1, yo creo que iba a salir el calor y los tiempos que se hicieron podrían ser mucho más altos.
0: Claro, exactamente.
1: Porque al final llevar, por ejemplo, yo llevé 30 kilos, 30 kilos era mi equipo completo, 30 kilos. Te recomiendo recorrer.
0: No, imagino subir, si uno piensa ya, oye, incluso un departamento, si vaya al departamento de Prat y te ponía el traje, sube los 4 pisos.
1: ¿Ah? Mira, yo te saco el siguiente cálculo.
0: Calcule nomás.
1: El traje estructural, el que usamos para la competencia nosotros, pesa entre 10 a 15 kilos. El ERA, el que ocupamos, que se parece para los buzos que se pone en el tubito con máscara cuando entramos a incendios, por ejemplo, estructurales, a sacar a las personas, ese también pesa entre 12 a 15 kilos. O sea, ya ahí tenemos casi 30 kilos. Y más 2 kilos del casco. Así que
0: empezamos a sumar todo, el traje, el casco, el oxígeno, en fin, todo el equipamiento y aparte ir corriendo.
1: Claro, claro.
0: Y subir un cerro prácticamente corriendo.
1: 675 peldaños según la organización, 2,5 kilómetros. Empezamos en Plaza Sotomayor, terminamos, yo no conozco Valparaíso, a lo mejor alguien me va a corregir, pasamos cordillera y bajamos por Cerro Alegre. La segunda compañía de bomberos de la Ligua hizo el trayecto más largo, que era
0: 3,3.
1: Claro, claro. De un total, yo creo que, según decía estipulación en las noticias, que eran como 2.500 participantes, quien habla sacó el lugar 26.
0: 26 de todo el pelotón que había.
1: De todo el pelotón que había.
0: Bien, pues, amigo mío, entonces no sabía eso. Un aplauso para Héctor Lever, 26 dentro de 400 y algo, sí, competidores.
1: Y ojo, porque los que estaban sobre mí, y eran bomberos que iban sin equipo. Entonces, cuando uno va sin equipo es mucho más liviano.
0: ¿Y por qué te sacaste el equipo?
1: Porque yo, cuando me inscribí con ERA. Porque tenía...
0: O sea, hay gente que se puede inscribir con algo menos y
1: sí,
0: gana.
1: Sí, pero sí. ¿Por qué? Porque no, tienes tres opciones. Uniforme, con ERA, como iba yo, y hay con ERA y herramienta. Ya. Como yo iba por primera vez, yo me tiré al tiro a los leones. Yo quería saber cómo estaba... Si valía la pena tanto esfuerzo, sacrificio... Como te hablaba, que yo hace 9 meses cambié mi rutina de vida.
0: De vida, dejando el alcohol,
1: dejando el
0: traguito y todo.
1: Todo. Y harto cardio, se necesita harto cardio, harta pierna, porque mi tiempo fue de 29 minutos 48 segundos. Y, por ejemplo, mi compañero de compañía que terminó dentro de la compañía, lo hizo él en 1 hora 7. O sea, le saqué casi más de 30 minutos.
0: Oye, amigo mío, ¿y hay otro puesto que haya sacado alguien de la Ligua? Que haya...
1: No sé, porque a ti te dan, por ejemplo...
0: El tuyo, digamos.
1: A mí, claro, me dan el
0: tu
1: mío.
0: Tiempo.
1: Tú te metes en la página, porque ahora ya la página se bajó porque ya se cerró. Y ahí tú vas viendo los tiempos. Porque yo, en general, entre hombres y mujeres, yo salí 38.
0: 38.
1: Por eso te digo, mentiroso, porque mucho ya sin equipo. Pero en hombres salí 26.
0: Héctor Lee participó en Valparaíso Cerro Arriba junto a bomberos. ¿Y algo más que ver?
1: Sí, te tengo una noticia hace poco.
0: Eso te iba a preguntar.
1: Sí.
0: Que hay una super bomba, porque hay otro evento. Sí. Que es aún más complejo.
1: Sí, se llama el evento Corremos por la Vida, que es en Santiago, que es el... No sé si el amigo en Santiago lo está escuchando.
0: Sí, debe estar Rodrigo, atención, porque Héctor Leer va a subir...
1: El Costanera Center.
0: Ahí tenemos imagen del Costanera Center que nos mandó hoy día.
1: Entre 1.800 y 2.000 peldaños, 62 pisos, así que Costanera, vamos por ti.
0: Mira, míralo nomás, míralo ahí. Eso tenés que subir, amigo mío.
1: Sí, con equipo.
0: Con equipo.
1: Con equipo.
0: Ahora todos van con equipo. Nadie puede ir con menos.
1: No, yo... si pude con equipo acá, quiero tirarme también con equipo y dependiendo.
0: ¿Cuántos peldaños dijiste quieren?
1: Entre 1800 a 2000 peldaños.
0: Ay, ay, ay. Sí. Héctor Lever va entonces, su próximo desafío será el Costanera Center, el evento que se viene, ¿cuándo? ¿En la fecha que me dijiste?
1: Ahora en noviembre. Y ya estoy inscrito ya, así que.
0: Sí, pues me acabas de contar que ya se confirmó la inscripción.
1: Feliz. Así que ese tengo que irme un día antes, así que ahora como recién estamos ya con los compañeros viendo cómo el sistema, vamos a ver si los vamos un día antes para rentar una casa y prepararnos bien, porque creo que la largada ya es a las 7:30 de la madrugada.
0: De la mañana.
1: Claro. Así que bonita experiencia.
0: Bonita experiencia, Héctor Lever, hoy día conversando con nosotros y entregando también lo que es confirmar el próximo evento en Costanera Center y además tomar en su experiencia en Valparaíso Cerro de Arriba. Como bombero de su compañía de Placilla. Bueno, de ahí vamos a seguir hablando. Me sí, gustó. Correcto. Ahí hablamos hoy de los bomberos y la actividad que tuvieron. Me pareció, pero muy bonita, muy una experiencia única, yo
1: única,
0: creo.
1: Porque única, porque te topas bomberos de todo Chile, como te contaba antes, yo llegué antes, del caballero, yo no lo vi, pero lo vi por noticias que tenía como 80 años y cumplió la meta, llegó.
0: 80 años. ¿Cómo llegó a la meta? ¿Cómo eso llegó? Pero
1: hizo el recorrido.
0: El mismo recorrido tuyo.
1: Yo creo que hizo el mismo recorrido él, pero iba acompañado por si le pasaba algo. Es más, también salió en noticias, que yo no lo vi, pero lo vi sí por redes sociales, que hasta hubo pedido de matrimonio.
0: ¿También?
1: Sí.
0: ¿Usted le daría lo mismo, no?
1: Lo pensaría.
0: Bueno, ahí lo importante. No sé
1: qué me mataría, si no. Los escalones o la pedida de matrimonio.
0: ¿Qué les pareció? Ahí quedó mi amigo, ¿eh? Igual hicimos la pregunta hoy día aquí en el programa. Oye, sigamos con música. Somos Comunidad Retro en este día martes por Eclipse FM.

0: Son las 2 de la tarde, 27 minutos.
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12: Atención, comunidad retro, a participar junto a nosotros con la idea y con la mente. Atención, bueno, por aquí está Dina Paravicino, amiga mía.
13: Uy, muy lindo tema ese de Leonard Richie.
12: Me gusta la Leonard Richie, ¿viste?
13: De compras por acá en el súper, así que estoy feliz disfrutando este tema aquí, haciéndome.
12: Hicimos 2x1 ahí, Nina Paravicino, dos tremendos temas. Lionel Richie y después Don't Close Your Eyes. Un temazo ese. Joanita, estoy contigo.
14: Uy, muchas felicidades a Héctor. Eso es tener vocación. ¿Eh? Y fuerza de voluntad también. Para dejar ciertos hábitos. Felicidades, un abrazo, Héctor.
12: Buena onda, y deja mensaje también, ¿eh? Ahora sí, amigos, hay emoción.
15: Es un minuto de emoción. No. No, gracias, Joana, por tus palabras. Sí, de eso se trata.
12: Buena onda la Joana. Y también llega saludo a mi amigo Héctor Leder, y que se decía luego si se casa o no, dice la María, desde ya cuando estaba diciendo, donde le dije la palabra, yo porque estamos recién viendo un video, pues, nos estaban pidiéndole matrimonio ahí
15: a la voluntaria.
12: A una voluntaria, claro.
15: Claro.
12: Buen momento, ¿eh?
15: Claro.
12: Buen momento.
15: Pasapalabra.
12: Pasapalabra. Pasapalabra. Señoras y señores, comunidad retro, ya que entramos ya hoy día al mes de la patria, les voy a hacer una consulta, una pregunta. Si tuvieras una fonda, sí, amigo de la comunidad retro, si tuvieras una fonda, si tuvieras una fonda, ¿cómo le pondrías, comunidad retro? Ay, por favor, con calma, con calma. Le preguntamos a Héctor Leer también, ¿eh?
15: El refugio.
12: Si tuviera una fonda, ¿cómo le pondrías? Bueno, acá nos escribas, comunidad retro, ¿dónde está la mente del chileno?
15: El refugio.
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12: Oye, aquí, bueno, la idea es que comiencen a formarse acá en la comunidad. Arrancó septiembre hoy día, 1 de septiembre. Comenzamos a calentar los motores para el mes de la patria, donde poco a poco ya se empieza a sentir también el ambiente dieciochero. Por todas partes hay banderas puestas, hay un ambiente rico. Y queremos preguntarte, si tuviera una fonda, usted amigo mío, usted amiga mía, Joana, alguien digna para el vecino, a nuestro amigo de la comunidad, por ejemplo, ahí, Catita, ¿cómo le pondría? Eduardo Vergara, Rodrigo que está en Santiago, Andrés López, la Influ, ¿cómo le pondrías a tu fonda?
15: Don Tulio, ¿cómo le pondría a la fonda?
12: Don Tulio, ¿cómo le pondría a su fonda? Bueno, hoy día tenemos la mente, ¿eh? Hay unos que son como divertidas, hay unas que son ordinarias, a un picarona, por ejemplo, en ese ambiente que se juega, obviamente, las fiestas patrias, la fiesta la chilena. Fondeando aura, ahí me digo, oye, está buena esa. Oye, pero qué buena idea, mira, fonda fondeando aura, yo creo que esa la van a copiar, ¿eh? Sí o sí, fondeando aura, oye, está buena, ¿no? Pablito, ¿qué me dice? Disfruten lo tomado, la fonda, disfruten lo tomado. Comienza la idea aquí en la camina, en la comunidad retro.
15: Yo pensaba que el chino iba a tomar la delantera.
12: Pues que lo más seguro es que esa ya va a estar trilladita, ¿eh? Sí, yo claro. Creo que más de alguien le va a poner a eso. O le van a poner el tema con la...
15: El refugio, las tías.
12: Las tías que ya como que ya está, pasó de moda. La que está de moda ahora es la del mago...
15: Ah, Jiménez.
12: Mago Jiménez.
15: Fonda un minuto.
12: Un minuto, claro, toda esa cuestión. Lo más seguro que va a aparecer algo como eso. Disfruten lo tomado. En el refugio los tres. No está el chino, está usted.
15: Ah, está bueno, está bueno.
12: Ahí la mejoraron.
15: Bueno. ¿Qué fue?
12: Sí, está gusta. La Carla me dice, en el refugio los tres, si no está el chino, está usted.
15: Ah, muy bien.
12: Muy bueno.
15: Sacó aplauso.
12: Sí, sacó aplauso aquí en la comunidad. Bueno, ¿cuál nombre le pondrías si tuvieras una fonda? Acá hacemos comunidad retro.
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12: Oye, aquí aparece. Ahí está la fonda de Luis Jiménez, po. En un minuto te fuiste, dice.
15: Excelente.
12: También ya tiene nombre ya, compadre. Oye, se repite esa, Luis Jiménez, me dice Pablito también. En un minuto está listo. Fermentando aura.
17: Fermentando aura.
12: Está buena eso también.
15: ¿Qué es fermentar?
12: Fermentar, ¿qué es? Oye, tú ya lo perdiste ya.
15: Pues. Ya perdí, ya fermentar.
12: Ahí póngale nombre a la fonda. Queremos ponerle a la fonda ATM un nombre. ¿Qué nombre le pondrías si tuvieras una fonda, amigo mío? Ah, ya, mira. ¿Te gusta el huevo? Me dicen aquí, ¿te gusta?
15: Ah,
12: le gusta el huevo. Es como el efecto de Piñera, por ejemplo, del negro Piñera.
17: Ah, ok. Te gusta el huevo.
12: Mira, la entro guión metida. La entro metida. Pero le ponen la entro guión metida.
15: Claro.
12: Ahí le ponen también nombre a una fonda. ¿Qué nombre le pondrías a una fonda?
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12: Amigo Jorge Solís, ¿qué nombre le pondría a su fonda?
18: Buenas tardes, amigo Marco, te habla con buena reto. colóquenle la fonda La República de Lemuria, que está de moda hoy en día.
12: República de Lemuria. Ya está buena eso, me gustó la creatividad de Jorge, porque esto es mucha creatividad.
15: Es que yo, para ser sincero, yo estaba en competencia desde noticias, no he visto nada, así que algo de Lemuria entendí que...
12: Ahí del hombre que andaba con el, que era de una... ¿Cómo se llama? De una entidad política.
15: Ah, ok.
12: Jorge Fadolí, me gustó esa, Jorgito, muchas gracias. Ramada, La Cote López, donde el show es a todo trapo o a todo cachete, le podemos poner también. Aquí le da nombre Rodrigo Tapia, también en Comunidad Retro.
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12: La Cote López. Yo le pondría, dice la Mari, porteña buena moza, no me hagas sufrir más. Ay, ay, ay. Está bueno el nombre, ¿eh? Porteña buena moza, no me hagas sufrir más. Son los nombres hoy día. Mira, que nos mandan esta.
15: Te reíste, debe ser buena.
12: Nos mandaron, es que con foto. Ah, amigo Rodrigo, que está en Santiago. Claro, pero que nos alcanza a ver completa. Puede ser la fonda donde Rodrigo. Si ya. Te refresca,
15: ya.
12: Te lo digo.
15: Oye, está buena creatividad. Y Chico Víctor, ¿qué nombre le pondría a la fonda?
12: Buena pregunta, ¿eh? Buena pregunta, me gustó eso. Estamos rápido, Héctor Lever. Está buena esa. Jorgito Solís tiene otro nombre. Ah, no, lo borró. Oye, justo le metí el click ahí. No, aquí sigo oyendo, ¿ah? Dice la ramada donde mi suegro. Hay pelea y hay comida, pero sed jamás en la vida. Ahí le puso Amandita hoy día en Comunidad.
19: Estaba bien, estabas tú.
12: La ramada donde el chino, usted trae las tías y nosotros ponemos el refugio. Ahí tenemos otro más. La fonda con mi voto no fue.
19: Estaba bien, estabas tú.
15: Tan
12: recreativo hoy día, sí.
15: Como día Marte, ¿eh? Como día Marte.
12: No, hay de todo, la parvularia, que estuvo muy de moda hace unos meses atrás. Fonda La Zanja, donde tomas un terremoto y no terminas nunca. Ahí no, está bueno.
19: Mi cabeza, esto no está bien.
12: La meta fonda. Donde los precios más baratos de la fonda eran una metáfora. Está buena. Está buena, me gustó. Creatividad política hoy día también, ¿eh? La metafórica en el ojo. Dice también la fonda. Somos Comunidad, usted le pone nombre a la fonda.
15: ¿Y tú, Marco, qué nombre le pondrías a tu fonda?
12: Mira, la ve y me dice fonda de gala y magia, donde mágicamente te cagan. También dice por la baby.
19: Estaba bien.
12: No se me ocurrió ninguna. Es que yo sí, tendríamos que ver una. Es que realmente salió y dijimos, vamos con esta.
15: Es que las juegas dan para eso. A mí
12: dan para eso.
15: A mí septiembre es el mes que más me encanta, sí, ¿no?
12: El chino tuerto. La picada del mago y sus lágrimas de cristal, o el chino y sus tías ardientes. Oye, le ponen nombre, ¿no? A Comunidad Retro, ¿eh?
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12: Ahí está la fonda del minuto. Nos van diciendo varios nombres. 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Bueno, que te premiaba en el mes de agosto. Ya pronto tenemos nueva información también con respecto a Copec. Tu cambio de aceite Copec está en Comunidad Retro. En el mes de la patria, le pones nombre a la ramada. ¿Qué nombre le pondría, amigo mío?
20: Así está usted y familia a la gran fonda El Choripán Cuequero.
12: Bueno, El Choripán Cuequero está bueno, me gusta. porque está dentro de los conceptos que uno comúnmente ocupa en fiestas patrias. El choripán es uno de ellos.
15: Rodrigo es el, ¿cierto?
12: Rodrigo Tapia, sí, comunidad retro, ¿eh?
15: Por la voz lo ubiqué.
12: Mira, las chiquillas de la comunidad retro también nos dan un nombre, ¿eh? La fonda de las bellas y audaces de la comunidad. Está buena esa. Qué bonito. Diego Master me dice la fonda a los 11. Ven a chupar entonces. Ese es Master. Doble QT, ¿qué nombre le pone a la fonda usted?
0: También están de moda las siglas. Le podríamos poner la fonda ATM. Anda y todo machucado.
12: Oye.
0: O andamos todos mareados.
12: Andan todos mareados.
0: Asco tengo, me la aguanto, po.
12: Asco tengo, me la aguanto, po. Doble QT, hoy día también la creatividad se suma aquí en la radio. Son los nombres de los chilenos. Póngale nombre a su fonda. Si tuvieras una fonda, ¿cómo la llamarías? Estaba bien, estabas tú. Bueno, es el entierro de Pedro, así la llamarían, ¿eh? En honor al gran Pedro Urdemales. Bueno, hoy día celebramos el 1 y celebramos el paso de agosto también acá en la radio. Los gatos locos, me dice aquí. La fonda Los Gatos Locos. Entre caminando, salga gateando.
15: Buen nombre también.
12: Buen nombre, está bueno. Sí.

0: La mano de la Bertita, así le ponen el nombre también. Fondera los guasos cósmicos.
1: Estaba bien, estabas tú.
0: La Fonda Solina no alcanza la bencina, pero sí para la chela. Oye, está buena esta. Me gustó, me gustó. La Fonda Solina. No alcanza la bencina, pero sí para la chela.
2: Pero hay una que me ha gustado, la primera que dijiste, algo del...
0: Ah, no me acuerdo ahora.
2: La del chino, si no está usted, está... No, si no está él, está ahí, ¿no?
0: Puede ser. Algo con el chino. Que son muchas, me tendría que devolver ahí me sí, mata sí, Héctor sí. Leo, ¿verdad? ¿No? Llaman el refugio del chino, las tías del chino, me dicen aquí nombre. A tomar sin castigo, con K de kilo, ¿eh? A tomar sin castigo. La ramada del refugio del chino, la gran fonda de los corruptos.
3: Oye, pero esa es la fonda ya. De los corruptos, ¿eh?
0: La picada de Cerimedo. La fonda La Arepa, en tostador. La fonda Six Seven, también. Está buena. Son los nombres que le da la comunidad retro a su fonda. Digna para el chino. ¿Qué nombre le pondría a su fonda?
4: Yo le pondría, aunque no lo creas, De Aquí No Sale.
0: Ajá. De Aquí No Sale. Es como clandestino, ¿eh? Lo que pasa en clandestino queda en clandestino, ¿eh? De Aquí No Sale.
1: Ya no puedo entender.
0: Don Pino, y abajo el letrero de Pinochet con mi empanada, dice Don Pino. Me acordé del Morandé ahí. Pinochet. La pérgola de la Camila Flores, ¿eh? Todo fresquito de la feria, dice. Los Socavones de la Quinta. También está buena para la Quinta Región. Los Socavones de la Quinta. Nombre para una ramada. La Fonda de los Bots. La Fonda del Fallo Pobre. La Fonda del Chino. Y las dos maestras. Oye, que llegaron varias. Buena, no, buena bien, comunidad.
2: Bien.
0: ¿Cómo se activa la comunidad retro cuando les pedimos colaborar y entrar en materia en comunidad retro? ¿No?
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0: Oye, la Fonda del Socavón con Puente Pasas. Y lo dice la Sofi. Así le pondría ella su fonda. Qué cosas ricas habría en esa fonda, Sofía. Qué rico.
5: 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Eterna vida a los clásicos.
0: Somos Comunidad Retro. Bienvenido septiembre. Bienvenido septiembre. Con toda esa onda y el ambiente de la chilenidad. ¿Cómo lo disfruta usted las fiestas patrias, Héctor Leer, comúnmente?
2: Yo,
0: ¿muy general, familiar?
2: Sí, familiar, porque por si no saben, yo estoy cumpleaños el 17
0: de septiembre.
2: De septiembre. Mi sobrina también está de cumpleaños el 17 de septiembre, que para mí fue el mejor regalo que me hizo mi hermano. Y ya pasando septiembre sigo con la fiesta porque mi papá está la semana siguiente, así que yo creo que me va a salir la guatita de víbora sapé.
0: Ya, y después la baja de nuevo para la competencia de del Costanera Center.
2: Del Costanera Center, así.
0: Bienvenido septiembre, en familia, se disfruta, comunidad retro.
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2: ¿Y la info? No.
0: Me dice acá la Gordis que se quedó sin puesto en la ONU. Le van a poner.
2: Ah, ya. Ahora qué.
0: Fonda, sobrio entrai, curado te vai. Ahí me dice acá Ricito. Gracias, Ricito. La fonda del saco, ¿eh? Ah, no, ahí inventaron una que no pega ni junta. Y que es con el mucho grabador. La fonda del Tata, un golpe de sabor, dice. La fonda del minuto del mago.
2: El mago la está llevando, ¿eh?
0: La conchetufonda. Mira.

0: el mejor país de Chile. Bueno, ahí están algunos de los nombres que hoy día la comunidad retro le está dando a su fonda. Amigo Aldo, Aldo Figueroa, está en comunidad, compadre.
1: Hola, hola, hola, amigo Marcos.
0: Qué rico escucharte.
1: Nombre, nombre para la fonda. Yo le pondría: lo que pasa en la fonda se queda en la fonda. Saludos, chiquillos.
0: Buena. Lo que pasa en la fonda queda en la fonda. Amigo Aldo, le mando un abrazo, amigo querido, ¿eh? Ahí supe que también recibió una ayudita de para mi amigo y su gran evento de fin de semana, sí, Rubén. Le colaboró a Rubén, así que...
2: Sí, yo
0: justo
2: no...
0: yo me llegué cuando te había ido hace poquito, no, Aldo, ¿eh? Y me dice: oye, llegó por aquí Aldo, ¿qué Aldo? No te creo. Y ahí Aldo también le dio una ayudita a nuestro amigo para el plato único. Así que, Aldo, un 7, compadre, ¿eh? Increíble. Un abrazo, compadrito. Buen día. Ya ahí está la fonda, que nos da su nombre también acá. Amigo, ¿qué otro nombre le daría a su fonda?
3: Compadre, me acaban de informar que se abrió o va a haber una ramada especialmente para Macabeos y Mandados.
0: Ah.
3: Solo para Macabeos y Mandados.
0: Chuta.
3: Y me informan que la primera preventa totalmente agotada. Agotada.
0: Ah. Oye, ¿quién compró la primera entrada, compadre?
2: Ya, pero ¿y el nombre de la fonda?
0: No. Rodrigo Tapia, totalmente agotada la primera preventa. Salió buenas. La fonda, la víctima del sabor de este Garrigue. La fonda de los arreglines de la Junae. No, y ahora apareció otro nombre más, amigo mío. Ahora apareció. Claro, los arreglos de Prudemo. Hoy día vienen los recortes, las deudas que también lo traen en los medios de prensa. Y ahí está los arreglines, más otro arreglín.
4: Estabas bien, estabas tú.
2: Está buena la cuota.
0: Excelente. A todo ritmo le pusimos esa porque nos permite darnos energía hoy día cuando iniciamos el mes de la patria. El mes que tanto nos gusta cuando estábamos chicos, empezábamos ya con preparando para el desfile.
2: Yo le encuentro razón a Mr. Albert, que lo escuché bien temprano. Pasa septiembre y el año ya... Chao año.
0: Pero estamos recién partiendo. ¿Para quién trae la mala?
2: No.
0: Oye, necesito recordar el tiro que terminamos el 18. Déjanos disfrutar. Por favor. ¿Puede ser o no?
2: Sí.
0: Y después termina el 18 que hay todo ajuneado. Bueno, claro. Vamos a pasar a hablar de esas cosas.
2: Claro. Gastos.
0: Claro. ¿Por qué gasté todo eso?
2: No. El remordimiento.
0: El remordimiento, claro.
2: Jim, ya que viene el verano.
0: Oye, me gustaron los nombres que salieron aquí. Así se mueve la comunidad retro, ¿eh? Con los nombres para la fonda. Estamos en un ambiente distinto. Hoy día un lunes distinto, ¿eh? Está rico el día y además iniciamos septiembre.
2: ¿Lunes? ¿Martes?
0: O sea, es martes, disculpa. Día martes iniciamos el mes de septiembre. Vamos, seguimos comunidad. Hay harto de política, ¿eh? Para los dos lados.
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0: El tío Chumarre. La zanja de Cas le pondrían también, ¿eh? A la ramada. Alibaba y sus ladrones.
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0: La Fondart. Todo agotado, se vendió todo, no queda nada.
2: Ah, está bueno.
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0: Los tres refugiados de la montaña. El megáfono 18ero. Los melucinos enfermos. Dije que había de todo. Entre medio de política también, ¿eh?
2: Sí.
0: Oye, gracias comunidad.
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2: Hay que buscar la chicha ahora.
0: Oye, no sé cómo decirle a esa de este guerrilla. Fonda la consentida. También dice, mira, la Cecia nos aporta con la fonda la consentida hoy día aquí en Comunidad Retro, ¿eh? Y por aquí aparece también Raúl Salfate. Raúl Salfate está en Comunidad Retro. y está en Rancagua escuchando la radio. Me dice la derecha e izquierda unidas jamás serán vencidas, me dice. Esa buen nombre de fonda, compadre. En Rancagua, Raúl Salfate conecta también con la radio.
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0: Gabriel se ríe nomás. Sí, compadre. Grande Salfate también aportando con el nombre de la ramada. Bueno, hay ramadas que se pueden decir por la radio y otras que son más.
2: Claro,
0: por hay horario. Que son buenas, así que con doble sentido. Me gustan.
2: Claro, claro. Me gusta. Es que también por horario no. No,
0: ¿para qué? Pues. Está de más nomás.
2: Claro.
0: ¿Sí o no, compadre?
2: Sí, sí.
0: Ahí está la fondita.
2: Izquierda, derecha de.
0: Lo mismo. Unidas jamás serán vencidas.
4: Sigue estando.
0: Con bandera chilena, Cecia también nos da un color a ese mensaje hoy día. Con bandera chilena flameando.
2: Saludos a Cecia, que es una excelente persona. La conocí y me cayó bien grato la Cecia.
0: ¿Y usted quién es? Ah, justo, en el
2: sí,
0: auto.
2: Sí. Excelente.
0: ¿Estigarribia?
6: Oye, Marco, ahí está el nombre de la fonda.
7: Oh. Economía más grande.
0: Sí, no puedo. No, me tiró. Falta Chico Víctor, ¿eh? Bueno, Chico Víctor a lo mejor anda de viaje. Posiblemente, ¿eh? Está en una competencia.
2: ¿Y a Punta Arenas?
0: ¿Y a Punta Arenas?
2: Arena,
0: ¿eh? Así que posiblemente no lo tengamos conectado en esta jornada, amigo mío. El mes de la patria comienza hoy. Y el ambiente por las calles, por la ciudad, por la provincia, por el país se mueve distinto. Hay una disposición distinta, hay una sonrisa distinta.
2: Es que más que nada llega también la primavera.
0: También, pues llega la primavera. El cambio de hora, el fin de semana, los días mucho más largos. Independiente si te gusta o no te gusta, pero se viene en cambio, sí o
2: yo,
0: sí.
2: Yo vi en la mañana que el presidente Kast estaba diciendo que iba a pelear por un solo horario. Yo soy de lo mismo, un solo horario.
0: ¿A quién más hemos escuchado decir eso?
2: Al primer político que lo escucha.
0: Al primer político que lo escucha. Pero ¿por qué hablan ahora? ¿Por qué no ese tema se vio antes?
2: Claro, claro.
0: Porque todos hablan ahora y después nos olvidamos, ¿eh? 2 semanas después del cambio de hora que vamos a tener, o 1 semana ya pasó ya. Y ahí quedó, si todos los años se dice, o los diputados o hay senadores que ponen propuestas que finalmente no tienen ni un brillo.
2: Claro,
0: no quedan
2: claro,
0: en nada.
2: Claro, para ganar votos, ¿no?
0: Oye, tenemos a Chico Víctor, ¿eh?
2: Ah,
0: sí,
2: ahí está.
0: Tenemos a Chico Víctor, pero aquí está.
8: Rodrigo. Mi compadre fue a Punta Arena. ¡Ah, ándate, cabrito! No lo vayan a confundir con el Trauco para allá y ¡ay, lo agarran a palo! ¡Ay, ay, ay! Que tiene que andar escondido, mi compadre.
0: No te creo. Mira cómo.
2: No, yo, más que el Trauco, el pingüino emperador.
0: El pingüino emperador.
2: Tengo que ser chiquitito.
0: Oye, pero no olvidamos que son amigos, ¿eh?
2: Ah, okay.
0: Chico Víctor okay. Con compañeros, todos ahí, con de curso y todo, ¿no? Así que. Son talla de curso.
4: Sigue estando.
0: La Fonda 2 sin saque. Así dice Chico Víctor. La Fonda 2 sin saque. Oye, nos vamos como unidad retro, ¿eh? Estamos llegando al final por ahí, WQT. Me dice por ahí alguno de los mensajes, ¿eh? Que tiene ahí ya confirmado alguno. Mande audio nomás, compadre, antes que termine el programa. Somos Comunidad Retro por Eclipse FM, ¿eh?
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9: Ya es la hora, ya son las.
0: Sí, nos vamos.
9: 6 de la mañana están todos curados. A salir de la fonda, a almorzar. Ya son las 15. Vamos a almorzar, están todos invitados. Un caldito de pata en la mañana está bueno.
0: Ay, qué buena. Héctor Lever.
2: ¿Cómo dice?
0: Ahí está, doble de cutea.
2: Como dice Amar Azul, no me quiero ir a dormir. Quiero seguir. Ah, no, ya pasé por esa.
0: Ya paramos esa. Ya, déjate de eso. Oye, doble QT, que me hace reír. Buena salida, ¿eh? Ya están todos curados, ya vamos a acostarnos. O vamos a almorzar en este caso. Rodrigo, nos vamos, ¿eh?
8: La Fonda del Mago Jiménez es tan buena que con 1 minuto basta.
0: Ah, está buena. Bueno, de esta manera, y con la de mi amigo Rodrigo Tapia, llegando al final del programa del día de hoy, somos Comunidad Retro. Oye, tuvimos de todo, conversaciones, influencers o generadores de creadores de contenido, con Isidora Leal, estuvimos contigo también, amigo mío, conociendo un poco tu experiencia en Valparaíso Cerro Arriba como bombero. Se viene un nuevo desafío que va a ser el Costanera Center, amigo. vamos a estar atentos ahí para saber un poco más y apoyarte, pues, amigo.
2: Gracias, gracias, gracias, gracias. Se agradece, Marco, antes que termine el programa, de toda la gente que me habló antes de la competencia, porque tú sabes que uno se recarga de energía. Y eso lo conllevas tú a que tu sacrificio, tu esfuerzo, valga la pena, al final valga la pena.
0: Claro.
2: Y el resultado, los resultados, yo sigo insistiendo, se dan solo y los resultados que hacen, te hacen hacer mejor persona.
0: De todas maneras.
2: Así que no, feliz, feliz, feliz, feliz, feliz.
0: Amigo, te agradezco mucho participar hoy día con nosotros. Me gustó mucho tu noticia también de que hayas salido seleccionado a nivel nacional, hayas logrado un puesto importante, son más de 400 competidores. Y bueno, y se viene el nuevo desafío, como te decía, pronto estaremos atentos a cómo viene ese desafío del Costanera Center y subirlo. ¿Cuántos peldaños me dijiste que eran?
2: Entre 1.800 y 2.000 peldaños.
0: No es nada.
2: 62 pisos.
0: Ay, ay, ay.
2: Así que
0: ¿cuál es el récord que hay hoy día? ¿Cuál es el tiempo?
2: No sé, yo lo único que sé es que un compañero mío de compañía hizo ese recorrido y según él lo hizo los 62 pisos en 28 minutos.
0: 28 minutos, lo mismo que te demoraste tú en subir el cerro.
2: Sí, pero son más peldaños. Yo espero, Dios mediante, me voy a entrenar a bajar ese tiempo.
0: 25 minutos.
2: Puede ser.
0: 25 minutos en subir el Costanera Center. Sí. Bueno, vamos ahí. Yo grabado, ¿ah? ¿Eh? Sí. Es un desafío. Sí, pero digo, se siente más o menos más corta la cuestión. Pues, tampoco no, es para morir, ¿no?
2: No, no, no, no.
0: Sí, ya. Héctor Lea, gracias por acompañarnos, compadre.
2: Mira, amigazo.
0: Nos vamos, comunidad retro. Gracias por la sintonía, por ser parte de este programa y de hacer comunidad juntitos todos los días, de lunes a viernes, por Eclipse FM. Linda tarde también, chicos. Me dice Dina Paravichino desde Santiago. Un abrazo, amiga querida. Y a todos quienes participaron del programa de hoy, muchas gracias por ser parte de esta comunidad. Volvemos mañana, Dios así lo quiere, 11 de la mañana por la radio de los éxitos.

0: Son las 3 de la tarde, 6 minutos.
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0: Son las 3 de la tarde, 29 minutos.
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0: Son las 3 de la tarde, 59 minutos.
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0: Son las 4 de la tarde, 27 minutos.
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0: Son las 4 de la tarde, 59 minutos.
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1: La banda Double, un dúo suizo en realidad, de estilo jazz, pop, new wave, que llegan con el éxito The Captain of a Heart, el capitán de tu corazón.

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desde Elegantly Wasted, el último disco de In Excess con la presencia de Michael Hutchins, y desde allí una tremenda publicación, Don't Lose Your Hair.

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1: Ahora, Janet Jackson, una de las mujeres más populares y vendedoras de los noventas, llega desde 1993 y su quinto disco, Janet, You Want This, tú quieres esto.

0: Son las 5 de la tarde, 27 minutos.
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Muy bien, ya tenemos todo listo para nuevamente repasar los caminos que desandaron los grandes artistas de todos los tiempos. Y este escenario que se ilumina ya nuevamente para presentar a los británicos UB40. Desde finales de la década del 80 y desde su disco UB40, el octavo disco de la banda, Where Did I Go Wrong? ¿Dónde me equivoqué?

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1: Siempre es un buen momento para recordar algún clásico de Donna Summer, sobre todo de la década de 70, para esta gran artista, que fue la primera incluida en el Salón de la Fama de la Música Dance, junto con Barry White y los Bee Gees, la reina de la música disco de todos los tiempos. Donna Summer y I Feel Love, Siento Amor, 1977.

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1: Son las 5 de la tarde, 58 minutos.
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de conectarnos a la FM de los éxitos, a la radio de los clásicos. ¿Cómo están? ¿Cómo va todo? Pasamos definitivamente. Es por eso que estamos aquí al aire, si no, no hubiésemos llegado, ¿eh? Chiquillos, comunidad, pasamos agosto. ¿Pero a qué costo, me dicen? Pasamos agosto, ¿pero a qué costo? No, sobrevivimos y ahora se viene el mes más bonito. El mes chileno, el mes de la patria. Ya podemos sentir por las calles el olor asado, empanada. Se siente ese aroma a septiembre, ¿no? Les digo al tiro que va a llover. No, mentira. Capaz que ahora la apuntemos, ¿eh? Hay algunos por ahí, pájaros de mal agüero, que están tirando el agua ya para septiembre, ¿eh? Justo cuando uno se va a lanzar, cuando se prepara para festejar estos pocos días, en todo caso, ¿eh? Porque ya con ese famoso feriado que quizás podían dar del 17 de diciembre, la Cámara de Diputados, senadores le hicieron oso. Feriado querían, fin de semana extra largo querían, hasta ahí nomás quedaron. Así es que, por lo tanto, amigos míos, serán dos días de festejo. Y comparado con otros años, ¿se acuerdan? Cuando hubo una semana de carrete. Una semana. El hígado, se lo encargo ahí como está el hígado de la comunidad. Ustedes que toman, ¿ah? Porque nosotros acá en la radio, Marco, Mr. Albert, la Olguita, todos los que hacemos radio tomamos pura agüita. De hecho, acá tenemos un bidón de 80 litros, ¿ah? No ese clásico de 20, 80 litros. Pura agüita, pura agüita. Así que nos mantenemos bien, no hay problema. Ustedes son los que toman, ¿eh? Nosotros nos cuidamos, obviamente que sí. Pero pasamos agosto, es lo importante. Se vienen estas fiestas patrias cortitas, quizás. Viernes 18 y sábado 19. Ya el 20 va a dormir la caña. Y el lunes para regresar nuevamente a las labores habituales. Con la cara absolutamente llena de risa. ¿Cuándo pagan? ¿Ah? ¿Pagaron? ¿Cuándo pagan? ¿El aguinaldo? ¿Cuándo pagan el aguinaldo? ¿Aún nada? Oh. Bueno, esperemos que luego. Esperemos que luego. El aguinaldo, sí. ¿Cuándo pagan? ¿Cuándo llegan esas cosas? ¿Como la otra semana? ¿Como el 15 por ahí? La idea es que llegue antes. 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Nuestro auspiciador. Nos vamos con los 90s en la portada. Este es un doctor muy especial. Se llama Dr. Alban. Hace buena música. En los 90s nos voló la cabeza con It's My Life. ¿Cuántas veces lo bailaste y lo grabaste en cassette? Esta es la portada en la máquina del tiempo.

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1: Ahí soltamos la primera bomba de la tarde. El primer recuerdo, el primer clásico noventero con Doctor Alban. Yo le dije que era un doctor muy especial que nos hacía bailar, que nos hacía recordar y viajar en el tiempo. Doctor Alban, It's My Life. ¿Cuántas veces la hemos escuchado? La disfrutamos igual, le subimos el volumen, la cantamos también. Un inglés chamullado, ¿cierto? Pero lo importante es disfrutar, recordar con estas canciones que tiene el Eclipse para ti. Estamos anotando además los pedidos para esta tarde de día martes, dándole la bienvenida al mes de la patria, septiembre. ¿Cuándo pagan? Están preguntando por acá, ¿eh? Puro mensaje que llegan, ¿eh? ¿Cuándo pagan? ¿Cuándo pagan? ¿Cuándo pagan? Está murgido, ¿eh? De ahí voy con los titulares. Información también, por supuesto, para todos los que están ahí al otro lado del parlante. Hoy se viene este evento, ¿eh? Se viene este evento llamado Rancheros por la Ligua. Ayudemos a los crianceros y agricultores de la comuna de la Ligua. Manso mambo, ¿eh? Hoy se viene tremendo, ¿eh? Este jueves, queda muy poquito, jueves 3 de septiembre, Estadio Municipal Enrique Dol Rojas. Desde las 13 horas ya las puertas se abren. Horarios confirmados además, para que puedas ver ahí a tu artista favorito. Jueves 3 de septiembre, desde las 14 horas en el Estadio Municipal de La Ligua, se realizará este evento. Una gran jornada musical en ayuda de los crianceros y agricultores de la comuna afectados por los temporales. Bailaremos con Zumba, Le Primo, Alanis Lago, Los Pincheiras del Sur, El Ritmo de Pascual y Su Alegría. Grupo Disparo, Ignacio Hermazaba, Lucecita Norteña, Josué Lagos, Los Horizontes de Cerro Negro, Los Pincheiras del Sur de John Rosales, La Hermandad Chilena, las K-Pop. Más invitados. En la animación estará el cuate regalón Jaime Mora. Nada mejor que ayudar pasando una entretenida tarde con grandes artistas y buena música. 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Hoy Alanis Lagos, por ejemplo, va a estar a las 14 horas. Ignacio Hermazabra a las 15 horas. Van a estar las K-Pop a las 16. Josué Lagos y Lucecita a las 17 horas. Los Horizontes de Cerro Negro, 18 horas. Grupo Disparo a las 19 horas. Pascual y Su Alegría a las 20 horas. La Hermandad Chilena a las 21 horas. Los Pincheira del Sur de John Rosales a las 10 de la noche. Y a las 23 horas aproximado. Todo esto, ustedes saben que estamos en Chile. Estamos dando unos aproximados, ¿eh? Pero lo ideal es que se mantengan ahí estos horarios, ¿eh? Para que la gente se pueda también planificar. Cerramos este Rancheros por la Ligua a eso de las 23 horas con Zúmbale Primo. 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Vayan rápidamente por las entradas porque ya se están agotando.

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1: Anotando pedidos. Anotando clásicos para esta tarde. Está nublado ya. Hubo un momento de sol, hubo un momento nublado, hizo frío, hizo calor. Estamos tropicales, menos agua. De eso parece que ya se acabó. Parece que se acabó. Hasta unas dos semanas más por ahí creo que podría caer alguna que otra gotita. Ya el sábado cambiamos la hora. Se adelanta una hora, recuerden, ¿eh? El sábado se adelanta el reloj. A las 12 van a ser la una. A acostarse temprano. Todos para la casa. A la una de la mañana, muy tarde. Ya hay que estar acostado a esa hora. Para poder estar bien y para el 18. ¿Eh? Así que, ya lo saben, cambio de hora. Este día sábado. 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Necesito mi dosis de Deep Purple. Dice nuestro amigo Adrián, el hombre de las fotografías, de la IA, de la inteligencia artificial. Hoy estoy viendo ahí a DJ Master, ahí está como leyendo un libro, ¿eh? Una de las fotos que nos envió, ¿eh? Estamos esperando un especial que le enviamos a hacer, ¿eh? Así que estamos en eso, ¿eh? ¿Esta es la canción o no? ¿Sí? ¿Este es el grupo? Deep Purple, ya, pongámosle de nuevo, dice que la va a grabar en cassette, ¿ya? Para que no la marquemos y no digamos Eclipse. Ya, amigo Adrián, suelte, póngala ahí. El rec, doble casetera. No la vamos a marcar, ¿eh? Así que para que la graben cassette, este clásico. Ahora sí, 1, 2, 3.

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1: Son las 6 de la tarde. 29 minutos.
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11: Más máquina del tiempo, más clásicos para esta tarde de día, martes, donde le estamos dando la bienvenida al mes de la chilenidad, al mes de la patria. Seguimos con los Duran Duran.

Duran Duran, este Violence of Summer en la FM de los éxitos, sonido retro, dándole la bienvenida a septiembre, mes 9, y aquí estamos con los clásicos acompañándote en esta máquina del tiempo del Eclipse FM 103.9, www.eclipsefm.cl. 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Está bueno. Manso mambo. Hoy me pidieron temas en español, así que eso los vamos a tirar pegaditos. Tengo a Michael Jackson por ahí también. Tengo otro tema retro. Así que nos vamos a ir con las programaciones para no quedar debiendo una que otra canción. Amigo mío, ¿cómo estás? Espero que muy bien. Buen inicio de semana. Yo acá en casa haciendo unas cositas por la vida, escuchando la buena música con su rico mate. Está mateando, ¿ah? Está descansando ahí después de haberse pegado a ese rally ahí con los bomberos, ¿ah? Y nos pide una canción del grupo Virus. Se llama Imágenes Paganas. Saludos para Antonia. Saludos, amigo Héctor. Entonces, nos vamos con Virus, Imágenes Paganas. Y Cecilia, que quería escuchar algo de John Secada. Qué buena la canción de John Secada. Otro día más sin ver. Muy bueno, ¿eh? Así que nos vamos con esas dos canciones para que las disfrutes al máximo. Tú que estás en sintonía del Eclipse FM. ¿Hay taco, no? Yo creo que sí, ¿eh? ¿Cómo está el movimiento? ¿Cómo se mueve a esta hora La Ligua por estos lados? Bueno, te acompañamos con buena música, con los clásicos de siempre.

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1: Tan solo 4 minutos para las 7 de la tarde. Hoy les tengo un dato, ¿eh? Bien bueno, me gustó. Para ustedes que siempre están tomando algún remedio por ahí, porque seguramente ustedes se automedican como buen chileno, ¿eh? Me duele aquí, me duele acá, me tomo esto. Somos dos tores. ¿Sí? Secos para automedicar. La pregunta dice: ¿agua, café, leche o jugo? Experta advierte con qué

se deben tomar los remedios. Acompañar las pastillas con el café del desayuno, un vaso de leche o un jugo pueden parecer una costumbre inofensiva. Sin embargo, diversas bebidas y alimentos pueden alterar la forma en que el organismo procesa los fármacos, disminuyendo su eficacia o aumentando el riesgo de efectos adversos. Por ello, especialistas recalcan que no solo importa cumplir con la dosis, sino que también con la forma y el líquido con que se administran. No todos los medicamentos reaccionan de la misma manera, mira qué buen dato. Algunas interacciones reducen la cantidad del fármaco que llega al cuerpo y restan su efecto. En otros casos, elevan su concentración y favorecen reacciones adversas, advierte esta doctora llamada Vanessa Aguilera. Buen dato, porque de repente uno se lo toma con lo que pilla o con lo que le gusta nomás. Yo me tomo remedio con esto nomás, con cosas de gusto nomás, no sé. Pero puede estar alterando ese remedio y quizás por eso no le hacía efecto o quizás le causaba un malestar. Por eso te entrego este dato, ¿eh? Mira, bebidas comunes y sus interacciones. Atentos a los que son buenos para automedicarse, tomar pastillas. Café y té. Interferencias frecuentes. La American Child señala que el café reduce la absorción de levotiroxina, tratamiento para el hipotiroidismo, por lo que debe tomarse en ayunas solo con agua, esperando al menos 60 minutos antes de desayunar. Asimismo, señalan que el café y el té dificultan la absorción de los suplementos de hierro, los lácteos y calcio. De acuerdo con la FDA, la ciprofloxacina y la tetraciclina pierden efectividad si se consumen junto con productos lácteos o jugos que son fortificados con calcio. Jugo de pomelo aumenta peligrosamente la cantidad de fármaco que pasa a la sangre en el caso de algunas estatinas, antihipertensivos e inmunosupresores. El alcohol, amigos míos, potencia la somnolencia y disminuye la capacidad de reacción. En combinación con paracetamol, que es lo que más toma uno, incrementa de forma severa el riesgo de daño hepático grave. Ya, pero ¿quién se va a tomar un paracetamol con copete? O hay gente que no, no creo, ¿eh? No, háganse los Larry nomás. ¿Alguien se toma un fármaco con copete? No creo, ¿no? ¿Con una cerveza presta el paracetamol? No creo, ¿con un whisky? No, no creo, ¿eh? Pero igual le pasamos el dato. Ante la falta de una instrucción médica específica, el agua, amigos míos, comunidad, sigue siendo la opción más segura para ingerir comprimidos y cápsulas. Los especialistas sugieren tomar las pastillas en posición erguida, sentado o de pie, y con suficiente líquido para evitar así irritaciones en el esófago. ¿Quedamos claro, no? Les dejo ese dato, comunidad. ¿Con qué se deben tomar los remedios? Con esa información nos despedimos, comunidad. No se estén tomando el paracetamol con copete. Para, córtenla. ¿Cómo, con un terremoto? No. No creo que... A propósito de septiembre, dice, no, con un terremoto no. Calmemos las pasiones, chiquillos, ¿eh? Estamos recién a 1 de septiembre de este año 2026. Invierno 2026 todavía. Oye, me queda Michael Jackson, ¿eh? Para nuestra amiga Mari en Hojarasco Dulcería, presente como siempre desde Concón. Oye, aparte que nos mandó una foto ahí, nos antojó. Nos muestra una torta ahí de Hojarasca Dulcería de manjar. Oh, está muy bueno. Excelente, amiga mía Mari. Y para todos los fanáticos de Michael Jackson, los dejamos con esto que se llama Billie Jean, clásico de clásicos. Volvemos mañana. Gracias Helados Lee Wen, gracias Supermercado Económico, gracias Terraza de JC por estar con nosotros. Michael Jackson, el rey del pop, para finalizar el programa de día.

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1: Son las 7 de la tarde, 5 minutos.
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0: Son las 7 de la tarde, 30 minutos.
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0: Son las 8, un minuto.
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